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1: Y yo lo que veo es que tenemos una especie de falta de respeto, un ninguneo de parte de mandatarios extranjeros, ya sea Milei, que viene acá y da estas declaraciones que al final terminan siendo muy confusas, o lo que hace Trump, que a esta altura lo único que le falta es que le mande instrucciones a Kast respecto a cómo gobernar. Y el embajador Judd está siguiendo ese libreto. Entonces, desde ese punto de vista, yo creo que Chile tiene que dar una señal contundente respecto a que somos un país que se tome en serio los temas de cuidar sus fronteras y de soberanía nacional y de la relación con otros países. Y a mí me parece que sería interesante efectivamente citar al Consejo de Seguridad Nacional.
2: El senador Daniel Núñez, a quien como siempre le agradecemos de responder el llamado de Universo al Día. Senador, estamos en contacto, que tenga una muy buena jornada, muy amable.
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0: 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Esta es la hora en Universo.
2: 6:03 a.m.
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1: Y yo lo que veo es que tenemos una especie de falta de respeto, un ninguneo de parte de mandatarios extranjeros, ya sea Milei, que viene acá y da estas declaraciones que al final terminan siendo muy confusas, o lo que hace Trump, que a esta altura lo único que le falta es que le mande instrucciones a Kass respecto a cómo gobernar. Y el embajador Judd está siguiendo ese libreto. Entonces, desde ese punto de vista, yo creo que Chile tiene que dar una señal contundente respecto a que somos un país que se tome en serio los temas de cuidar sus fronteras y de soberanía nacional y de la relación con otros países. Y a mí me parece que sería interesante efectivamente citar al Consejo de Seguridad Nacional.
2: El senador Daniel Núñez, a quien como siempre le agradecemos de responder el llamado de Universo al Día. Senador, estamos en contacto, que tenga una muy buena jornada, muy amable.
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3: ¿Cómo están? Muy buenos días. Bienvenidos, bienvenidas. Comenzamos la jornada aquí en la 93.7 con este Punto de Partida. Es jueves 10 de septiembre. Avanzamos ya. Nos queda una semana exactamente para estar en Fiestas Patrias con jueves no feriado. El jueves que no resultó para feriado, pero desde viernes ya las celebraciones patrias la próxima semana. La temperatura del momento, nublado, 7 grados 8 décimas a esta hora en Santiago, y la máxima para hoy se espera que llegue a los 18 grados. Se mantiene el pronóstico de chubascos aislados para esta tarde y noche, y también mañana. Mañana viernes habrían chubascos en la región metropolitana. Hay varias noticias para revisar. El embajador de Estados Unidos sigue haciendo noticia. Ya lo decíamos ayer con sus primeras declaraciones, ahora da un poco pie atrás de sus dichos en entrevistas con los medios y inicia también todo un debate interno respecto de cómo deben actuar nuestras autoridades frente a este tipo de declaraciones. Incluso el canciller dijo que no era una actitud diplomática sus dichos respecto del estallido social, apuntando directamente a que tenían información sobre que había sido convocado o provocado por la izquierda. Así que es un tema que sigue dando para hablar, como muchos más que estamos mirando suben las bencinas. ¡Bú! Necesitamos bus. Suben las bencinas nuevamente. Ya les voy a contar todos los detalles de estas informaciones, pero vamos con la música también para endulzar la mañana. Ramones, I Wanna Be Sedated.

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1: 6:35, 6:35, te acompañamos con música y noticias en este despertar de jueves, con una temperatura un poco más alta hoy, 7 grados 8 décimas a esta hora. La verdad que no se siente tan frío como los días anteriores a esta misma hora, que tuvimos temperaturas mucho más bajas. 18 grados será la máxima para hoy, nubosidad parcial, y en la tarde nublado, variando cubierto con chubascos aislados. También para la noche, este mismo pronóstico. Tarde-noche podría llover en la capital. Mañana viernes, 7 grados de mínima, 16 de máxima, nublado, y en la tarde-noche, chubascos aislados también. El sábado próximo, 3 de mínima, 20 de máxima, nubosidad parcial variando a despejado. El domingo, 4 de mínima, 23 de máxima y nubosidad parcial. El próximo lunes, 5 de mínima, 24 de máxima. Comenzarían a subir las temperaturas máximas, cielos despejados en la región metropolitana. Y entramos a tierra derecha para conocer el pronóstico de fiestas patrias. ¿Se viene la lluvia? No. Algunos portales dicen que no, pero sabemos que hay que estar más cerca de los días para tener un pronóstico más preciso, más acotado, porque puede variar bastante. Nosotros vamos a estar conversando la próxima semana, ya tenemos el compromiso con Meteorología para tener los detalles respecto de cómo se vienen las fiestas patrias. Y también en las noticias miramos lo que marca la pauta nacional. El canciller subió el tono y asegura que los embajadores no deben opinar de política interna en medio de críticas de representantes de Estados Unidos. El ministro de Relaciones Exteriores se reunió por menos de 20 minutos con el embajador Brandon Judd luego de sus dichos sobre el estallido social. Tras la cita, mientras el diplomático explicó que la información sobre las protestas se basa en fuentes abiertas, el secretario de Estado aseguró que le pidió no involucrarse en temas internos. Como les decía, fueron 20 minutos ayer, fue citado a Cancillería luego de esta entrevista con CNN, donde el embajador norteamericano aseguró que existe un análisis específico de las agencias de inteligencia estadounidenses sobre los hechos ocurridos en las protestas de octubre y apuntó, comillas, esta fue su frase, lo que nuestra inteligencia nos dice es categóricamente que provino de organizaciones de izquierda o de ideología de izquierda, cierre comillas. Eso lo dijo y generó toda esta polémica, donde es citado a Cancillería por el ministro de Relaciones Exteriores, Francisco Pérez Mackenna, y dijo que no tenía estos antecedentes, sino que eran fuentes abiertas. Es como decirlo, leí en la prensa, prácticamente decir fuentes abiertas, porque es una información que puede estar por ahí, pero no un trabajo de inteligencia, que ese era el peso de sus declaraciones en entrevista con CNN al decir que había trabajo de inteligencia. Entonces, desató toda una polémica interna en nuestro país y, por ende, también la respuesta desde Cancillería, diciendo que no debe opinar de política interna, los embajadores en general. 6:38, a las 7, más informaciones en Universo al Día con Iván Núñez y en la música. Divinidades, I Touch Myself.

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1: 6:42, te acompañamos con Punto de Partida, la temperatura 7 grados 9 décimas, la máxima para hoy se espera que llegue a 18 grados con chubascos aislados en la tarde noche de este día jueves 10 de septiembre. Les decía al inicio del programa que se viene alza de las bencinas, la tercera alza consecutiva, y las bencinas subirían 35 pesos por litro, el diésel saltaría otros 89 a partir de mañana. Así, o sea, de hoy, porque era la nota que publicaba anoche EMOL. Así lo informó la tarde de ayer miércoles la ENAP. La Empresa Nacional del Petróleo informó que las bencinas de 93 y 97 octanos saltarán 35 pesos por litro, mientras que el precio del diésel aumentará 89. En tanto, el GLP de uso vehicular bajará 6,1 pesos por litro. Con esto, las bencinas acumulan una alza de 102,7 pesos por litro en las últimas tres semanas de reajuste, tomando en cuenta los incrementos de 32,9 registrados el 29 de julio y de 34,8 el 19 de agosto. El diésel, por su parte, muestra una alza aún más pronunciada en el mismo periodo y acumula 214,9 pesos por litro tras subir 28,5 pesos a fines de julio y 97 a mediados de agosto. Con esto ya vamos a llegar casi a los 1.500 en algunas bencineras que están cerca de los 1.400 y algo. El precio por litro, yo creo que prácticamente vamos a llegar a esa cifra. Bueno, el diésel también con estas alzas mucho mayores en las últimas tres semanas. Y quienes estaban, por cierto, preocupados por estas alzas son los camioneros, que obviamente señalaron que esto es bastante complejo para desarrollar su trabajo. El ministro Quirós, Jorge Quirós de Hacienda, señaló que el gobierno está enfrentando unas alzas totalmente históricas en el precio del diésel, o sea, el mundo está en guerra, se han destruido refinerías, no hay diésel en el mundo. Estamos haciendo todo lo posible para que el impacto de estas alzas sea lo menor posible y eso lo podemos hacer hoy gracias a los esfuerzos fiscales que hemos hecho durante el año. Esas fueron las palabras del ministro de Hacienda, Jorge Quirós. 6:44, más noticias luego a las 7 en punto en Universo al Día con Iván Núñez y en la música Peter Bjorn and John, Young

6 de la mañana, 48 minutos. Te acompañamos con Punto de Partida en este despertar de jueves 10 de septiembre. 8 grados, una décima en Santiago. Se espera una máxima de 18. Y ojo con los chubascos aislados en la tarde-noche. Estas lluvias que podrían llegar, pero bastante débiles en cuanto al pronóstico. En las informaciones seguimos mirando lo que marca la pauta nacional, porque ayer la ministra de Salud reconocía que pese al presupuesto y a los recortes impulsados por el Ministerio de Hacienda, reconoce la ministra de Salud que la cartera necesita 3,2 billones adicionales. La cartera sanitaria contaba originalmente con 17,2 billones para 2026. Después del recorte del 3% que exigió el ministro Jorge Quirós, que para salud finalmente fue de 2,5, se redujo a 16,7 billones. Esto el presupuesto anual. Ese monto, según dijo la ministra, quedó corto y el gasto proyectado es de 20 billones. Grafica dice claramente el efecto de la letra muerta que tuvo el recorte presupuestario. Y también emplazó al presidente de la Comisión de Salud del Senado, Juan Luis Castro. Eso lo dijo directamente él, que en el fondo, a pesar de que se aplicara esta medida, en el fondo los datos, lo que está sobre la mesa, es una prueba mucho más contundente respecto de que no da el presupuesto para salud y se necesita más aún. Y con estos recortes es un tema complejo. Recuerdo que al comienzo, cuando recién asumió como ministra, tuvimos entrevista con ella acá en los micrófonos de Universo, y decía que era bastante difícil y que le iba a tocar una pelea dura con Hacienda para poder conseguir los recursos para salud. Y hoy día está ejemplificado respecto de los montos que estaría necesitando el ministerio para el 2027. Vamos a ver qué pasa también con la discusión de presupuesto luego, que generalmente inicia después de las fiestas patrias, por ahí en octubre debiera comenzar esa discusión también. Vamos a estar atentos a esta información y a otras. Luego, a las 7 en punto, en Universo al Día con Iván Núñez. En la música, Jorge González, Mi Casa en un Árbol.

6:54, te acompañamos con Punto de Partida aquí en la 93.7 y en universo.cl. 8 grados 1 décima. Oye, ayer los coloconinos, una jornada de homenaje a Mirko Josic, que está de visita en nuestro país justamente para recibir homenajes por esta Copa Libertadores del año 91. Era el director técnico cuando Colo Colo obtuvo esa importante Copa Internacional. Ayer coreaban su nombre en el estadio y él también se veía muy emocionado. Miramos las calles de Santiago. Ojo, hay un procedimiento policial en Estación Central. Esto es el tránsito de Obispo Javier Vázquez. Es desviado entre Padre Alberto Hurtado y Nicasio Retamales debido a un procedimiento policial. Prefiera alternativas. Seguimos avanzando y vamos con la música de Universo. A la 93.7 llega Moloco. The Time Is Now.

0: 4 minutos faltan para las 7, los últimos minutos de punto de partida en Estación Central. Ojo con este procedimiento policial, les decía recién, tengan mucho cuidado. Obispo Javier Vázquez es desviado entre Avenida Padre Alberto Hurtado y Nicasio Retamales debido al procedimiento, tengan mucho cuidado. Me despido de este punto de partida, pero los sigo acompañando en Universo al Día junto a Iván Núñez, Juan González en los controles. Sigan escuchando la 93.7. Mañana a las 6:30 en punto nos encontramos con un nuevo punto de partida. Que estén bien.
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1: 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Esta es la hora en Universo.
0: 6:59.
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3: Comenzamos, ¿qué tal? ¿Cómo están ustedes? Buenos días, bienvenidas, bienvenidos. Son las 7 de la mañana en punto de este día jueves. Avanza rápidamente la jornada, 10 de septiembre. Nos quedan 8 días en nuestra cuenta regresiva para el inicio de fiestas patrias. Nosotros estamos con esa cuenta regresiva. Santiago está a esta hora, de acuerdo a lo que nos dice Meteorología, con cielos con algo de nubes, hay 8 grados y 2 décimas en la capital, la humedad está en torno al 88%, la temperatura más alta para Santiago hoy día es de 18, baja mañana, la máxima será 16, 20 el día sábado, y hoy día en la tarde y noche, mi querida Angélica, hay previsión de chubascos aislados, es decir, capaz que en la tarde y noche
0: puedan caer gotitas.
3: Una que otra gotita.
0: Una que otra gotita. ¿Qué tal, Iván? Muy buenos días. Sí, mirando el pronóstico hoy y mañana también está este pronóstico para la tarde y noche con chubascos aislados. Vamos a ver si se cumple y caen esas. Yo le digo mi término meteorológico, chispitas.
3: Ya. Chispita.
0: Chispitas. Ya. Porque no alcanzan a hacer ni gota a veces.
3: A veces.
0: Tampoco es llovizna. Entonces, chispita.
3: No, la llovizna es esa humedad así como sostenida que te alcanza.
0: Claro, a como más densa.
3: Bueno, está bien.
0: Chispita, ¿cierto? No, está bien. Hay que hacer consenso. Voy a mandar una carta a la Dirección Meteorológica de Chile para mi término meteorológico.
3: Las dos que le ponen nombre a
0: con
3: los
0: sus emojis, claro.
3: Oye, yo pondría la mirada en todo el revuelo que generó naturalmente dos casos. Uno, la detención de tres detectives de la Policía de Investigaciones y un ex fiscal que tenía un alto perfil público. Sí. Vinko Fodich estuvo detrás de casos muy emblemáticos como el de la conocida Quintral, la María del Pilar Pérez, uno de los sicariatos más impresionantes de los primeros que se conocieron en Chile. Bueno, ellos vinculados a una red de secuestros extorsivos. Ayer se realizó la detención de este ex fiscal, 10 años en el Ministerio Público, ya estaba dedicado al ejercicio libre de la profesión como abogado, pero naturalmente eso es un duro golpe para la institución y también para la PDI, ¿no?
0: Claro, poniendo el foco. Luego de que la PDI detectara que había posibilidad de que funcionarios estuvieran involucrados en delitos, comenzaron una investigación con la Fiscalía Supraterritorial y de esta manera dan con que había tres funcionarios involucrados, más el fiscal que tú mencionabas, Vinko Fodich, relacionado a estos secuestros extorsivos y otros delitos también que ahora están en investigación. Y por cierto, me imagino que el otro punto que vas a poner en la mirada es lo que pasó con la Cancillería y el embajador de Estados Unidos.
3: Sí, es difícil sacar de la relevancia de la pauta las declaraciones del embajador. Ayer me tocaba conversar con el vicepresidente del Senado, el senador Iván Moreira, que pedía levantar de alguna manera el nivel de reacciones porque él sostiene que desde la embajada de Estados Unidos hay una actitud hostil hacia Chile, que no se está respetando los términos soberanos de nuestro país. Y para sintetizarlo, por si usted no escuchó esta entrevista, él dio varias entrevistas en distintos medios abiertos, hizo una en Mega, otra en TVN, y en la que hizo en CNN Chile, él afirma que la inteligencia de Estados Unidos tiene antecedentes sobre el origen de los incidentes del estallido social, los hechos de violencia, y los asocia, de acuerdo a la inteligencia norteamericana, a organizaciones vinculadas a la izquierda y extrema izquierda. No dice NN, dice organizaciones.
0: Sí.
3: No son personas naturales, son entidades. Bueno, fue citado por el canciller, creo que es de las actitudes más firmes que ha tenido el canciller, también hay que decirlo, que está por ser interpelado. Y el canciller le recuerda que los embajadores no tienen que hablar sobre política interna en los países donde están representados.
0: Exacto, con una tensión interna que recorrió todos los colores políticos respecto de la postura en relación a cómo enfrentar esta situación con Estados Unidos. Vamos a revisar este más en nuestros titulares.
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0: 7:05, el canciller subió el tono y asegura que los embajadores no deben opinar de política interna en medio de las críticas al representante de Estados Unidos. El ministro de Relaciones Exteriores se reunió por menos de 20 minutos con el embajador Brandon Yatt luego de sus dichos sobre el estallido social. Tras la cita, mientras el diplomático explicó que la información sobre las protestas se basa en fuentes abiertas, el secretario de Estado aseguró que le pidió no involucrarse en temas internos. Pese a recorte presupuestario impulsado por Hacienda, la ministra de Salud reconoce que el MinSal necesitará 3,2 billones de pesos adicionales. La cartera contaba originalmente con 17,2 billones de pesos para 2026, pero después del recorte exigido por el ministro Quirós, se redujo a 16,7 billones. Ese monto, según dijo la ministra, quedó corto y el gasto proyectado es de 20 billones. Tercera alza consecutiva para las bencinas. Subirán 35 pesos por litro y el diésel saltará otros 89 pesos a partir de hoy. Así lo informó ayer la ENAP. Tres miembros de la PDI, el exfiscal Vinko Fodich y un primo de Franco Parisi fueron detenidos por secuestros extorsivos. La causa se inició luego de que el Departamento de Asuntos Internos de la PDI descubriera que dentro de sus filas había personas cometiendo delitos. En noticias internacionales, Donald Trump asegura que la guerra en Irán acabará justo después de las elecciones de noviembre en Estados Unidos. Y en el deporte, el LIV Golf se declara en bancarrota y pone en duda el futuro de Joaquín Niemann en el circuito. 7:06 en Universo.
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0: Bueno, Nirvana, banda emblemática del movimiento grunge, va a recibir el Video Vanguard Award durante los MTV 2026, los premios que se entregan más de tres décadas después de la disolución de la banda, tras la muerte, el suicidio de Kurt Cobain. Es una ceremonia para todos los fanáticos del grunge, ese movimiento de los 90. De quienes podríamos decir los únicos sobrevivientes son Pearl Jam,
1: claro.
0: Y Eddie Vedder.
1: Sí.
0: Y es triste decirlo, pero casi literalmente, porque una parte muy relevante de ellos han perdido la vida.
1: Claro.
0: Chris Cornell, Kurt Cobain, uno podría, en fin, hacer una lista bien dramática de cómo termina la vida de varios de ellos. Y este es un reconocimiento que llega, además, después de que lo recibiera Durán Durán por allá por principios de los 2000, o sea, hace más de 20 años que no se entregaba este reconocimiento. Tú eras muy chica, Angélica, pero a mi entender, extremadamente merecido.
1: Sí, no, muy merecido. Yo recuerdo una de las bandas que más escuchaba en mi adolescencia era Nirvana, y justo estaba mi corazón dividido entre Nirvana y Pearl Jam, que se producía esa especie de rivalidad que nunca existió entre las bandas, nunca. Pero los fans tenían ahí un poquito de recelo, pero en el fondo son tremendos exponentes, como tú decías, del grunge, y con la pérdida de Kurt Cobain, que fue una noticia impactante en ese momento. Sabemos que él atravesaba una depresión y por eso terminó con su vida, aunque también hay teorías que fue un homicidio, pero es algo que no se ha podido comprobar después de tantos años. Hay investigaciones en curso, pero finalmente todo apunta, y lo más concreto es que sería suicidio. Y también coincide este reconocimiento con los 35 años del lanzamiento de Smell Like Teen Spirit.
0: Oye, estaba mirando la lista de... Es muy dramático porque, bueno, Kurt Cobain se suicidó a los 27, Chris Cornell fue el año 2017, Audioslave, Soundgarden.
1: Sí.
0: Lane Stanley de Alice in Chains, también a los 34, a propósito de una sobredosis. Andrew Wood de Mother Love Bone, también lo mismo, a los 24 por sobredosis. Scott Weiland de Stone Temple Pilots. O sea... De verdad. De hecho, alguna vez Viver ha señalado que él se considera una suerte de sobreviviente de este movimiento, porque la lista de frontman de estas bandas que han logrado sobrevivir a lo que fueron los 90, hay algunos registros de Kurt Cobain cantando y llorando a la vez, muy consumido,
1: bueno,
0: por la depresión.
1: De hecho, en el mismo MTV, el Unplugged, se le nota muy...
0: Bueno.
1: Cabizbajo, en el fondo. Hay De hecho, le da un dramatismo especial también a ese Unplugged, pero se notaba que estaba atravesando momentos muy difíciles. Hay varios documentales donde lo muestran y es bastante fuerte lo que él llevaba, esa depresión que lo consumía y que lo mantenía también muy cercano a medicamentos y otro tipo de drogas, me imagino, también para poder sobrellevar ese estado mental en el que estaba sumido.
0: Bueno, con lo mejor de Kurt Cobain, que es su música, por supuesto. Vamos a revisar el informe del tiempo, arrancando en el norte del país, donde estamos en Iquique, en la 92.7. Hay 19 grados a esta hora en Iquique, cielos cubiertos durante la mañana, parcialmente despejados tarde y noche. La máxima será de 22.
1: ¿Puedo hacer un Octavia Rivas?
0: Sí, claro.
1: The Man Who Sold the World.
0: Gran cosa. Pues,
1: claro, gran cosa. Sí, es que es muy, muy bueno el bajo. Me gusta mucho esa canción. Bueno, me muevo a La Serena y Coquimbo, donde nos escuchas en el 92. Gracias, Juan. Mira, ¿viste? La guitarra, el bajo, no. Denme unos segundos para disfrutar. Ya, retomo. La Serena y Coquimbo, nos escuchas en el 92.9. La condición actual es de 11 grados, se espera una máxima de 16, con nubosidad parcial para esta jornada de jueves.
0: Nos movemos hasta Valparaíso, estamos en universo.cl, también en Emol TV, nuestras redes sociales. Hay nubosidad parcial durante todo el día en el puerto, 8 grados marca el termómetro a esta hora, la máxima llegará a los 16 grados.
1: Nos vamos más al sur, a la región del Biobío, Concepción. También nos escuchas en universo.cl. 6 grados marcan los termómetros. 16 se espera de máxima. También chubascos aislados en la noche en esta jornada de jueves.
0: En Valdivia hay nubes en la mañana, llueve tarde y noche, 6 grados a esta hora, la máxima será 12, nos marca meteorología. En Valdivia, por supuesto, tú sabes, nos estás escuchando en la 99.9. Nos movemos más hacia el sur, a Osorno, llegamos hasta la 102.1, Meteorología señala que hay precipitaciones tarde y noche en Osorno, en la mañana nubosidad parcial, 1 grado a esta hora y la máxima 11.
1: En la región metropolitana se actualizó el pronóstico y van ahora 5 para las 7. Mira, 8.2 marcan los termómetros, 8 grados 2 décimas, nublado, 18 de máxima, pero ahora hablan de tormenta eléctrica en la tarde-noche.
0: ¿Tormenta eléctrica?
1: Sí, nublado, variando a cubierto, chubascos aislados y tormenta eléctrica. Más en la noche, chubascos aislados.
0: Ya, o sea, hay que preparar un poquito de abrigo, ¿no?
1: Claro. En una de esas vienen truenos fuertes como la vez pasada.
0: Ahí está, ahí está, ahí acabo de actualizar y aparece
1: rayos.
0: Claro, se aparecen todos rayos, 62.

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2: Bueno, tal cual le comentábamos ayer temprano, nos vemos a la noche en la estación de servicio, porque sí, la verdad es que era panorama de miércoles en la noche cada tres semanas, cuando se materializan las alzas de los precios de los combustibles que anuncia el ENAP. A partir de hoy jueves ya están los precios más altos. Se realiza esta tercera alza consecutiva. Recuerde que se cambiaron los parámetros del MEPCO, el mecanismo de establecimiento de estabilización de precios del combustible, y ahora las alzas o bajas van cada tres semanas. Las bencinas subieron 35 pesos por litro, el diésel casi 90.
3: El único que baja es el GLP de uso vehicular, 6,1 peso, y con esto las bencinas acumulan una alza de 102,7 pesos por litro en las últimas tres semanas. Los precios van a bordear, Iván, los 1,426 a 1,461, la de 93, en el rango de acuerdo de la bencinera. La de 97 podría llegar hasta los 1,557. Como combinado para las dos, 1,509 pesos sería el litro para las bencinas, así es que es bastante alto. Y el diésel, en tanto, saltaría entre los 1,076 a 1,165 pesos. Hay un sitio web que es bencinasonline.cl, que es bueno para comparar. Ahí puede ver dónde están los precios y dónde se acomoda más, por dónde trabaja, y transita.
2: La gracia es que hay algunas apps como esa y otras que te geo referencia.
3: Claro,
2: a veces uno dice, yo estoy por decirte acá, ya en Providencia, lo está en el estudio. Y te ubican en una estación de servicio en
3: Barata.
2: Pudahuel.
3: Claro.
2: Y si tú no vives en Pudahuel o no transitas por Pudahuel, no te va a convenir gastar tu tercio del estanque para
3: bajar. Lo mismo que vas a ahorrar lo gastas en ir a cargar bencina.
2: Claro, estas aplicaciones, no sé si la Bencina en Línea lo hace, te muestra el mapa, pero hay algunas que te ayudan incluso a decir, mire, cuál es tu recorrido, cuánto vas a gastar. Estas estaciones están relativamente cerca y son baratas, y ahí con la georreferenciación usted puede hacer algún ahorro. Ahora, recordar que estos hechos tienen que ver con lo que está pasando en el conflicto en Irán, y lamentablemente ayer había, Angélica, malas noticias, porque hubo bombardeos el día anterior de Estados Unidos a 5 petroleros en el estrecho de Hormuz. La jornada previa a aquella se produjo un ataque a instalaciones de Aramco, que es esta empresa saudí de petróleo, que también está presente en Chile, uno de los grandes productores del mundo, y todo hace prever que hoy día estamos con un alza en los precios de los combustibles, y muy probablemente los hechos de violencia registrados anoche y antenoche en torno al estrecho de Hormuz impacten en las próximas tres semanas cuando se vuelva a verificar los precios.
3: Exacto.
2: Es decir, es muy probable que ya estemos muy cerca de los precios históricos que tuvieron las bencinas cuando se decretó el famoso bencinazo del ministro Quiroz.
3: Exacto, que justamente fue uno de los argumentos que dio el ministro de Hacienda respecto de los valores en nuestro país, cómo ha afectado la guerra el precio del petróleo, que está por sobre los 100 dólares el barril. Ayer justamente volvía al precio récord de julio, y también quienes están poniendo la voz de alerta son los camioneros, que se ven muy afectados por estas alzas y ven cómo está afectado también su en el fondo su trabajo. ¿Estaba en bencina en línea?
2: Sí, me mostraste el mapa.
3: Claro, aparece el mapa. No te geo referencia por tu ubicación, por tu dispositivo, ¿cierto? Pero sí te muestra el mapa. Entonces ahí tú puedes ver también tu recorrido y quizás buscar la opción más cercana dentro de lo que te convenga.
2: Cerca, barato.
3: Exacto, claro. Sí, tal cual.
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2: Bueno, nos movemos hasta esta investigación que es interna de la PDI. Esto es lo interesante, que primero viene desde una propia investigación de la Policía de Investigaciones, el Departamento Quinto, que es como asunto interno, más o menos para que usted se dé una idea, y que deja 7 personas detenidas. Estas personas estaban vinculadas a una banda dedicada al secuestro extorsivo. Esto es de lo más grave. Había desde miembros de la Policía de Investigaciones, tres funcionarios en servicio activo, no ex-PDI, no personas que estaban en retiro, no. Eran tres funcionarios que durante la mañana trabajaban en la PDI y, comillas, en su hora libre se dedicaban a esta de los secuestros extorsivos. Y probablemente el nombre más vistoso que aparece es el del ex-fiscal Vinco Fodich, que también era parte de esta red, que fue detenido ayer y estaba prestando declaraciones hasta altas horas de la noche.
3: Claro, el abogado fue detenido durante la jornada. Los funcionarios policiales llegaron a sus oficinas, donde también se incautaron diversos equipos tecnológicos para ser periciados en busca de pruebas. En esta indagatoria no es la única en su contra. El exfiscal jefe de la Fiscalía Local de Ñuñoa y La Reina ya estaba siendo investigado en otra causa por lavado de activos. Así que en el fondo hay una investigación también que abre pie, y porque justamente hace algunas semanas sabemos que se había estado investigando al clan Chen, y en esta investigación aparece el nombre porque él trabajaba como abogado de este grupo.
2: Sí, bueno, y de hecho lo de Inko Fodich, ustedes lo deben recordar porque era el fiscal del caso de la Quintrala, para que ustedes se hagan cuenta de lo que estamos hablando. Un fiscal que estuvo 10 años en el Ministerio Público, una alta connotación pública, era un fiscal muy mediático. Y esta es una causa de secuestro extorsivo. O sea, secuestraban personas para exigirle dinero y él era parte de esa organización, de acuerdo a lo que establece el Ministerio Público. En el caso anterior que tú señalas, él aparece como socio de esta casa de cambio. Era uno de los inversionistas de esta casa de cambio informal que se llamaba Change Panda S.P.A. y que se señala que habría sido creada por un empresario chino para lavar dinero.
3: Claro.
2: Millones de pesos en dinero. Y adicionalmente, claro, y esto ya dentro de lo que tiene que ver con su ejercicio privado de la profesión, era uno de los abogados del clan Chen. Entonces, naturalmente, después de pasar por el Ministerio Público, empezó a transitar por aguas bastante turbias que lo tienen hoy día de ser un ex persecutor a estar detenido y probablemente formalizado en las próximas horas.
3: Y como decías tú, se le conoce por enfrentar las causas de María del Pilar Pérez, conocida como la Quintrala, el homicidio de Diego Schmidt-Hebel. También,
2: ¿qué es esa causa?
3: Exacto, también interrogó a Manuel Contreras por la muerte del martillero Jaime Olive, participó en una investigación que llevó a fiscales hasta La Moneda.
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2: Bueno, miramos la turbulencia que dejó el día del embajador Brandon Jad, el embajador de Estados Unidos en Chile, que ha tenido, usted recordará, varios episodios polémicos, desde la notificación que él hace de que el negocio del cable chino nos sigue, nos notificó a todos, gobierno incluido, o decir que la política Donroe, que es esta actualización de la doctrina Monroe de 1820, que está aplicando el presidente Trump, se aplica de manera muy fácil en Chile porque somos un país muy dócil, hasta lo último que dijo, que fue en una entrevista en CNN Chile, donde él plantea que la inteligencia norteamericana tiene antecedentes irrefutables, decía, de quienes estaban detrás del estallido social y los hechos de violencia, y lo adjudicaba a organizaciones de izquierda o extrema izquierda desde el punto de vista ideológico. Hubo reacción de la Cancillería, fue citado el embajador y se producen las reacciones tanto del mismo diplomático como del canciller.
3: Ayer una reunión que duró cerca de 20 minutos, de acuerdo a los reportes de la prensa, el canciller luego entregó sus palabras diciendo que le había pedido puntualmente que no interviniera en los asuntos de política interna, que los embajadores no debían opinar sobre la política de los países en los que estaban ellos desarrollando sus labores. Y además, él reconoció, el embajador de Estados Unidos, que no había trabajo de inteligencia, sino que eran fuentes abiertas. O sea, es casi decir que lo leyó en la prensa.
2: Sí, sí.
3: Lo pudo haber escuchado, leído en alguna nota.
2: Él retrocede. El embajador puso marcha atrás en relación a sus dichos.
3: No estuvo de acuerdo con lo que había dicho el día anterior.
2: No, claro, él dijo trabajo de inteligencia.
3: Sí.
2: Análisis de datos de, de,

0: fondo ya la tiene de vuelta, pero que en su momento, por esta polémica del cable chino, también hubo problemas con el gobierno de Estados Unidos, y donde, como bien dices tú, Iván, es un personaje bastante polémico, que las declaraciones no dejan reacción, y que ha generado bastante polémica dentro del Parlamento también, transversal, de distintas voces políticas reclamando el actuar de este diplomático en nuestro país.
1: Ahora, probablemente el caso no termina aquí, porque el canciller, aparte de hacer este punto de prensa donde dice, le recordé al embajador que no pueden opinar sobre o tener injerencia sobre política interna de los países en los cuales ellos están siendo representantes diplomáticos, confirmó que además se va a entregar la información que reciba al Ministerio Público,
0: porque sí, claro.
1: Recordemos que aquí hay una investigación del Ministerio Público que no logró arribar antecedentes sobre el origen, por ejemplo, de las quemas del metro, salvo dos o tres casos donde se sorprendió a personas arrojando
0: individuales, claro.
1: Individuales, pero sobre la organización, la orgánica que habría detrás de esto, la articulación de grupos, no ha logrado ser establecida por la justicia chilena.
0: Y este sería un antecedente a investigar si están estas declaraciones. Por cierto, se tiene que realizar esta investigación para dar con alguna prueba más contundente respecto de las palabras del diplomático del embajador de Estados Unidos en nuestro país, Brandon Yatt.
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0: 7 de la mañana, 25 minutos, parece que hay humo blanco, pero no tan blanco quizás todavía, respecto del trabajo de los senadores Longton y Esquella, que alcanzaron el acuerdo por la reforma de seguridad, pero el senador Araya del PPD se abre a una nueva propuesta. Justamente sabemos que ellos habían iniciado, los dos senadores, Arturo Esquella y Andrés Longton, este trabajo conjunto para poder aterrizar la reforma de seguridad, para llegar a un punto de acuerdo que fuera más transversal y que de esa manera pudiera avanzar la tramitación en el Congreso de esta reforma que impulsa el presidente José Antonio Kast.
1: Bueno, Esquella y Longton, republicano y RN respectivamente, hace rato que vienen ellos tratando de darle de alguna manera piso político a esta reforma constitucional del Ejecutivo en relación a la ACOT, que no es lo único. La agenda contra el crimen organizado y el terrorismo tiene además una treintena de proyectos de ley, reglamentos, decretos administrativos y una serie de elementos que no son solamente la reforma constitucional. Hay al menos tres puntos en los cuales se llega a esta suerte de acuerdo. Uno de ellos es incorporar al crimen organizado dentro del estatuto constitucional, al igual que lo que ocurre actualmente con el terrorismo, que no estaba y se incorpora. Hay también este otro eje, que es establecer regímenes carcelarios diferenciados, que es parte de lo que, por ejemplo, permitiría hacer estos traslados a cárceles de alta segregación, como la Laguna en Talca, lo que fue revertido en su minuto y después fue dejado en foja cero por la justicia, y también reforzar el estado de emergencia mediante una figura de mayor intensidad, es decir, sacar del escenario y algo a lo cual el presidente Kast se abrió en la última entrevista radial que dio, que fue en Cooperativa, donde, porque en la entrevista que dio en ADN, él dijo que era un intransable el quinto estado de excepción,
0: claro,
1: que había sido la semana anterior.
0: Sí.
1: Y en la que da esta semana en Cooperativa, Kast por primera vez dice, bueno, si hay que modificar el quinto estado y sacarlo y reforzar algún otro estado.
0: Primero Cooperativa y ahora en ADN. Este lunes fue ADN, sí.
1: Ya.
0: Bueno, sí, en una de las dos entrevistas, sí, primero tenía una postura, sí, y luego se puso un poco más flexible, claro.
1: Y se abre a eliminar este quinto estado que fue tan polémico y en el fondo reforzarlo. Aparentemente Longton y Esquella están llegando a un acuerdo. Falta saber si algún otro senador como Araya, que en su minuto dijo haberse mostrado disponible para cruzar la vereda, es decir, poner su voto si es que había una reforma mejor articulada, también logra que aquello.
0: Una figura importante porque es el presidente de la comisión donde se está discutiendo esta en primera instancia la reforma, y de acuerdo al senador Esquella dice que tienen un texto, ya tenemos un texto, precisando que tras las fiestas patrias será puesto a disposición de la Comisión de Constitución para avanzar en una indicación sustitutiva. El senador republicano explicó que el acuerdo apunta a una reforma muy en línea de la simplificación, dejando exclusivamente lo que se requiere que esté en el texto constitucional y entregando a las futuras leyes aquellos aspectos que no necesitan estar contenidos en la Carta Fundamental.
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0: Seguimos avanzando y revisamos más informaciones, y otro de los temas que vamos a comentar esta mañana es que el gobierno acota las sanciones del registro de vándalos y elimina la pérdida de la PGU, los subsidios y la gratuidad, un punto también que generó bastante polémica en su momento.

0: Cuando se anunciaba que las personas que pudieran estar involucrados en delitos podrían perder estos beneficios entregados por el Estado.
1: Bueno, sí, recordemos que ahí había toda una serie de presentaciones que terminaban incluso en el TC, porque naturalmente se quitaban derechos, se penalizaba de manera doble a las personas, por delitos que ya están caracterizados como tal en nuestro Código Penal. Exacto. Iban adicionalmente a ir a un registro de vándalo y después de cumplidas las penas se te iban a extender otras, comillas, sanciones, incluso de carácter económico, como las que tú describes. No es la única modificación a esta iniciativa, también va a haber dos registros, sí. No va a ser solamente un registro, sino que habría un registro nacional de actos vandálicos, por una parte, y otro, un registro nacional de incivilidades, que naturalmente son cosas muy distintas. Y en los dos casos, el llegar a uno de estos registros va a requerir de una sentencia a firme, ejecutoriada, es decir, una condena, o bien el establecimiento como condición dentro de la suspensión condicional de un procedimiento. Es decir, tú vas a un juicio por un acto vandálico y llegas a un juicio abreviado, y dentro de esas condiciones, que primero está el reconocimiento que tú participaste, lo hecho. Cuando uno va a un juicio abreviado, no es que sea declarado inocente, uno claro. Dice, sí, lo hice.
0: Exacto.
1: Asumes la responsabilidad, pero agiliza el trámite.
0: Exacto.
1: Y dentro de esas condiciones, porque uno queda normalmente condicional por un año, es parte de lo que se establece judicialmente, y dentro de esas condiciones estaría el ser incorporado a este o registro de vándalos o registro de incivilidad.
0: Claro, y con estos registros entonces hay información más a la vista respecto de investigaciones futuras. Lo que sí quedó claro que lo que respecta a beneficios sociales, el informe confirmatorio de la DIPRES precisa que se eliminaron de manera definitiva las restricciones para postular a subsidios de vivienda. De igual forma, se suprimió la sanción que implicaba perder la PGU, y de ese modo ambas medidas quedan totalmente excluidas del catálogo de consecuencias asociadas a la inscripción en cualquiera de los registros. Pero ojo con la gratuidad, no desaparece, pero se restringe. En este caso, la situación es distinta para quienes estén en la educación superior. Si bien el gobierno propone eximir de la pérdida de la gratuidad a quienes ingresen al Registro Nacional de Incivilidades, la sanción se mantiene para los inscritos en el Registro de Actos Vandálicos.
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0: Muse 0, inteligencia artificial 1. Sí, nuevamente la inteligencia artificial. Y este tema que involucra a la banda Muse, porque debieron modificar su nombre de usuarios en redes sociales. ¿Por qué, Iván? Porque debido al lanzamiento de una nueva herramienta de inteligencia artificial de Meta, utiliza el mismo nombre de la banda. Entonces, Muse dijo, pucha, vamos a tener que cambiar nuestro nombre en redes. Muse 1, Muse 2.
1: Y de hecho lo hicieron. Esta es una nueva herramienta de Meta, que entre otras cosas te permite automatizar la respuesta a correo electrónico. Y planificar ese tipo de operaciones que son repetitivas y es parte de lo que hace la inteligencia artificial. Ahora, el cambio ya se hizo, ¿eh?
0: Sí.
1: De hecho, el arroba Muse ya es de propiedad de esta nueva herramienta de IA de Meta, que además es la propietaria de la red.
0: Exacto.
1: Así que no hay mucho que hacer. Y ahora ellos son Muse the Band. Ahora, lo irónico de todo esto es que hay un par de canciones donde precisamente esta banda habla de en sus letras de estos conceptos y algunos que incluso que son distópicos en discos como Simulation Theory o Drones, y en ellos aborda temas que están muy, muy directamente relacionados con la invasión de la tecnología, cómo modifica nuestros actos, la utilización del algoritmo y cómo esto va controlando lo que tú ves en redes. De hecho, esta es una coincidencia que fueron destacados por varios redes sociales que hablan de la ironía de la tecnología.
0: O de los previsores que fueron. Porque hay una canción, Algorithm, que está en Simulation Theory de 2018. Ahí el líder de la banda, Bellamy, canta sobre una sociedad atrapada en simulaciones y algoritmos.
1: Ahora, pero también hay una mirada un poco crítica. De hecho, en redes, por ejemplo, un usuario puso: Muse pasó de hacer álbumes de rock distópico que nos advertían sobre la toma de control de las máquinas a aceptar un acuerdo con una IA.
0: Claro.
1: Es una ironía trágica de primer nivel.
0: Sí, es un tema. 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
0: Y esta es una pregunta que debiéramos hacernos a diario. ¿Qué es para ti la educación, Iván?
1: Bueno, es tan importante en tantas cosas. Casi todos los temas que nos rodean podrían resolverse con una mayor y mejor educación.
0: 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Pausa, ya volvemos.

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6: 7:38 a.m, el canciller subió el tono y aseguró que los embajadores no deben opinar de política interna, en medio de las críticas a representantes de Estados Unidos. El ministro de Relaciones Exteriores se reunió por menos de 20 minutos con el embajador Brandon Jatt, luego de sus dichos sobre el estallido social. Tras la cita, mientras el diplomático explicó que la información sobre las protestas se basa en fuentes abiertas, el secretario de Estado aseguró que le pidió no involucrarse en temas internos. Desde este jueves se concreta la tercera alza consecutiva de las bencinas. Subirán 35 pesos por litro y el diésel saltará otros 89 pesos a partir de esta jornada. Así lo informó ayer la ENAP. En noticias policiales, tres miembros de la Policía de Investigaciones, el exfiscal Vinko Fodic y un primo de Franco Parisi, fueron detenidos por secuestros extorsivos. La causa se inició luego de que el Departamento de Asuntos Internos de la PDI descubriera que dentro de sus filas había personas cometiendo delitos. Y en materia internacional, Donald Trump aseguró que la guerra en Irán acabará justo después de las elecciones de noviembre en Estados Unidos. 7:39 en Universo.
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6: 20 minutos nos minutos separan de las 8 de la mañana. Estás escuchando Universo al Día. 8 grados 5 décimas marcan los termómetros en la capital. 87% la humedad relativa del ambiente. Y para hoy se espera una máxima de 18 grados. Y ojo, se anuncia nublado para la tarde, cubierto, chubascos aislados y tormenta eléctrica.
7: Revisamos también el estado de las calles acá en la comuna de Providencia, donde están también nuestros estudios. Nos dice Transporte Firma lo siguiente: restricción de tránsito en Vicuña Maquena, al norte, a la altura del Almirante Simpson, debido a un choque. Hay una colisión de vehículos, precaución. Eso hace solo 8 minutos, es muy reciente. Hace un poquito más, hace 10 minutos, también acá en Providencia se mantiene semáforo con falla en Vicuña Maquena con Alameda, Providencia, lo que genera congestión por Vicuña Maquena al norte a la hora desde Marín, prefiera General Bustamante o Seminario. Y una última, en Pudahuel, restricción de la pista de la ruta 68 hacia Santiago, sector enlace Pudahuel, debido a otro choque. Situación genera tránsito lento.
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7: Bueno, hay una batería de temas que ha ido marcando la agenda en los últimos días y que tienen que ver con relaciones con Argentina. El tema de si está o no en entredicho el buen tono entre los dos países, la mirada que tienen en Argentina sobre el Estrecho de Magallanes versus lo que dicen los tratados, pero también, por supuesto, las últimas actuaciones del embajador de Estados Unidos en nuestro país. Parte de lo que queremos conversar con nuestro invitado a esta hora de la mañana, el exministro de Defensa y secretario general de Gobierno, Francisco Vidal, a quien saludamos y le damos la bienvenida a este Universo al Día. Francisco, ¿cómo está? Buenos días.
9: Muy bienvenido. Buenos días, muchachos.
7: ¿Cómo anda?
9: Harto temprano esto, ¿eh?
7: Oye, esto parte antes. Lo que pasa es que quisimos llamarlo no tan temprano para no alterar
9: su... No, sí, estoy en tenía combate desde las 6, pero es temprano.
7: Sí, no, pero es temprano. Literal, usted dice tenía combate mientras... Usted sabe que en el Parque O'Higgins, ya que le gustan tanto los uniformes y es conocida su afición como profesor de historia al tema militar, se está realizando a esta hora de la mañana parte del ensayo del desfile de fiestas patrias del día, naturalmente, del 19, donde están los caballos.
9: Me parece muy bien.
7: Los caballos de los timbaleros. ¿Usted sabe lo que... ¿Usted diría saber?
9: Sí, claro.
7: Ya pues, que actualizan al tiro. ¿Qué son los caballos y los timbaleros? Para los que no sabemos.
9: El timbalero es el que es el equivalente al guaripola de las tropas de a pie. El timbalero es el guaripola de las tropas a caballo.
7: Ese es. Ah, ya. Buena figura. Yo no tenía idea. O sea lo veo con los timbales y entiendo. Pero todos los días se aprende algo. Oiga, Francisco, entremos en materia porque probablemente, ya que estamos hablando de nuestras Fuerzas Armadas, la proximidad de las fiestas patrias, todo lo que conlleva aquello, ha habido un enrarecimiento en el clima entre Chile y Argentina a propósito de el famoso decreto del 2021 que sigue vigente, las declaraciones de alto uniformado, la visita del presidente Milei y una serie de elementos que incluyen desde declaraciones de Cancillería Argentina hasta la ex ministra Bullrich, hoy senadora, que ponen en entredicho desde ese lado la soberanía que tiene nuestro país en el Estrecho de Magallanes. ¿Cómo afecta las relaciones?
9: A ver, esto es una constante de Argentina, pero independientemente de los gobiernos. Parece que se acumularon, porque fíjate, todo lo que tú dices... A ver, veámoslo de otra manera.
7: A ver.
9: Durante el gobierno de Milei han habido los siguientes temas. Primero, la plataforma continental con proyección a la Antártida. Después, acuérdate de los paneles solares colocados como a 2 metros de la frontera. Después... Un almirante dice que el Estrecho de Magallanes en Boca Oriental es argentino. Después viene el comandante jefe de la Fuerza Aérea que dice más o menos lo mismo. Hasta ahí tú dices, ya. Pero a mí lo que me impactó, porque lo vi, porque me lo mandaron, es el video de la entrevista del canciller a dos colegas de ustedes ahí en algún canal de Buenos Aires, donde el tipo, pero sin ningún empacho y con una tranquilidad increíble, te dice que Argentina es bicontinental y bioceánico. Desde el momento que dijo eso, estoy hablando del canciller, pues,
7: sí,
9: Iván.
7: Sí, claro.
9: No sí, compare que va pasando por el obelisco. Te dice eso, dice, pero ¿qué es esto? Porque para nuestros auditores, la clave de los dos tratados más importantes entre nosotros y los argentinos, 1881 y 1984, es el principio, por así decirlo, el principio que separa aguas.
7: Argentina al Atlántico, nosotros al Pacífico.
9: Exactamente. Es el principio. Es el principio que desde 1881, ya después el hombre se disculpó, pero ya después viene la senadora que fue ministra, además, y que confunde como si estuviera en Santiago entre Vicuña Mackenna y la Estación Central, porque confundir el Estrecho de Magallanes con el Canal Beagle, bueno, no sé, no, ¿qué querés que te diga? Ahora, nosotros tenemos que responder con sobriedad nomás. Lo que pasa es que yo tengo la impresión de que nuestro canciller le ha tocado un momento difícil al canciller. Tiene un aliado político en el norte que está para terapia, me refiero a Trump. Los argentinos con estas situaciones. No, es difícil.
7: Y frente a esa dificultad, Francisco, lo que pasa es que, lamentablemente, y no quiero repetir un argumento que ya hemos dicho, pero cuando nuestro país ha sido llevado a cortes internacionales, concretamente al Palacio Justicia de La Haya, la Corte Internacional de Justicia de La Haya, y uno ha tenido la oportunidad, porque reportear allí y despachar desde La Haya para Chile también es una oportunidad de ver cómo son estos procesos, y uno escucha a los mejores abogados penalistas y litigantes internacionales, todos estos elementos que usted destaca son presentados como elementos probatorios, y en un caso hipotético dirían, tal como señaló nuestro canciller en una entrevista realizada fecha, Argentina es y siempre ha sido bioceánica, y se cita la entrevista, se muestra la transcripción y los jueces toman nota. Si es que hay o no hay respuesta, hay una larga exposición de abogados que van, comillas, construyendo casos, no solo en función de las leyes o decretos, como lo que usted dice, lo de la plataforma continental, sino que también en todas las actuaciones mediáticas. Por eso yo le pregunto, usted dice, es difícil la pega del canciller Pérez Mackenna, pero ¿qué hay que hacer frente a estos hechos? ¿Solamente pedir las correcciones o hay que tener una respuesta más firme?
9: La constatación que siempre hay que hacer, y es la constante en la historia política exterior de Chile, es el reclamo, es la protesta, es la nota de protesta. Pero lo que me impresionó, por ejemplo, te lo digo con a nuestro auditorio, el canciller argentino dice esa barbaridad el viernes, y no hay respuesta formal de nuestra cancillería, creo que hasta el lunes, cuando el canciller dice que habló con el canciller argentino, y que el canciller argentino entonces se disculpó. Eso es como muy blandito. Lo que tú tendrías que haber hecho es una protesta pública, precisamente en la historia que tú relatas. En la medida que estas cosas no se responden con el nivel, por así decirlo, de fuerza con lo que constituye la declaración del canciller argentino, se va construyendo una historia. Ahora, quiero decirte que además con Argentina, ciudadanos auditores, hay un hecho, pero que del puerto de una catedral. En 1971, el presidente Allende y el dictador de turno argentino, general Lanusse, toman una decisión en representación de su país. Vamos a pedirle a un árbitro que diga qué hacemos con las islas al sur del Canal Beagle. ¿Son chilenas o son argentinas? Firman, va. ¿Quién es el árbitro? La reina Isabel, que es como el símbolo, ¿no? ¿Y qué hace la reina Isabel? Se hace asesorar por 5 juristas de la Corte Internacional de La Haya. Escúchame, señor auditor. Esos 5 juristas, con la firma de la reina Isabel, por ahí por enero o febrero del 77, dicen Chile tiene toda la razón. 5-0. ¿Y cuál fue la respuesta, en este caso, de la dictadura militar argentina? General Videla, a los 2 días dijo, no, este fallo es insanablemente nulo. O sea, después de eso, ¿qué, pues, Iván?
7: O sea, el mismo árbitro que había sido convocado por ambos países, la reina Isabel.
9: Imagínate que yo estoy una contienda contigo, vamos al arbitraje.
7: Arbitraje que los dos aceptamos y convocamos.
9: Claro, 4-0, yo pierdo y le digo, ¿sabes qué más? No, insalablemente nulo el fallo. Entonces, cuando tú, no quiero dramatizar, pues, ciudadano, eso fue en febrero del 77, pero no solamente declararon insalablemente nulo el fallo, sino que un año y medio después, la dictadura argentina determina la invasión a Chile. 22 de diciembre de 1978, Operación Soberanía. ¿Qué tal?
7: La invasión.
9: Obvio. La invasión a Chile.
7: Usted es profesor de historia, Francisco, y aquí vamos a hacer uso y abuso de aquello. Nosotros sabíamos de las tensiones, pero yo desconocía que hubiera habido una orden de la dictadura de invadir Chile.
9: Operación Soberanía. Bueno, uno va conociendo muchas cosas en la vida pública y pues los pegan, ¿no?
7: Sí, claro. O sea, hubo una orden de la dictadura de invadir Chile.
9: Obvio. Inició su movimiento a medianoche del 22 de diciembre de 1978. Y el plan Soberanía consistía en quebrarnos en tres partes. El tercer cuerpo del ejército argentino, a cargo del general Menéndez, entraba por los Andes, San Felipe, seguía Santiago y terminaba en Valparaíso. Otro cuerpo de ejército interrumpía por el lado de Puyehue, Osorno, y otro, el fuerte, el grande, se tomaba Punta Arenas y la Tierra del Fuego. Escrito está en los documentos argentinos. Ahora, mira lo que es la vida de un ciudadano auditor. Y voy a decir algo en rigor de la historia. El general Pinochet, frente a esa crisis, actuó bien.
7: Pinochet.
9: Primero, a diferencia de los argentinos, fíjate, mantuvo el control, bueno, no le costaba mucho, ¿no? El control total sobre la información.
7: Pero nunca esperé.
9: El 99%
7: Nunca esperé escuchar a Francisco, ¿aló?, Vidal hablando bien de Pinochet. Es algo que
9: no, en ese caso.
7: Por eso, es algo que inauguro hoy día.
9: Oiga, en ese caso, porque fíjate, cuando uno se mete la conversa, la historia, los documentos, Pinochet logró contener hasta el máximo la provocación de Argentina. Hasta el máximo. Y mira lo que es la vida. Tú sabes que la invasión fracasó porque hubo dos momentos. El gobierno norteamericano y sobre todo el Vaticano,
7: sí,
9: finalmente, en la hora final, lograron convencer a Videla y a la Junta que había que retroceder.
7: Eso es con la mediación papal ya andando, ¿no? ¿O fue antes de aquello?
9: Claro, y en paralelo, mientras la flota argentina se dirigía al objetivo, que era la Tierra del Fuego y las islas, bueno, hubo una tormenta del porte, una catedral, lo que obligó, por así decirlo en lenguaje callejero, a que la flota diera la vuelta en U. Y por eso no tuvimos guerra.
7: Lo que pasa es que nosotros no habíamos, yo me había quedado, y se ha hecho reportaje en la zona mostrando Picton, Nueva Lennox. Esta especie, no recuerdo hoy día el nombre exacto de estas suertes de guarniciones que hay individuales donde se ponen los militares, los puestos, están incluso los puestos de observación.
9: Mira,
7: sabíamos que hubo, no sabíamos que había habido, no hubo escaramuza, no alcanzó a ese punto.
9: No, porque la instrucción de la defensa chilena era no responder la provocación, porque normalmente, como la idea en historia contemporánea es, le va muy mal al país que agrede. Entonces, el país que agrede busca cualquier circunstancia de enfrentamiento para comillas, posteriormente hablar de una respuesta a una provocación. Y en ese sentido, la disciplina de las Fuerzas Armadas chilenas en la frontera, incluyendo carabineros en la frontera, varios miles de carabineros fueron transportados a Tierra del Fuego. Pero mira, cuando tú tienes esa historia, ¿qué es lo que hace uno? Se prepara, capacidad disuasiva, el mejor entendimiento, el mejor intercambio comercial, y tomemos pisco sour y yerba mate, pero sin ingenuidad.
7: ¿Ha habido ingenuidad de parte de las autoridades chilenas, Francisco? Y lo saco de los 80 y lo sitúo en el 2026, porque los detalles que usted comenta, que son muy interesantes, por supuesto, para poner en la perspectiva del tiempo, no son muy distintos del tono usted tiene que haber leído la carta de los excomandantes en jefe de la Armada, que en el
9: mercurio
7: alertan sobre la inconveniencia de tener una mirada ingenua a propósito de las relaciones con Argentina.
9: Obvio.
7: Entonces, ¿ha habido ingenuidad en esto?
9: Hubo dos entrevistas al almirante Vergara y al almirante Real, me parece que una es la tercera, da lo mismo, donde insisten en lo que fue el contenido de su carta. Porque cuando tú tienes esa experiencia histórica, y esto independientemente del tipo de gobierno argentino, fíjate que además Videla y Pinochet eran aliados político. O sea, eran aliados de por así en el cono sur de las dictaduras anticomunistas, etcétera, etcétera. Pero por sobre la alianza política está la soberanía, el interés, el expansionismo. En el caso de los argentinos, fíjate que en Argentina, en la junta de gobierno, estaba el almirante Massera, que era el más provocador, era el más insidioso en atacar. Y entonces hay momentos. Ahora te quiero decir otro dato, ¿eh? Ojo, cada vez que Argentina o Perú, Bolivia, pero voy a concentrarme en Argentina, vive una crisis económica, cada vez que eso ocurre aparece un enemigo externo,
7: como en Chile.
9: Pero fíjate que Videla y la junta, el año 78, tenían a su propio Chicago Boy allá, pues Martínez de Hoz, y tenía la escoba en la economía argentina. Pues bien, se abre el flanco. Mira lo que pasó 4 años después. Otro dictador, Galtieri.
7: Leopoldo Galtieri.
9: ¿Por qué invade las Malvinas? Porque tenía la escoba en la economía argentina. Y ese es otro dato que hay que tener, porque quiero decirle, ciudadano, que aquí tratamos muy bien, la derecha trata muy bien a Milei. Pero Milei, lo único que ha logrado es bajar la inflación. Pero tiene más de un 60% de desaprobación de los argentinos. Entonces anda juntando cosas. Ahora no hay que volverse loco, ni ser excéntrico, ni ponerle a Buenos Aires el nombre de Santiago al modelo Trump. Pero se responde con sobriedad, se responde con prudencia. Pero lo más relevante cuando se producen estas situaciones es mantener y sostener lo que hizo los presidentes Frei, Lagos, Bachelet y Piñera. ¿Qué es lo que te voy a decir? Que invirtieron en nuestra capacidad de defensa como nunca antes en la historia de Chile.
7: Ya, déjeme llevarlo porque...
9: No para agredir.
7: Para disuadir.
9: Solamente para defender y decir, momentito, muchachos, esta es la capacidad disociada que tenemos.
7: Ya, déjeme llevarlo a ese punto porque además, Francisco, y aquí también nos vamos a aprovechar de su expertise en condición de exministro de Defensa. La próxima semana... Sí. Se va a jubilar, por decirlo de alguna manera, dar de baja a los F-5 después de 50 años de servicio. Máquinas nobles, pero fierros viejos al fin y al cabo, que ya no se les puede hacer más actualizaciones a la electrónica, usted lo sabe perfectamente.
9: Saca la cuenta que los F-5 fueron comprados nuevos el año 75.
7: Por eso le digo.
9: Hicieron 24 revisiones técnicas, ojo, terminada su vida útil el 2018.
7: Y se les alargó, pero la electrónica ya no da más. Entonces, cuando
9: no da más, obviamente. Claro,
7: cuando Chile compra los F-16, que en su minuto fue una decisión política, estratégica, bien resistida por el costo, los primeros lo que se compraron de segunda mano y después los Block 50 que se compraron nuevos a Holanda y a Estados Unidos respectivamente, puso a la Fuerza Aérea Chilena en la vanguardia del subcontinente sudamericano. O sea, no había con qué compararlo, salvo con Brasil por volumen, ni siquiera por tecnología.
9: Exacto.
7: Por volumen, exacto. Porque evidentemente el volumen de la Fuerza Aérea brasileña y con Embraer además dentro de otra Embraer. Cosa. Claro, es otra cosa. Pero con nuestros vecinos, con los cuales uno potencialmente tiene que tener elementos disuasivos, Perú, Argentina, eran diferencias siderales. Hoy día Perú está planificando una inversión gigantesca en los próximos 30 años que van a tener, para que la gente lo entienda, los F-16 que tenemos nosotros son 4.5, Block 50. Perú está tratando de comprar los Block 70, que son ya, se acercan, no es, pero se acercan a un avión de quinta generación. Y se sabe que Argentina está detrás de lo mismo. ¿Cómo están las capacidades disuasivas hoy de la Fuerza Aérea, teniendo en cuenta que la próxima semana se dan de baja los F-5 con 50 años de servicio?
9: Bueno, esos son los desafíos de todo gobierno que en materia de defensa quiere tener una política de Estado. Porque, claro, se ha llegado a esto, tú tienes razón, todo lo que voy a decir es público, ciudadano. Llegamos a tener y tenemos 46 F-16, una flota impresionante, incomparable con toda la historia de la Fuerza Aérea Chilena. Claro, pero esos son los aviones de primera línea, están los F-5, después vienen otros de tercera línea. Bueno, la decisión que hay que tomar es que tú no, a todo lo que es, tú quiero decirte que los F-5 pertenecen al grupo de la aviación número 12 con guarnición en Punta Arenas.
7: Sí, claro.
9: Entonces, claro, eso te lleva, me imagino yo que en la planificación a mediano plazo de todos los gobiernos y de todos los ministros de defensa y de todos los estados mayores conjuntos está la renovación de ese material. Lo que pasa es que tú, mira, hay que aprender tanto. Perú desarmó sus fuerzas armadas la mezcla de Alan García y Fujimori. La desarmó. Acuérdate que Velasco Alvarado y Morales Bermúdez tenían un enorme parque logístico soviético. Porque Velasco Alvarado tenía cierta simpatía para allá. Sí. Entonces estaban los tanques, estaban los aviones. Olvídate. ¿Pero qué está haciendo Perú hoy día? Rearmándose. Y voy a poner dos ejemplos nomás. 24 F-16 a los norteamericanos. Más de 130 tanques coreanos del sur. ¿Qué hace Argentina? Porque quiero decirte que ¿cómo se llama este hombre? El primer presidente democrático argentino después de la dictadura, Unión Cívica Radical. Se me olvidó. Bueno, pero después viene Menem, después vienen los Kirchner, y sencillamente las fuerzas armadas argentinas se fueron al tacho. Entonces, ¿en qué están ahora Milei? No Macri, Milei. Uh-huh. 24 F-16 a Dinamarca. Escúchenme bien, ciudadano auditor, el costo es 3.500 millones de dólares, 24 aviones. Pero además, como Milei se estableció como aliado estratégico de este hombre de Trump, bueno, les pasaron 235 vehículos blindados de primera línea, se los regalaron en 80 millones de dólares. Cuando tú tienes de eso, lo que tú tienes que hacer en Chile, en mi opinión, es mantener lo que la democracia hizo, una enorme inversión en capacidad disuasiva.
7: Ya,
9: si no haces eso, la disuasión, hay que entenderla bien, la disuasión es la mejor política para mantener la paz.
7: Es que Francisco...
9: Porque en la medida que tu capacidad disminuye, el vecino que te está mirando podría entusiasmarse.
7: Se tienta más.
9: Como de hecho, se entusiasmó Velasco Alvarado en el año 75 y Videla en el 78. ¿Por qué crees tú que se entusiasmaron esos dos? Porque el aislamiento político de la dictadura de Pinochet, la enmienda Kennedy en el 76, los obreros de la Rolls Royce no reparaban los motores de los Hawker Hunter en huelga, en solidaridad con las violaciones a los derechos humanos en Chile. Entonces, esa experiencia, ¿qué te indica? Y sobre todo en democracia, mantener abiertas las relaciones diplomáticas, lo más prudente, sobrio en las relaciones con los vecinos, pero mantener la capacidad disuasiva, que claro,
7: Francisco,
9: entre cañones y mantequilla es de la vieja historia, ¿no? Pero la historia a su vez te enseña, Francisco, que si no tienes cañones, la mantequilla se puede transformar en manteca.
7: Francisco, así es la vida, ¿verdad? Francisco, en función del tiempo, pero quiero a ver si nos alcanza a responder esto. Primero,
9: a ver.
7: Porque hay y es público, porque además lo dijo el Departamento de Estado norteamericano, la disposición por primera vez de Estados Unidos de poner los F-35, que son estos aviones de quinta generación, en el mercado sudamericano, que es inédito, no hay.
9: Claro.
7: Es un avión que tiene enormes restricciones de venta a nivel mundial. No es un avión que Estados Unidos disponga en cualquier parte del mundo. Tiene un costo distinto. Obvio. Es una plataforma distinta que interactúa incluso coordinadamente con drones y entra en lo que se llama hoy día la guerra electrónica. Ese es un primer punto. Chile hace mucho rato que no renueva material de la Fuerza Aérea, hace mucho rato, y adicionalmente quiero que le dé una mirada a eso, a ver si alcanzamos en este par de minutos que nos quedan, y también el momento de debilidad o fortaleza de nuestra Cancillería frente a estas avanzadas argentinas.
9: Pero mira, lo que pasa es que la política norteamericana está en manos, en mi opinión, de una persona descerebrada, porque fíjate, el secretario de Guerra norteamericano le exige a 19 países latinoamericanos que integren un acuerdo entre político, militar y policial.
7: Sí,
9: con el argumento de la lucha contra el crimen organizado. ¿Estamos? Uh-huh. Le pide, esto es inédito, le pide a los estados latinoamericanos, incluyendo Chile, que aumenten su gasto militar al 3,5 del PIB Chile creo que está acá en 1.8. Pero, o sea, además son tan caribalos que te dicen, oiga, aumente el gasto y cómprenme el material a mí. ¿Qué tal? ¿O no te acuerdas, Iván, que hace como un mes y medio, no Fujimori, el presidente anterior, públicamente dijo que había que postergar la decisión de comprar los F-16 a Estados Unidos? ¿Y tú sabes lo que hizo el embajador norteamericano?
7: Sí, lo declara inamistoso.
9: Llamó a una conferencia de prensa y retó al gobierno peruano. ¿Qué tal?
7: Bueno, es parte de un panorama complejo, pero no me dice Francisco, en su experiencia como ex ministro de Defensa, si es conveniente o no dar una mirada en serio, porque pensar en dejar fuera de circulación a los F-5, que son estos aviones, que la próxima semana ocurre eso, que tienen base en Punta Arena, en este momento de una suerte de orquestada actuación argentina, deja a Chile probablemente en una situación de debilidad de esa que usted ha citado, dos o tres momentos históricos que pueden ser antecedentes muy interesantes de ver con la perspectiva.
9: Tengo una mirada distinta. Yo creo que los ministros de Defensa de antes y de ahora, y la Fuerza Armada y el Estado Mayor Conjunto y los gobiernos no han abandonado. Lo que pasa es que hay un problema, mira. Dado que se derogó la ley reservada del cobre, que nos costó un mundo, y se reemplazó por un presupuesto plurianual y fondos de contingencia, ¿cuál es la tentación de las autoridades económicas de los gobiernos respectivos? Usar ese fondo como un momento de equilibrio fiscal. Y no, pues, porque ese fondo tiene que permanecer, tiene que adquirir, tiene que mantener, tiene que reponer, porque si no, cometes el peor error. Al no mantener tu capacidad de socio, va a llegar un momento en que tienes que invertir tres veces más de no haberlo hecho a tiempo. Eso es.
7: Bueno, es parte del análisis, no siempre sencillo, menos de realizar en medios públicos, que tiene que ver con las capacidades estratégicas y militares de un país, y también, por supuesto, con cómo tiene que operar la diplomacia. Francisco Vidal, ex ministro de Defensa, bueno, para estos fines también utilizamos y aprovechamos su capacidad como profesor de historia. Ex secretario general del gobierno, le damos las gracias por esta conversación, que tenga una buena jornada.
9: Francisco, muy buenos días, ciudadanos auditores.
7: Que esté muy bien. Bien, nosotros hacemos una pequeña pausa, estamos de regreso de inmediato. 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
10: En Santiago, 8 grados. Y en Valdivia, 5 grados.
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15: 8 de la mañana, 10 minutos.
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6: El canciller subió el tono y aseguró que los embajadores no deben opinar de la política interna en medio de las críticas al representante de Estados Unidos. El ministro de Relaciones Exteriores se reunió por menos de 20 minutos con el embajador Brandon Judd luego de sus dichos sobre el estallido social. Tras la cita, mientras el diplomático explicó que la información sobre las protestas se basa en fuentes abiertas, el secretario de Estado aseguró que le pidió no involucrarse en temas internos. La tercera alza consecutiva de las bencinas comienza hoy. Subirán 35 pesos por litro y el diésel saltará otros 89 a partir de esta jornada de jueves. Así lo informó ayer la ENAP. Tres miembros de la Policía de Investigaciones, un exfiscal y también un primo de Franco Parisi fueron detenidos por secuestros extorsivos. La causa se inició luego de que el Departamento de Asuntos Internos de la PDI descubriera que dentro de sus filas había personas cometiendo delitos. Donald Trump aseguró que la guerra en Irán acabará justo después de las elecciones de noviembre en Estados Unidos. Y en el deporte, el Live Golf se declara en bancarrota y pone en duda el futuro de Joaquín Niemann en el circuito. 8:11 en Universo.
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7: Estamos de regreso, continuamos en este Universo al Día. Oye, ya nos llegaron varios mensajes a propósito de la entrevista a Francisco Vidal, exministro de Defensa y exsecretario general de Gobierno, y para los fines que hablamos, profesor de Historia. Entrevista que da cuenta, claro, de los momentos complejos que ha sufrido la relación entre Chile y Argentina, con el antecedente de algunos de ellos poco conocidos, ¿no? Como esta orden de invasión en el año 77, en fin, todo eso va a estar disponible en nuestras redes sociales y en nuestro sitio universo.cl a partir de los próximos instantes. Actualizamos coordenadas de tránsito y temperatura a esta hora de la mañana. Santiago, porque ya le dábamos más temprano el informe de región por región. Santiago está a esta hora con cielos cubiertos, parcialmente cubiertos. Hay 8 grados 8 décimas hasta ahora en la capital, la humedad va subiendo, 85%. ¿Y por qué le digo aquello? Porque vamos a llegar a 18 por la tarde, pero Meteorología ha incorporado la previsión de tormentas eléctricas y chubascos para esta tarde y noche acá en la capital. Es lo que se prevé de parte de Meteorología. Y rápidamente revisamos lo que nos dice Transporte Informe a esta hora de la mañana para saber si hay alguna situación compleja. Hay en la comuna de Santiago un bus en pana en el sector Panguiles, dirección hacia Santiago, que está generando la ruta 68 en ese sector, kilómetro 26, un taco bastante importante. Y también en Las Condes, restricción de la pista izquierda en la avenida Expulso del Sur, a la altura de Presidente Riesco, debido a trabajos de recarpeteo. Después de las lluvias quedaron varios forados o eventos, como se llaman ahora ahí, en Américo de Expulso.
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7: Bueno, la Fiscalía Supraterritorial, junto con la PDI, una investigación interna, hay que destacarlo, detuvieron a una serie de personas vinculadas a una red de secuestros extorsivos. Funcionarios de la Policía de Investigaciones en servicio activo incorporada en esta banda delictual, de acuerdo a los antecedentes que maneja el Ministerio Público, pero también el ex fiscal Vinko Fodich, quien ya estaba siendo indagado por su participación en una casa de préstamos informal que se dedicaría eventualmente al lavado de activos. Ha sido muy llamativo porque además Vinko Fodich fue en su minuto un fiscal de alta connotación pública, tuvo casos muy complejos como por ejemplo el caso que termina con la condena a María del Pilar Pérez, conocida como la Quintrala, por el delito de sicariato. Queremos conversar sobre los alcances de esta investigación junto al ex fiscal regional de O'Higgins, Emiliano Arias, a quien saludamos y le damos la bienvenida a este Universo al Día. Emiliano, ¿cómo está? Buenos días y bienvenido.
17: Muy buenos días, Iván, ¿cómo están?
7: Bueno, Yo, para serle franco, la verdad, sorprendido, porque efectivamente hemos visto fiscales involucrados, lamentablemente, en hechos delictuales, incluso algunos indagados por situaciones de carácter administrativo, pero una participación de un ex fiscal en una red delictual de estas características es muy infrecuente, y sobre todo tratándose de un fiscal que tuvo un alto perfil público en su minuto. ¿Cómo lo toma usted como ex fiscal regional, además, la vinculación de Vinko Fodich a esta red?
17: Sí, mira, Iván, tiene razón, es como increíble, sorprende, claro, porque hemos visto otros casos de, lamentablemente, de fiscales, incluso ex fiscales regionales, entrando droga a cárceles, cosas bastante de ese tipo, pero pero en el caso de Vinko Fodich, era un fiscal con vasta experiencia, digamos, yo lo conocí hace años, porque ingresamos acá en el mismo año, el 2001, al Ministerio Público, después fui fiscal jefe acá en Fiscalía de Ñuñoa de Providencia, tuvo casos emblemáticos, y lo llamativo también es que fíjate que ahora tenía un estudio jurídico de abogados penalistas bastante destacado, digamos, ¿no? Es un buen estudio de abogados penalistas con éxito en ciertos juicios que vimos que eran bastante mediáticos, qué sé yo, el caso Zamora u otros también que vieron, digamos. Entonces lo que llama poderoso la atención es eso, y lo que llama también poderosamente la atención es el tipo de criminalidad en el que se estaría viendo involucrado, digamos. Y en este caso, por supuesto, siempre hay que tener presente la presunción de inocencia, pero ya hay un pronunciamiento de un juez de garantía que dio una orden de detención, o sea, ya hay antecedentes o elementos que justifiquen esa privación de libertad, y ya también hay una ampliación de la detención, o sea, también hay elementos que permiten suponer un grado de participación en hechos tan graves como estos, ya asociado a la criminalidad organizada propia y que viene sacudiendo a Chile desde el año 2020. 21, 22, sí, más o menos.
7: Ahora, Emiliano, distintas instituciones, y no solo en Chile, sino que sobre todo comparando experiencia internacional, que es lo que es recomendable hacer en estos casos, cuando hay funcionarios, personas que, dada su trabajo, tienen contactos con el mundo criminal por la naturaleza del mismo, estoy pensando en el resguardo de fronteras, en la policía, en investigaciones, en gendarmería, se produce cada cierto tiempo una suerte de rotación para evitar lo que se denomina el contacto criminógeno. Naturalmente un fiscal que durante más de una década persigue delincuentes tiene, y estos son como los bordes grises, si usted quiere, de la investigación, tiene que condenar a algunos y, comillas, tender puentes con otros para obtener información, y probablemente en eso que es una zona gris se llega a establecer relaciones que pueden ser complejas de administrar para una persona que no está, por decirlo bien coloquialmente, con los pies bien puestos sobre la tierra. ¿Qué pasa con eso? Los fiscales, ustedes como usted es un fiscal, tienen que tener contacto, y lo voy a decir tal cual, tienen que tener contacto con el mundo delictual, les toca contactarlo, ya sea para condenarlo o para obtener información.
17: No, es que este es el clavo, Iván. No, de verdad que este es el clavo, porque, claro, me presentaste como fiscal regional, pero yo fui fiscal regional 8 años, solamente en mi carrera, que son 25.
7: Sí, usted fue el trabajo de terreno, claro, por supuesto.
17: Claro, pero ahí está, es que eso es, mira, hay una ausencia absoluta de preocupación en ese tipo, hay una ausencia de rotación, y hay una ausencia de órganos de investigación interna, por ejemplo, en la fiscalía. Una investigación penal interna que se puede adelantar en el caso de los fiscales. Por ejemplo, no hay rotación. Claro, el fiscal, el problema es cuando está demasiado tiempo en una misma área. O sea, un fiscal de drogas es imposible, o sea, no es recomendable que sea fiscal de drogas más de 10 años. Y ya tenemos fiscales de drogas que ya llevan 20 años que haciendo la misma función, fíjate. Entonces, ahí se produce un contacto criminógeno bastante complicado, donde no hay medidas precisamente que se hayan adoptado para hacer una rotación efectiva de los fiscales en ese aspecto. Así tampoco en ninguna área se ha determinado precisamente, ni siquiera la salud de los fiscales, por ejemplo, que ven otro tipo de delitos que son delitos sexuales. Hoy nos cambiamos de tema, pero el fondo es el mismo. Entonces, hay dos problemas que diste en el clavo. Una, ausencia de fiscalización interna en las instituciones, Poder Judicial, Ministerio Público, para detectar precisamente funcionarios activos que estén cometiendo aquello, sí existe en la PDI, por ejemplo, y habría sido lo que dio origen a esta investigación.
7: ¿Qué asunto nadie... interno y el departamento, claro, quinto, hablando de PDI y Carabineros, ellos tienen estos instrumentos?
17: Por supuesto, entonces ya está más que demostrado que es bastante saludable aquello, y eso no existe en la fiscalía. O sea, existen órganos contralores internos, pero fiscales que se dediquen a la investigación, a levantar investigaciones con respecto a fiscales, no hay. Y con los jueces tampoco. Los jueces tampoco existen aquella instancia, en consecuencia, que sí existen otras legislaciones en las cuales precisamente se busca, se pesquisa activamente a aquellas personas que pudieran estar desviando su actuación. Entonces, son dos los puntos que son claves que hay que tomar presente para evitar estos casos. Lo primero es precisamente una adecuada investigación interna, y lo segundo, la rotación de los fiscales, porque por supuesto es innegable que se produce contra estos primeros.
7: Ahora, Emiliano, y aprovechándonos también de su expertise como fiscal en terreno, fiscal adjunto, que eso naturalmente sí. Es donde se produce esto. Yo le comentaba esto de las zonas grises, y es bastante obvio que incluso la legislación chilena nuestra tiene incentivo en esa materia, que tiene que ver con la delación compensada y una serie de elementos que usted dice, mire, ayúdeme a pillar a este otro delincuente que es más grande que usted, y yo lo voy a tratar mejor, ¿eh? Arriesga penas más bajas, en países distintos incluso hay sistemas de testigos protegidos con protección de identidad, traslado y todo lo demás. ¿Cómo es esa parte del trabajo de un fiscal? Cuando ustedes van al mundo criminal y tienen que levantar dentro del AMPA y hoy día dentro del crimen organizado, la disputa territorial es un factor clave. Sí. ¿Cómo es ese trabajo?
17: A ver, lo sano es lo que te enseñan de policía o fiscales que ya han venido peleando con la criminalidad organizada hace muchos años más que nosotros, digamos. Lo sano es delegar esto bastante en las policías, ¿ya? Precisamente que el fiscal no una figura de fiscal de drogas policía, eso no es recomendable en ninguna parte, que llegue un acuerdo, por ejemplo. Uno no debería como fiscal ni siquiera conversar ni con el agente encubierto, que se quede un policía que se infiltra, ni conversar tampoco, sino que se comunica a través de otros agentes de contacto, menos aún con un agente revelador o que es un civil que también se puede nombrar como agente encubierto. Porque esas son las únicas formas a través de las cuales se puede desbaratar esas organizaciones. Fíjate que la legislación chilena ha avanzado muy bien en relación a esto. Ahora, un buen cooperador eficaz en una organización criminal puede tener hasta incluso un sobreseimiento definitivo, Iván, si entrega información realmente valiosa. Sí, entonces, claro. El fiscal está permanentemente negociando en esta zona bastante, en la línea gris, pero justo parado en la línea, pasarse, porque necesita tener mucho control precisamente con respecto a los policías y mucho tino en los acuerdos a los cuales llega, porque sin duda, cuando tú estás desbaratando una organización criminal, estás favoreciendo a otra. Sí, a ver, tenemos que sacarnos de la cabeza que vamos a controlar, de que se le acabó la fiesta, de que aquí no van a haber más organizaciones criminales, que Chile va a volver a la criminalidad en el año 2000. No, tenemos que jugar precisamente con estas nuevas reglas, en que lo tienen claro las organizaciones criminales. Cuando yo desbarato una, se fortalece otra. Y así esos son los equilibrios. Y eso se logra mediante negociación. ¿Negociación con quién? Con los más malos. Sí, es el mejor testigo fiscal de droga, el más malo.
7: Ya, pero es que ahí es donde precisamente se puede producir esto. Y en el caso del ex fiscal Vinko Fodic, recordemos que él tiene un perfil que es bien interesante por las causas que tuvo que indagar durante el ejercicio de la profesión en el área pública. Pero después, ya cuando se va al lado privado, incluso, y ahí se pueden producir algunas complicaciones que sería interesante también abordarlas. Integró, por ejemplo, Buffet, con quien fue el principal jefe de la ANI, de la Agencia Nacional de Inteligencia en Chile, el ex director de la ANI, Gonzalo Youssef. Y ahí uno entiende que, naturalmente, cuando llega una sociedad en esas características, juntos, entre paréntesis, defendieron a uno de los involucrados en el caso Penta, Alberto Cardemil. Entonces, ahí ellos, naturalmente, Gonzalo Youssef, en su condición de ex director de la Agencia Nacional de Inteligencia, tiene acceso, y tuvo acceso por la naturaleza misma y la descripción del cargo, a información muy reservada, muy compleja, que tiene que ver con la inteligencia de este país. Entonces, cuando después nos enteramos que su socio termina trabajando en una banda dedicada al crimen organizado para secuestros extorsivos, el cuadro se hace bastante más oscuro, más color de hormiga.
17: Sí, pero mira, esas son cuestiones que es casi imposible evitarlo. Y tenemos que, en

0: Porque tienen precisamente, tiene esa información, ese grado de información que le permite moverse y saber dónde está la debilidad que tienen las investigaciones penales en un determinado aspecto. Entonces, eso es lo grave. Mientras más se sofistiquen las organizaciones criminales, vamos a ver más bufetes de abogados participando en esto, porque se necesita precisamente lavar. Si todo esto es lavar el dinero al final, es precisamente tener el mecanismo adecuado para no ser descubierto en la trazabilidad financiera. De ahí que hay algo que estamos en deuda nosotros en relación a las normas antilavado, precisamente que se refieren a la obligación de informar que deberían tener los abogados, no en la relación abogado-cliente, esa sagrada, secreto profesional. Jamás un penalista puede revelar los secretos de su cliente que es delincuente, pero sí ciertas obligaciones de informar de quiénes son sus socios. De que si eran personas políticamente expuestas y están formando parte del bufete, precisamente para que la autoridad fiscalizadora, llámese UAF, o sea, ojalá tuviera una más grande, precisamente, una coordinación, para que esa autoridad fiscalizadora los mirara de mejor forma, pusiera el ojo en aquellos bufetes que deberían tener la obligación de declarar quiénes son sus miembros, cuáles son las sociedades en que se encuentran, que fueran sujetos obligados. Insisto, jamás de la relación abogado-cliente, porque esa es sagrada, secreto profesional, pero sí en relación a la otra. Sí, es actualizarnos a aquellas normas.
1: Ahora, Emiliano, si uno mira esto desde el punto de vista del interés del delincuente, del delincuente que se organiza y mira al crimen organizado como empresas transnacionales que tienen
0: Claro.
1: porque que son eso, son empresas transnacionales que mueven activos, que tienen personal, que tienen gerencias, que tienen un tema logístico, que claro, la diferencia es que su negocio es ilícito, la trata de personas, el tráfico de drogas, los secuestros extorsivos, etcétera, pero tienen unidades de negocio. Y si uno mira el punto de vista de los intereses de ellos, ¿qué necesitan? Necesitan un alcalde para que el alcalde les abra la puerta. ¿Qué necesitan? Un legislador para tener allí
0: Exacto.
1: una llave en el Congreso. ¿Qué necesitan? Eventualmente un fiscal o un exfiscal para que les cuente de las debilidades de la organización. Necesitan carabineros para que les alerte sobre los procedimientos investigativos. Y si son detenidos, necesitan gendarmes para que les permitan entrar mujeres y en el caso de que sean delincuentes hombres, y comprar comida rápida, hacer fiestas en el caso e incorporar teléfono en el caso de que estén privados de libertad. Así ha ido quedando al descubierto, infortunadamente, y así ha ido avanzando, infortunadamente. ¿Qué representa para el crimen organizado hoy día desde el punto de vista de un activo? Imagínelo como si fueran empresas transnacionales. Un activo, ¿qué significa para una empresa de crimen organizado un fiscal o un exfiscal? El interés de tenerlo en sus filas.
0: A ver, el interés de. Yo creo que el activo más importante es un ex fiscal que tenga un bufete, porque precisamente ese le cumple dos funciones que le podría informar en relación a las debilidades, dónde ir, cómo se estructuran las policías, cómo evitar precisamente el ser descubierto, igual que un ex policía. Pero en el otro rubro, pues, es cuando. El más valioso es aquel abogado que le permite utilizar y distribuir las ganancias ilícitas. Fíjate que hasta ahora se han descubierto, el Tren de Aragua funcionaba de una manera extremadamente básica, ¿cierto? Que es lo que hemos
1: Sí,
0: visto con la última
1: hasta con
0: investigación, que
1: libretita
0: el
1: escrita a
0: pitufeo.
1: mano.
0: Claro, el fraccionamiento, muchas personas sacan cuenta, el Bitcoin es esa cuestión básica. Luego, necesariamente, a lo mejor ya mutó en nuestro país. O está mutando y vamos precisamente a la integración a la economía formal. Entonces, para eso tú necesitas un bufete de abogados que conozca además la normativa tributaria, que conozca la alerta, que conozca, por ejemplo, que tú no puedes pasarte de las 1.500 UF depositadas en tu cuenta, porque ahí se activan ciertas alertas. Hay otras más, esa no es la única. Yo tampoco estoy dando datos aquí. Pero como te digo, de eso se trata. Para eso es importante. Cuando estás hablando con organizaciones criminales con grados de sofisticación que necesitan mover grandes cantidades de dinero transnacionalmente, que son particularmente las organizaciones criminales chinas, las organizaciones criminales mexicanas. Esas son fundamentalmente las que están moviendo grandes cantidades de dinero y están utilizando ciertos países, ya sea Colombia, Ecuador, y en este caso podría ser también nuestro país en general, digamos, porque eso es lo que se necesita, ya es mover esos grandes flujos de dinero. Es tanto el dinero, y
1: Sí.
0: como no se paga impuestos, es tanta la ganancia, que tiene que moverse.
1: Emiliano,
0: Y ese movimiento es jurídico.
1: es que da la impresión de que ese es el papel que jugaba Vinko Fodich, y le pido que demos una mirada a este caso, porque él ya había estado siendo investigado a propósito de esta trama de lavado de activos con la Casa de Cambios, que está vinculado a Ciudadanos.

0: chino. Y ahora ya vemos la parte más operativa, si usted quiere, que tiene que ver con los secuestros torcidos. O sea, por un lado, el objeto del negocio informal era el secuestro torcido, secuestrar a una persona, pedir dinero. Pero también tenía aguas arriba esto otro, que era una casa de cambio que les permitía lavar dinero, incorporarlo a la economía formal. ¿Qué papel jugaría, de acuerdo a la investigación que tiene el Ministerio Público, en la información que usted tenga, por supuesto, Vinko Fojic, claro, dentro de esta trama?
1: Mira, en relación con eso, me gustaría ser súper delicado, porque no tengo acceso directo, digamos. Tengo la fuente pública y ya viene la formalización de la investigación. Lo que llama lo más riesgoso desde la perspectiva que estamos conversando de criminalidad organizada es la opción uno, digamos, es la opción de la participación a través de casas de cambio, precisamente en el movimiento del lavado de dinero, porque hay obligados a informar que son las casas de cambio, pero sí Mueven muchísimo dinero. Ya, eso es el fenómeno más peligroso, que podría estar hablando de una sofisticación de la criminalidad. Una de las últimas alertas para hacer el checklist completo en Chile de que estamos en una situación crítica. El único que faltaría sería el asesinato de autoridad. Pero como te digo,
0: que ya hay amenazas. O sea, había un plan que quedó al descubierto. Quedó un plan al descubierto para asesinar al alcalde ahora en Fiestas Patrias la próxima semana.
1: Ese sí que es grave. Es cosa comparar que le pase a los alcaldes en México. Pero bueno, en relación con eso, con lo otro, fíjate, Iván, es más como anecdótico. Fíjate que la otra participación, y no es por bajar el perfil, pero ya que el ex fiscal en persona estuviera participando en secuestros extorsivos con conocimiento de aquello, me parece insólito, de verdad. Eso es que me parece difícil de creer. Vamos a ver, la fiscalía tiene antecedentes, los vamos a conocer precisamente en la formalización de la investigación. Deberían ser antecedentes bastante fuertes para acreditar el conocimiento en aquello, pero aquello ya te habla de un fenómeno muy extraño. Sería un fenómeno muy particular del involucramiento a ese nivel, en general al nivel operativo.
0: Sí, claro, ¿no? De que esté materialmente
1: activo.
0: Emiliano, sí, antes de sonar el tiempo, ¿qué tanto ha avanzado el crimen organizado en estos estamentos que mencionaba? Fiscales, exfiscales, policías, carabineros, gendarmería, poder municipal. Porque esta misma discusión, lamentablemente, y sin intentar estigmatizar a país alguno, la tuvieron hace décadas Colombia y México, y ya sabemos lo que ocurrió, ¿no? La tuvieron hace décadas,
1: Colombia,
0: ¿no?
1: Sí.
0: Hace décadas Colombia, empezaron, oye, ¿no será que las FARC se están uniendo con las bandas de narco y capaz que estén detrás de policía? Y en México las policías empezaron a desconfiar unas de otras y hubo que militarizar la frontera. Bueno, le pregunto, esta discusión que se dio en estos países, infortunadamente hace décadas, no con la atención que debía haberse dado, ¿en qué nivel está acá en Chile?
1: A ver, el nivel lamentablemente no creo que sean buenas noticias, porque uno siempre conoce no todo lo hecho. Obviamente en este momento se están ocurriendo muchos más hechos de corrupción y hechos como los que estamos conociendo, digamos, porque el control de la criminalidad no es por el Ministerio Público, en este caso por la sanción. Está bien que sea, muy bien la fiscal superterritorial, felicitaciones para estas primeras actuaciones, sí, pero tienes que ir evitando esto, porque con las solas investigaciones penales aquello no ocurre, y ahí yo veo bastante pasividad en relación a aquello. Y fíjate, ¿dónde está el mayor riesgo? Mira, mientras más cerca estés de la criminalidad pura y dura, del que está matando, del que está secuestrando, más fuerte tienen que ser los controles y más corrupción hay. Y ¿quiénes son los que están más cerca? Cuando ya están ingresando, las cárceles. ¿Quiénes son los que están más cerca de los territorios? Los policías territoriales. Hemos visto de ciertos policías que hacían extorsiones ahí en el barrio May, como te digo, porque mientras más cerca estés de la criminalidad, es más preocupante. Si aún se encuentra en el nivel territorial, a ese nivel, es posible hacer un efectivo control mediante normas que tiendan a evitarlo. Ya después esto necesariamente, si no se logra controlar, va a seguir subiendo y vamos a tener el escenario que me está, el paisaje que describiste, que era muy bueno. Después van a necesitar legisladores, después van a seguir subiendo en cuanto a las autoridades políticas. Eso es lo que pasaba en otras partes y en Chile no tendría por qué no ocurrir si es que no nos tomamos en serio el asunto.
0: Y por eso es que hay que dar las campanadas de alerta cuando es tiempo todavía de hacerlo. Emiliano Arias, ex fiscal adjunto y también fiscal regional de O'Higgins, le damos las gracias por esta conversación. Estamos en contacto, Emiliano, que esté muy bien, muchas gracias.
1: Ya, Iván, un abrazo. Chao.
0: Que esté muy bien. Bien, son las 8 de la mañana con 34 minutos. Hacemos una pequeña pausa. Estamos de regreso de inmediato. 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
2: 8:37.
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2: Estamos de vuelta, seguimos acompañándolos con Universo al Día, 8:38, y tenemos consejos para ustedes, porque desde las servilletas y la ropa que usas, hasta en medicamentos, baterías, componentes de autos y más, todo tiene celulosa de CMPC. 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
2: Hay un rumor que ellas mismas hicieron correr porque se dice que las Spice Girls sorprendieron ayer tras publicar un misterioso video que revivió los rumores de un posible regreso. A través de las cuentas oficiales del recordado grupo femenino se publicó un singular y breve registro acompañado con la canción Wannabe. El título del video anticipa un anuncio para este jueves 10 de septiembre a las 2 de la tarde, hora de Reino Unido, 10 hora chilena.
3: Pero lo estoy viendo, es una publicación, una escalera con alfombras, como dentro de un hotel.
2: Un diario.
3: Un diario y un aviso publicitario que dice Spice Girls Anywhere. Ah, están habilitadas, están disponibles para bailar y cantar.
2: Ah, por eso la da pie a pensar que podrían volver.
3: Ya, este rumor, recuerde que el rumor viene hace por lo menos un par de años y esto es lo más sorprendente de todo. ¿Cuándo crees tú que se lanzó Wannabe The Spice Girls?
2: Más o menos. Mucho tiempo atrás, 90 y algo.
3: 8 de julio del 96, 30 años tiene esta canción, para que ustedes se hagan una idea. Y el rumor viene hace rato, porque la verdad es que estaban algo, no distanciadas, pero cada una con sus proyectos personales, y probablemente ya las fanáticas algo más adultas tenían muchas ganas de verlas, pero parece que con este aviso todo vuelve a ser posible.
2: Claro, todo puede ser, así que hay que esperar hasta las 10 de la mañana, hora de Chile, cuando finalmente ellas anuncien qué es lo que pasa con las Spice Girls, con este encriptado video que da para suponer muchas cosas. En una de esas hay un relanzamiento de un disco, y bueno, quizás si hay relanzamiento también podría iniciarse una gira. Vamos a ver, Victoria Beckham alejada de la banda desde el 2012.
3: Ya, dos datos al respecto. La última vez que realizaron gira fue el año 2019, ofreciendo en ese momento 13 conciertos en el Reino Unido y Europa. Y ahí estuvieron solo 4 de las 5 Spice Girls. Estuvieron Mel B, Mel C, Emma y Gary Halliwell. Victoria Beckham, usted sabe, ella está preocupada de otros menesteres, no ha actuado públicamente con el grupo, como tú decías, desde el año 2012 en la ceremonia de inauguración de los Juegos Olímpicos de Londres. Así que tener a las 5 en escenario
2: también puede ser.
3: Sería inédito.
2: Vamos a ver, 10 de la mañana, no lo olvides.

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1: Le comentaba más temprano que nosotros estamos ya formalmente en cuenta regresiva para Fiestas Patrias. Esto tiene contador y todo. Quedan solamente 8 días para que el 18 del 2026 vea nuevamente la luz. Pero la parte del festejo va por un lado y la parte de la prevención, que es muy relevante, va por otro. Y es precisamente allí donde queremos poner el acento. Estamos acá en el estudio con Alberto Escobar, secretario ejecutivo de CONACET, a quien tantas veces entrevistamos en función de un especialista en la movilidad desde el Automóvil Club de Chile, ahora ya como autoridad en la materia. Alberto, primero que nada, buenos días y bienvenido a este Universo al Día.
2: Buenos días y muchas gracias por tu presentación. Me subiste el ego de
1: media. No, pero es que además cuántas veces hablamos sobre prevención, sobre campañas, sobre lo efectivas o no efectivas que eran. Y naturalmente hoy día desde la CONACET, como autoridad encargada en la materia, están lanzando esta campaña, que ya vamos a preguntarte detalles de aquello, que ahora la vamos a medir ya no como la opinión de un experto, sino que la autoridad presentó esta campaña. ¿Qué tan útil fue? ¿De qué se trata este Tome Buenas Decisiones?
2: Bueno, efectivamente, sí, haciendo un seguimiento con respecto a los comportamientos y a la información internacional que existe de las campañas de seguridad vial, aparece un dato que resulta muy relevante. Las campañas muy duras, muy, muy sangrientas, muy gore, en general producen un primer impacto muy llamativo y después inmediatamente produce un rechazo por parte de las audiencias.
1: O sea, la gente no se expone ahí.
2: No se expone porque le produce angustia. Y los humanos no toleramos, si hay algo que no toleramos cómodamente, es la angustia. Entonces decidimos esta vez explorar por una alternativa completamente distinta, una campaña buena onda, pero seria, porque en Chile tendemos a o somos súper graves o trivializamos todo. Entonces, en este caso, buscamos una cierta sintonía, una cierta empatía y, evidentemente, el humor necesario con el juego de palabras, y que el alcalde de Tomé se sumó, pero con muchísimo entusiasmo, que es hacer un juego de palabras que nos gusta mucho en Chile. Tomé buenas decisiones, tomé y no manejé, etcétera.
1: Ya, y eso marca un punto de inflexión, porque lo conversábamos en otro medio, en Televisión Nacional, cuando tuve una conversación hace algunos días atrás, de lo de moda o lo vigente que estuvieron estas campañas más directas, ¿no? Donde uno veía a la persona que fallecía, a la persona que perdía un familiar, a personas que quedaban lesionadas. Y muchas veces la manera en que se hacían estas campañas te ponía a ti como espectador dentro del vehículo que va a impactar y que choca, y tú veías la violencia. Exacto. Y el registro. Y eso funcionó mucho en algunos países. Básicamente, ¿por qué deja de funcionar y por qué por esta tecla de las comillas buena onda, pero con un mensaje de fondo, debía ser más efectiva?
2: Pasan varias cosas, Iván. En el problema de la siniestralidad vial es una pandemia no biológica, ¿eh? Uh-huh. Es decir, está producida por, en todo el mundo se da. Y aquí aparece un fenómeno en que la educación tiene un porcentaje de contribución para mejorarla, evidentemente. La fiscalización tiene un gran porcentaje. Uh-huh. O sea, para solucionar los problemas de seguridad vial estamos moviendo entre un 50 y un 60% el aporte que hace la fiscalización.
1: Okay. O sea, el ver un fiscalizador, el saber que está cara ahí.
2: El efecto disuasivo que produce.
1: Ve una patrulla bajo la velocidad.
2: Exacto. Y después tienen las campañas, que son un poco un refuerzo más positivo a decir, oye, te estamos mirando, estamos fiscalizando, pero te advierto que tomes las precauciones porque estamos atentos, pero no parecer así como en un discurso muy taxativo y que de repente la gente dice, a mí no me van a decir nada. Y recordemos que desde el punto de vista más antropológico, por decirlo de alguna manera, acuérdate que en Chile no tenemos carnaval, y creo mi gusto las celebraciones del 18 de septiembre son el carnaval que no tenemos. Y la gente está toda entusiasmada, o sea, al llegar a esta radio ya está todo embanderado.
1: Sí,
2: todo
1: claro.
2: Está todo el mundo preparado. Incluso el 20 de septiembre la gente va a empezar a decir qué vamos a hacer para el próximo 18. O sea, así de esperado es. Y por lo tanto, el ponerte pesado frente a una situación en que estamos todos disponibles para pasarlo bien, también tiene un efecto negativo. Ay, qué latero, no voy a escuchar. Entonces, por eso decidimos esta estrategia.
1: ¿Y hay métricas que avalen esta decisión o es solo la intuición?
2: No,
1: ¿o es solo el conocer cuál es la idiosincrasia del chileno?
2: No, hay una métrica. De hecho, yo tengo una unidad de estudio muy buena. Yo estoy muy feliz de estar en esta unidad de estudio. O sea, la siento muy mía porque tengo geógrafos, tengo sociólogos, tengo cientistas políticos. O sea, y los que venimos a las ciencias sociales lo disfrutamos. Y la verdad es que incluso, para respaldar un poco el tono de la campaña, piensa tú que los problemas asociados a siniestralidad vial con resultado de muerte es la cuarta o quinta causa en nuestro país para este festejo. La primera es la velocidad. Entonces, evidentemente, uno tiene una creencia que la gente toma mucho y que tiene muchos siniestros viales asociados al alcohol, y la verdad es que es la velocidad, el exceso de velocidad, por supuesto, es la distracción, la utilización del teléfono inteligente, el no uso de los sistemas de retención infantil, y por otro lado, estuvimos mirando campañas en Gran Bretaña, en Italia, en Alemania, a mí me tocó trabajar en Alemania, y uno va viendo que lo que en un principio era muy efectivo
1: deja de ser. Alberto, los casos de personas de alto perfil público, o estos casos que han tenido cierta connotación porque está el registro en las cámaras y se ve la velocidad excesiva, y que no siempre terminan en sanciones muy ejemplificadoras, ¿cuánto inciden? Oye, si fulanita subió un video en su Tesla a 200 kilómetros por hora, y ahí anda, feliz, no le pasa nada. ¿Por qué me va a pasar algo a mí si ando a 130?
2: La verdad es que el efecto disuasivo...
1: Estoy hablando de la influencia de Naya Fassi. O sea, ella sube un video
2: a modo de
1: broma, se muestra andando a 201 o 211 kilómetros por hora, lo cual podría eventualmente ser evidencia de la comisión de un delito, que es la conducción temeraria, más de 60 kilómetros por sobre el límite establecido, y entiendo que no le pasó nada sobre eso. Entonces hay una suerte de, comillas, impunidad de las personas de cierto nivel de exposición público que afecta al resto del ciudadano. Y dice, si a ella no le hicieron nada, ¿por qué a mí me van a hacer
2: algo? La verdad que no, pero tu pregunta tiene dos respuestas. A ver. Efectivamente, produce esa sensación como de injusticia en la audiencia. Dicen, oye, pero si esta no le pasa nada, yo puedo. Pero por otra parte, para nosotros como autoridad, resultó sumamente oportuno que se le diera tanta difusión a estas personas de alto perfil, porque primero nos permitieron precisar que esta legislación viene del año 2022. Segundo, corregir muchos errores, como cuando dijeron que se habían pasado solo en un kilómetro.
1: Ese fue el caso de la velocidad temeraria. Cuando dicen que pasé un kilómetro porque andaba 161 y era 61 sobre el límite.
2: Sobre el límite máximo. Entonces nos permitió volver sobre ello. Pero efectivamente no hay cobertura de lo que pasa después, pero se le ofició a la señora Naya Fácil, Carabineros ofició, porque ese mismo video sirve de prueba.
1: Claro.
2: Es igual lo que pasa con otro tipo de delito, en que los delincuentes se muestran que
1: en redes mostrando de dinero,
2: lo que robaron, o etcétera, y pasa lo mismo.
1: Y ella, perdón, se le oficia, y a ella en lo particular le pasa algo.
2: Porque obviamente se
1: inicia un proceso judicial.
2: Se inicia un proceso, claro que sí.
1: O sea, ella va a tener que concurrir a tribunales, probablemente.
2: O sea, juega policía local. Sí, probablemente sí.
1: Y en ese caso, perdón, que haga el punto en aquello, en ese caso la conducción a esa velocidad, entiendo que era una autopista. ¿Qué se puede exponer esta influencer?
2: Yo, en la autopista precisamente, si hay un máximo de 120...
1: Es que cualquiera de los límites, el más alto en Chile es 120, el tope.
2: Claro.
1: Y a más de 200 excede, o sea, en más de 60 cualquier
2: está
1: límite.
2: Está expuesta a velocidad temeraria.
1: Claro.
2: O sea, está en un delito.
1: Y ahí implica
2: la fiscalía, se abre un proceso.
1: O sea, es un proceso penal.
2: Penal, exactamente.
1: ¿Y cuáles son las sanciones para ese proceso penal? ¿El desde?
2: El desde podría tener una suspensión de 6 meses de la licencia.
1: Ya.
2: Podría... cárcel, en este caso no, pero si ella hubiera provocado daño o dejado lesionado, tiene cárcel de 1 año, a lo menos. Si incide la segunda vez, se le suspende por 1 año la licencia, y la tercera vez se le suspende definitivamente, se le cancela de por vida.
1: Ya, Alberto, estamos con Alberto Escobar, secretario ejecutivo de CONACET, a propósito de la campaña Tome Buenas Decisiones. Si uno mira Fiestas Patrias, infortunadamente uno sabe, y es bien terrible decirlo, pero sabemos que entre el 18 y el 20 de septiembre, que son las fechas de feriado, ¿no?, va a morir personas por accidente de tránsito.
2: Sin duda.
1: Y no tengo el número exacto, tú lo debes tener, pero del orden de 6 personas por día es lo que fallecen.
2: 5.
1: 5 personas por día fallecen en Fiestas Patrias.
2: No, en todos los días.
1: Se va a aumentar un poco.
2: La proyección que nosotros hacemos es sobre ese...
1: Promedio. Todos los días mueren en Chile 5 personas en accidente de tránsito. ¿Okay? ¿Y el día festivo?
2: Le sumamos un 30% de estrés vial, o sea...
1: 6.5.
2: 6.5, sí.
1: O sea, en 4 días de festejo estamos hablando de que no menos de 20 personas eventualmente podrían morir en Chile en estas Fiestas Patrias.
2: Así es.
1: Ok, teniendo en cuenta eso, que es una... proyección sobre los datos históricos.
2: Así
1: no, es. No es un, no es, ojalá nos equivocáramos. Pero
2: a mí me encanta siempre equivocarme al
1: correcto, respecto. Pero los datos históricos, la estadística dice que eso debiera ocurrir.
2: Así es.
1: Y en ese factor, en esas víctimas fatales que eventualmente se van a producir, ¿qué es lo más peligroso? andar rápido, andar curado, caminar curado por la calle, andar mirando el teléfono, distraerse en la conversación, no anclar a los menores de edad, a las CIA o a los sistemas de sujeción. ¿Qué es lo más peligroso? Yo me imagino que andar curado, manejar no, curado.
2: No, es la velocidad.
1: Espérate, ¿manejar curado es menos peligroso? O sea, ¿incide menos que la velocidad?
2: Exactamente. En los datos estrictamente duros, el índice de letalidad que tiene el exceso de velocidad ronda 25%.
1: Ok. O sea, uno de cada cuatro personas que va a fallecer en fiestas patrias va a ser porque
2: por exceso
1: el que manejaba había exceso de velocidad.
2: Exacto. Y en el caso del consumo de alcohol y conducción, estamos entre un 4 y un 5%. El índice de letalidad. Lo que ocurre, Iván,
1: lo primero es andar rápido, eso es lo más peligroso.
2: Lo más peligroso.
1: Después,
2: No estar atento a las condiciones del tránsito.
1: Eso es andar mirando el celular, claro. Ya, la típica, ya.
2: No utilizar los sistemas de retención, ya sea cinturón de seguridad para los adultos, silla de niños. Y la cuarta es el alcohol.
1: ¿Y el peatón?
2: Quinta, alcohol en el peatón.
1: También,
2: sí. Y eso en zonas rurales más que en zonas urbanas.
1: ¿Y cómo se fiscaliza eso? Porque efectivamente, si uno quisiera ser riguroso, ya hay algunas fiestas de la chilenidad funcionando. Yo fui a ver algunas y la verdad es que yo fui esperando a una persona y me paré 2 días seguidos, 20 minutos esperando la salida, y no es lindo lo que voy a decir, pero es una fábrica de curados saliendo.
2: Sí, claro.
1: Y el sector oriente de la capital.
2: Sí,
1: y muchos de ellos tenían el auto estacionado ahí al frente de donde se está realizando la fiesta de la chilenidad, y uno sospecha que van a salir en esas condiciones a manejar. Entonces, si uno quisiera hacer una fiscalización efectiva, ahí habría casi pesca milagrosa, o sea, un porcentaje bastante alto de aquellos iban a conducir bajo los efectos del alcohol.
2: Exactamente. A ver, ocurre que lamentablemente nosotros tenemos muy normalizado el consumo de alcohol.
1: No, yo tomo media copita, sí, y ando como avión.
2: Y además mentimos mucho. ¿Ah? Yo soy medio obsesivo, cuando estoy en una cosa social le empiezo a contar los tragos a la gente. Y siempre, ya. Y después le pregunto, ¿y cuánto tomaste? No, dos nomás.
1: Dos nomás, y tú y sabes que va a 4
2: doble,
1: o 5.
2: Claro. Bueno, efectivamente, además, tenemos muchas celebraciones de oficina en muchos lugares de nuestro país, y muchas de ellas tienen alcohol. Y es más, a mí me ha tocado asistir a conferencias de seguridad vial, donde a la hora del almuerzo pues se sirve alcohol. Yo me acuerdo que no lo voy a creer, y me pasó ahora durante este año. Efectivamente se está haciendo una fiscalización más estratégica a las salidas de las fondas, a las salidas de los centros de entretención, pero de verdad no nos da la cobertura. Ya,
1: pero el acento va a estar puesto en la velocidad, que es el factor más letal.
2: En la velocidad, efectivamente, y en las zonas rurales, que es donde más se muere la gente. E incluso hemos hecho algunos estudios, recogió algunos datos, porque además de la letalidad que se produce en la ruta, tiene que ver con la distancia a un centro de salud. Acuerde que el golden hour, la hora dorada, que es muy clave para sobrevivir a un siniestro vial, tiene que ver con la distancia. Entonces, también recordarle a los auditores y a todos los conductores que en zonas rurales están más alejados de un centro asistencial, y por lo tanto eso también incrementa la posibilidad de resultar fallecido.
1: Alberto, antes que se nos vaya el tiempo, ya veíamos la proyección lamentablemente en base a la estadística, no en base a nada distinto de aquello, es decir, datos que sí han ocurrido y que uno puede sacar los promedios y proyectarlo en función de cuántos días tenemos libres. ¿Qué sería un factor o una vara de éxito de esta campaña, comillas, más positiva en torno a la prevención de accidentes viales en fiestas patrias? Si tenemos en cuenta que lamentablemente en un día estándar, hoy día, un día estándar, debieran fallecer 5 personas en accidente de tránsito, y en un día con festejos ese factor se le da por un 30%, es decir, 6.5, 7 personas, entre 6 y 7.
2: Sí.
1: Y tenemos 18, 19, 20, 3 días. ¿Qué debiera ocurrir lamentablemente o a partir de qué punto ustedes dirían fue buena la campaña, fue relativamente exitosa?
2: Mira,
1: teniendo claro que una muerte es irreparable, aunque sea uno solo es irreparable, pero teniendo en cuenta que eso va a ocurrir, ¿cuál sería la vara de, comillas, éxito?
2: Mira, yo soy bien poco optimista con respecto a las cifras en el corto plazo. Yo no creo en el corto plazo. Yo me eduqué en Inglaterra, donde el mediano entonces, plazo son 100 años.
1: Claro.
2: ¿Ah? Entonces, ¿qué me pondría a mí relativamente optimista? Reducir la cifra a la mitad, por ejemplo, ¿ah? Que tuviéramos 8 o 10 fallecidos, habría un impacto. Pero lo que a mí me gustaría más es poder hacer un seguimiento de qué hicimos bien, porque es una combinación. Está la campaña, está la fiscalización, está los llamados a atención, está la actitud proactiva de las mismas empresas que en esta época nos piden mucha asesoría con respecto al consumo de alcohol y la conducción. Podría ser un número deseable, pero cualquiera cantidad que nosotros tuviéramos de fallecidos, menos a 24, que fue uh-huh. lo que tuvimos el año pasado, 24 fallecidos, yo esto lo miraría con bastante distancia y en el tiempo, porque en esto no te toma menos de 10 años de verdad ajustar una conducta.
1: Alberto Escobar, secretario ejecutivo de CONACYT, muchas gracias por estar
2: gracias acá en
1: el estudio de Universo, que te vaya muy bien y que, bueno, sea un festejo dentro de los límites razonables,
2: favorables. Sería muy deseable.
1: Tal cual. Muchas gracias, Alberto.
2: Chao.
1: Bien, comenzamos a cerrar este Universo al Día. Nos quedamos atentos, por supuesto, a lo que va a ser la formalización probablemente del ex fiscal Vinko Fodich y también lo que va a seguir en discusión a propósito de las declaraciones del embajador de Estados Unidos, Brandon Judd, y toda la discusión que hay en el Senado, que están pidiendo una nota de protesta y elevar el tono a propósito de lo que ha señalado el representante de Estados Unidos sobre la inteligencia en nuestro país. Dejamos los micrófonos, ya llega Blanca Levín con Mañana Universo, que les vaya increíble. Nos escuchamos mañana a partir de las 7 de la mañana. Chao, chao.
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1: 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Esta es la hora en Universo.
2: 8:59.
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Muy, pero muy buenos jueves. ¿Qué tal? ¿Cómo están? Soy Blanca Levina. Aquí se inicia una nueva mañana universo en este día jueves. ¿Qué fecha es hoy? 10 de septiembre ya, Dios mío. Ya. Partimos entonces estas 3 horas de la mejor música del universo con noticias a la hora y datos muy interesantes. Nos va quedando muy poco para el 18. Aquí estamos con todos. Suena George Michael con Monkey aquí en Mañana Universo.

Recién sonaba Supertramp con It's Raining Again. Y ahora te voy a contar de los titulares, porque hoy vamos a hablar sobre qué dice la psicología sobre las personas que piden perdón por todo. Y también vamos a hablar sobre la preocupación que hay por jóvenes chilenos que están dejando de ir al médico tras consultar a la inteligencia artificial. Y la noticia musical, vamos a hablar del disco póstumo de Prince y el uso de inteligencia artificial. Oye, tanto que la inteligencia artificial. Bueno, sí, son los temas de hoy. Pero ahora vamos a ir con la música de ayer. Estos son Los Tres con Eva Rido, El Sol en Mañana Universo.

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Nos vamos a la pausa. Llega Addicted to Love aquí en Mañana Universo.

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6: ¿Sabías que el huevo puede ser un gran aliado para cuidar tu pelo? 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También puede aportar al crecimiento saludable y ayudar a controlar el exceso de grasa en el cuero cabelludo. Por eso es recomendable cuidarlo con productos como mascarillas y aceites capilares con extracto de huevo, pensados para nutrir, reparar y devolverle la vida a tu pelo.
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Estamos de vuelta y sonaba The Virgins con Rich Girls. Ahora vamos a escuchar a los Pet Shop Boys con Domino Dancing, una canción del año 88 incluida en Introspective. Este tema tiene una marcada influencia de música latina y fue grabado en Miami, como no, junto al productor Luis Martinez. El título nació de una partida de dominó, justamente, en el Caribe, donde un amigo de Chris Lowe siempre ganaba y celebraba con un bailecito. De ahí el Domino Dancing. La idea terminó convertida en una metáfora sobre los celos y una relación que comienza a caer como fichas de dominó. Escuchas a los Pet Shop Boys en Mañana Universo.

Oye, ¿qué dice la psicología de la gente que pide perdón constantemente? Incluso por situaciones que no requieren una disculpa, ¿no? Como, bueno, esto puede convertirse en un reflejo aprendido durante la infancia, asociado a la necesidad de aprobación o al deseo de evitar conflictos. Aunque suele confundirse con cortesía, este hábito puede transmitir inseguridad, debilitar la comunicación y afectar la percepción profesional, especialmente cuando la persona se disculpa antes de expresar una opinión. Como decir, oye, perdón por intervenir, pero... Bueno, hacer una petición, o sea, disculparse antes de pedir algo, o incluso antes... incluso ante un problema que no provocó. Además, repetir demasiado el lo siento puede quitarle valor a las disculpas sinceras, digamos, cuando realmente existe un daño que sí hay que reparar. Para cambiar este patrón se proponen tres pasos. Primero, revisar qué experiencias tempranas pudieron enseñar a priorizar la aprobación ajena sobre el propio criterio. Segundo, identificar las personas o situaciones que activan automáticamente la necesidad de disculparse. Y tercero, reemplazar las disculpas innecesarias por expresiones más precisas. En lugar de pedir perdón, perdón por molestarte, por ejemplo, se puede simplemente plantear una solicitud o agradecer la disposición del otro. Esto no significa dejar de pedir perdón, ¿no? Porque cuando existe un daño real, una disculpa efectiva debe reconocer la ofensa, asumir responsabilidad, expresar arrepentimiento y, cuando corresponda, ofrecer una reparación. ¡Claro! Bueno, y si necesitas ayuda para identificar todas estas cosas que te hacen pedir perdón constantemente, ir a terapia no es mala idea. Katy Perry suena a esta hora en Mañana Universo con Roar.

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Ya vienen las noticias en la voz de Angélica Silva, pero antes viene Foreigner con Urgent, aquí en Mañana Universo.

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1: En Santiago, 9 grados y en La Serena, 14 grados.
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14: 9:59 a.m.
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14: ¿Cómo están? Muy buenos días, 10 de la mañana en punto, momento en que revisamos las informaciones de la hora en Universo. El presidente del Partido por la Democracia, Raúl Soto, llamó al Ejecutivo a retirar su proyecto de reforma constitucional en seguridad tras la nueva propuesta que ha buscado levantar los senadores Arturo Esquella y Andrés Longton. Estar haciendo cambios cosméticos no es suficiente, sostuvo el diputado. En materia económica, los expertos también anticipan un fuerte recorte en la proyección del Producto Interno Bruto 2026, pero esperan un crecimiento de 2,9% el próximo año. Luego de la inesperada caída en julio, el IMASEC volvería a terreno positivo en agosto con una expansión de 0,5%. Los expertos consultados por el Banco Central creen que la tasa de interés estará congelada por al menos 11 meses. En noticias policiales, un carabinero abatió a un hombre que lo habría amenazado con un arma en medio de una fiscalización en Loprado. En medio de este procedimiento se logró la incautación de dos armas de fuego con munición y dos personas fueron detenidas. Y en noticias internacionales, Donald Trump anticipó que el petróleo bajará recién después de las elecciones de medio término. El precio del petróleo Brent supera ya los $101 por barril, mientras que el West Texas Intermediate anota una alza de más de 1%. Actualizamos la temperatura del momento, Blanca, cielos cubiertos en Santiago, 11 grados con una décima, 76% la humedad relativa del ambiente, y para hoy se espera una máxima de 18 grados con chubascos y tormenta eléctrica para esta tarde y noche.
13: Muchas gracias, Angélica, por las noticias. Nos encontramos en una hora más para seguir actualizando este día jueves 10 de septiembre. Y ahora vamos a seguir con la música, suena Magic con Rude, aquí en la 93.7.

Recién escuchabas a Mon Laferte con Algo es Mejor aquí en Mañana Universo. Y ahora es momento de escuchar a Sheryl Crow con All I Wanna Do. Este tema apareció en 1993 en su disco debut llamado Tuesday Night Music Club. Pero tiene un origen bastante curioso. La letra está basada en el poema Fun de Wynne Cooper, que el productor de Crow encontró en una librería de libros usados. Crow tomó la melodía de una canción que ya había compuesto y la convirtió en este clásico de los 90. ¡Qué grande! Es Sheryl Crow en Mañana Universo.

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Ya estamos de vuelta. Recién escuchábamos a Jasmine Archer con Sleeping Satellite. Y ahora es el turno de Glenn Frey con The Heat Is On en Mañana Universo.

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1: Oigan, ya hay polémica alrededor del nuevo disco póstumo de Prince, llamado Timeless. Algunos seguidores sospecharon que se había utilizado inteligencia artificial para completar las canciones, especialmente Calabama. Pero el patrimonio del artista salió a aclararlo. No se utilizó IA en ninguna de las 10 canciones. Lo que sí ocurrió es que Calabama fue terminada después de la muerte de Prince, utilizando su grabación original y agregando instrumentos de viento interpretados por músicos que habían trabajado con él. El resto del álbum está compuesto por material de su archivo, con grabaciones que recorren desde 1977 hasta 2016. Ya pues, vamos a escuchar a Prince ahora con 1999. 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

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Ya vienen las noticias en Mañana Universo, nos queda la última hora de programa y nos vamos escuchando a la banda de las hermanas Wilson. Esto es Heart con Barracuda en Mañana Universo.

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9: 11 de la mañana, 2 minutos.
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9: ¿Cómo están? Buenos días. Actualizamos las informaciones del momento en Universo. El exministro de Defensa Nacional, Francisco Vidal, cuestionó la respuesta del gobierno en el marco de la tensión con Argentina y sostuvo que Chile debe actuar con soberanía y prudencia, pero sin descuidar su capacidad disuasiva. En conversación con Universo al Día, el exministro señaló que la constatación que siempre hay que hacer, y es la constante en la historia política exterior de Chile, es el reclamo, es la nota de protesta. Las relaciones internacionales de Chile fueron parte de la última encuesta Plaza Pública de CADEM, que abordó las recientes polémicas en esta materia. Entre ellas, se consultó por los dichos del embajador de Estados Unidos, Brandon Yatt, sobre el estallido social, estableciéndose que a un 62% le parece incorrecto que se pronuncie sobre la política local. Sobre la relación con Estados Unidos, en primer lugar, se consultó por el denominado Escudo de las Américas, iniciativa impulsada por la administración Trump para coordinar a países de la región, en materias de seguridad. Respecto a un 58% le parece bien que Chile se coordine con Estados Unidos para enfrentar problemas de seguridad, mientras que un 35% dijo que está mal. Después de más de 4 años de caídas consecutivas, las ISAPRES abiertas registraron por primera vez un aumento en el número de cotizantes, en una señal que indicaría estabilización para la industria que ha enfrentado una profunda crisis financiera y regulatoria. De acuerdo con las cifras de la Superintendencia de Salud, correspondientes a julio de 2026, las ISAPRES abiertas sumaron 525 contratos durante ese mes, alcanzando un total de 1.513.592 cotizantes. Y en noticias internacionales, Amnistía Internacional denunció el reclutamiento de latinoamericanos por Rusia con engaños y coacción. La organización alertó sobre las redes transnacionales que captan a ciudadanos de Colombia, Cuba, Brasil y Perú mediante ofertas falsas en Internet o en territorio ruso con posibles indicios de trata de personas. Actualizamos también a esta hora, 11:05, la temperatura en Santiago, 12:06, se mantienen los cielos cubiertos y la máxima es de 18 grados para hoy y también se mantiene la alerta de tormenta eléctrica para esta tarde, Blanca.
10: Muchísimas gracias, Angélica. Te esperamos a la 1:00 p.m. con todas las noticias en Informe Universo. Y viene la música de Duran Duran ahora. Qué grande. The Reflex es lo que escuchas en la 93.

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2: Oye, un estudio realizado en Chile con 1.051 adultos muestra que la inteligencia artificial ya está influyendo en las decisiones de salud. El 68,2% ha utilizado Internet o herramientas como ChatGPT o Claude para resolver dudas médicas. Y un 32,8% lo hace frecuentemente. Además, 16,8% reconoce haber tomado alguna decisión de salud basándose en información obtenida mediante IA. Mientras que el 9,2% ha postergado o dejado de acudir al médico por este motivo. Entre los jóvenes de 18 a 34 años, la cifra llega al 22%, casi el triple que entre los mayores de 55 años, un 8,3%. Los expertos consideran que la inteligencia artificial puede ser útil para informarse sobre enfermedades, comprender síntomas, medicamentos o exámenes y preparar preguntas para una consulta, pero advierten que no debería reemplazar la evaluación médica. Una misma manifestación puede tener significados muy distintos dependiendo de la edad, antecedentes y tratamientos de cada persona, algo que requiere criterio clínico. Además, investigaciones recientes han encontrado respuestas inexactas o incompletas en varios chatbots de uso masivo. El riesgo aumenta cuando sus respuestas se utilizan para decidir si consultar, iniciar, modificar o suspender un tratamiento. Por eso es que recomiendan contrastar la información con fuentes confiables, como universidades y estudios científicos, y utilizar la IA principalmente como herramienta de orientación, pues no como sustituto de un profesional. Claro. No, o sea, además que comete muchos errores la IA, pues no se puede usar para todo, chiquillos, chiquillas. Vámonos con Lenny Kravitz a esta hora. Esto es Fly Away en Mañana Universo.

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0: Oye, hoy 10 de septiembre se cumplen 35 años del lanzamiento de Smells Like Teen Spirit. Así es que para celebrarlo vamos a hacer un 2x1 de Nirvana. Vamos a partir justamente con este himno de 1991, incluido en Nevermind, que terminó convirtiéndose en una de las canciones que definieron el sonido de los 90. Luego seguimos con Come As You Are, otro clásico del mismo disco lanzado como sencillo en el año 1992. Curiosamente, su característica línea de guitarra fue creada con un efecto de chorus que le da ese sonido acuático y envolvente tan reconocible. Vamos entonces con este 2x1 de Nirvana en este aniversario número 35 del lanzamiento de Smells Like Teen Spirit. Lo escuchas en Mañana Universo.

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Ya estamos de vuelta. Sonaba AC/DC con Back in Black. Y ahora es el momento de The Fugees con Killing Me Softly. Este tema apareció en 1996 en The Score, con Lauryn Hill como voz principal, y es una reinterpretación del clásico popularizado por Roberta Flack de 1973. La versión de los Fugees mezcló soul, hip hop y reggae y terminó ganando el Grammy a Mejor Interpretación R&B de un dúo o grupo con voz en 1997. ¿Qué les parece? Es Killing Me Softly en Mañana Universo.

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Oye, ¿llegamos al final? Claro, ya estamos en este viernes chico, ¿no? Nos vamos a despedir con la mejor música, por cierto, viene Bill Medley y Jennifer Warnes con I've Had the Time of My Life. Aquí en Mañana Universo cerramos y nos encontramos mañana viernes para dar inicio a un estupendo fin de semana. Que tengan una excelente tarde. Chao, chao.

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1: La caída del cabello no siempre tiene que ver con el estrés. Cuando la pérdida se mantiene durante varias semanas o aparece sin causa clara, es importante mirar otros factores como los niveles de hierro, el funcionamiento de la tiroides o los cambios hormonales. Aunque perder entre 50 y 100 cabellos al día es normal, una caída prolongada puede ser una señal de que algo más está ocurriendo en el organismo. Una evaluación médica y exámenes simples pueden ayudar a encontrar la causa y elegir el tratamiento adecuado para recuperar la salud del cabello.
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0: 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Esta es la hora en Universo.
11: 12 horas, 7 minutos.
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9: 12 horas, 59 minutos.
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9: ¿Qué tal? ¿Cómo están? Muy buenas tardes. 13 horas en punto en este jueves 10 de septiembre. Comenzamos a revisar las informaciones que marcan la pauta en nuestro país, en noticias económicas, del deporte y también internacionales, en nuestro Informe Universo, el espacio donde revisamos las principales noticias del día. Vamos a mirar de inmediato, pero antes les cuento cómo está la temperatura: 15 grados 8 décimas, nubosidad parcial, casi nublado, la verdad, en Santiago, y se espera una máxima de 16. Y la Dirección Meteorológica adelanta tormenta eléctrica con chubascos débiles para esta tarde-noche. Ahora sí, les contamos de inmediato qué trae Informe Universo.
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9: Continúa la discusión por los dichos del embajador de Estados Unidos, Brandon Judd, sobre la existencia de un supuesto análisis específico de las agencias de inteligencia estadounidenses sobre el estallido social. Hoy fue el turno del viceministro del Interior, Claudio Alvarado. El exministro de Defensa Nacional, Francisco Vidal, conversó esta mañana con Universo al Día respecto de las relaciones y la tensión entre Chile y Argentina por el estrecho de Magallanes y dijo que Chile debe actuar con soberanía y prudencia. También conversamos en Universo al Día con el exfiscal de la región de O'Higgins, Emiliano Arias, sobre la situación y la detención del exfiscal Vinko Fodic por estar involucrado en secuestros extorsivos. Las relaciones internacionales de Chile fueron parte de la última encuesta Plaza Pública Academ que abordó las recientes polémicas en la materia. Un 62% le parece incorrecto que el embajador de Estados Unidos opine sobre Chile. Les contamos también sobre la campaña de CONACED para concientizar a todos de frente a las celebraciones de fiestas patrias. En noticias económicas, la nueva reforma del ministro Quirós divide al Congreso. El oficialismo destaca acceso a vivienda y la izquierda acusa letra chica. Después de más de 4 años de caídas consecutivas, las ISAPRES registraron por primera vez un aumento en el número de sus cotizantes. También revisamos las proyecciones del gobierno para las fiestas patrias. En estos días se anticipó que 1,3 millones de viajes se van a realizar en esas fechas. Y por cierto, actualizamos el precio de las bencinas, que en esta jornada de jueves tuvieron un alza en promedio de 35 pesos para 93 y 97 octanos y de 81 pesos para el diésel. Noticias internacionales, Silvia Flores, la esposa de Nicolás Maduro, pidió arresto domiciliario por problemas cardíacos. Nos quedamos en Estados Unidos, se declaró como organización terrorista a los Tiguerones, banda criminal ecuatoriana. Amnistía Internacional acusó a Rusia de trata de seres humanos por reclutar extranjeros para combatir contra Ucrania. Y en el deporte miramos la nómina, posible nómina de Nicolás Córdoba para las fichas FIFA de la Selección Nacional de Fútbol y también el US Open que ya se va a semifinales. Comenzamos Informe Universo de hoy.
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9: 13 horas con 4 minutos, continúa la discusión por los dichos del embajador de Estados Unidos, Brandon Judd, sobre la existencia de un supuesto análisis específico de las agencias de inteligencia estadounidenses sobre los hechos ocurridos en nuestro país durante el estallido social. Esta jornada, el viceministro del Interior, Claudio Alvarado, fue consultado sobre si llamarán al embajador a ser más responsable y si por lo mismo harán envío de una nota de protesta. Cancillería citó al señor embajador para conversar estos temas y el canciller le ha hecho presente al señor embajador de que en condiciones y cargos diplomáticos no hay que involucrarse en la política interna de los países, dijo el ministro Alvarado.
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9: El exministro de Defensa Nacional, Francisco Vidal, cuestionó la respuesta del gobierno en el marco de la tensión con Argentina por el Estrecho de Magallanes y sostuvo que Chile debe actuar con soberanía y prudencia, pero sin descuidar su capacidad disuasiva. En conversación con Universo, el exministro señaló que la constatación que siempre hay que hacer y es la constante en la historia política exterior de Chile es el reclamo, es la nota protesta.
10: Constatación que siempre hay que hacer. Y es la constante en la historia política exterior de Chile, es el reclamo, es la protesta, es la nota de protesta. Pero lo que me impresionó, por ejemplo, te lo digo con a nuestro auditor, el canciller argentino dice esa barbaridad el viernes, y no hay respuesta formal de nuestra cancillería, creo que hasta el lunes, cuando el canciller dice que habló con el canciller argentino, y que el canciller argentino entonces se disculpó. Eso es como muy blandito. Lo que tú tendrías que haber hecho es una protesta pública.
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9: 13 horas con 6 minutos, el exfiscal de la región de Higgins, Emiliano Arias, conversó con Universo al Día esta mañana apuntando a una falta de preocupación y de órganos de fiscalización interna para los fiscales y jueces, cosa que existe en la Policía de Investigaciones. Esto en el marco de la detención del exfiscal Vinko Fodic por estar involucrado en secuestros extorsivos. Además, Arias señaló que hay una falta de rotación, lo que provoca que los magistrados se involucren más con la criminalidad y que incrementen los casos de funcionarios trabajando con el crimen organizado. A su vez, aseguró que lo ocurrido con el fiscal Fodic, exfiscal digo, es un fenómeno muy particular y extraño, sobre todo considerando su perfil y los casos en los que ha trabajado.
11: Una investigación penal interna que se puede adelantar en el caso de los fiscales. Por ejemplo, no hay rotación. Claro, el fiscal, el problema es cuando está demasiado tiempo en una misma área. O sea, un fiscal de drogas es imposible, o sea, no es recomendable que sea fiscal de drogas más de 10 años, y ya tenemos fiscales de drogas que ya llevan 20 años que haciendo la misma función. Entonces, ahí se produce un contacto criminógeno bastante complicado.
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9: 13:07 en esta misma materia. El fiscal jefe de la Fiscalía Supraterritorial, Miguel Ángel Orellana, confirmó la detención del abogado Vinko Fodic junto a otras 6 personas en el marco de una investigación por delitos de secuestro extorsivo, extorsión y otros ilícitos funcionarios. Los imputados fueron aprehendidos durante la jornada de ayer y su detención fue ampliada en conformidad a las disposiciones legales vigentes, fijándose la audiencia de formalización para el día de mañana.
12: No voy a poder referirme en la profundidad que usted pretende porque efectivamente hay una audiencia fijada de formalización de investigación para el día de mañana. Y ese es el momento en que vamos a señalar con precisión la participación de las distintas personas. Estas personas fueron detenidas el día de ayer, la detención fue ampliada hasta el día de mañana en virtud de las disposiciones legales que así lo permiten. La solicitud fue efectivamente por los delitos de secuestro extorsivo, extorsión y otros delitos funcionarios vinculados. El resto del detalle... Yo solo puedo confirmar que el abogado Fodic sí está detenido, está ampliado, va a ser formalizado el día de mañana. El resto de los detalles no los podemos entregar hasta mañana, primero porque mañana es la formalización, segundo porque se encuentra una serie de diligencias en curso que están siendo desarrolladas por la policía de investigaciones con todo éxito.
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9: 13:08, seguimos revisando noticias nacionales. Las relaciones internacionales de Chile fueron parte de la última encuesta Plaza Pública de CADEM, que abordó las recientes polémicas en la materia. Entre ellas, se consultó por los dichos del embajador de Estados Unidos, Brandon Yad, sobre el estallido social, estableciéndose que a un 62% le parece incorrecto que se pronuncie sobre la política local. Sobre la relación con Estados Unidos, en primer lugar se consultó por el denominado Escudo de las Américas, iniciativa impulsada por la administración Trump para coordinar a países de la región en materias de seguridad. Al respecto, un 58% le parece bien que Chile se coordine con Estados Unidos para enfrentar problemas de seguridad, mientras que un 35% dijo que está mal.
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9: Este jueves, en el segundo tribunal oral en lo penal de Santiago, se dio inicio al primer juicio por el crimen de Ronald Ojeda. El imputado es Michael David Villegas Rodríguez, a quien la Fiscalía Metropolitana Sur acusa de recopilar material audiovisual para acreditar la materialización del secuestro y homicidio del exteniente venezolano ocurrido en febrero de 2024 en la región metropolitana. El fiscal regional a cargo de la investigación, Héctor Barros, destacó que se trata del primer enjuiciamiento contra un sujeto involucrado directamente en la operación. Para nosotros, dijo, es muy relevante porque se trata del primer imputado individualizado junto al menor de edad y que tuvimos que extraditar desde Costa Rica.
13: A ver, este es el primer juicio oral que vamos a realizar en la causa del secuestro con homicidio del exteniente venezolano Ronald Ojeda. Por lo tanto, para nosotros es muy relevante porque se trata del primer imputado individualizado junto al menor de edad, y que tuvimos que extraditar incluso desde Costa Rica para poder traerlo a Chile y poder enjuiciarlo. Por eso es que en el caso de él, como es el primer imputado, va solo por el delito de secuestro con homicidio en este caso en particular y no por los otros delitos que han sido formalizados el resto de la organización.
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9: 13:10, con el fin de concientizar a la población a pocos días de las celebraciones de fiestas patrias, la Comisión Nacional de Seguridad de Tránsito, CONACET, presentó la campaña informativa Tome Buenas Decisiones. La iniciativa busca incentivar el autocuidado vial a través de un enfoque empático y preventivo, distanciándose de las piezas publicitarias de alto impacto visual o choque emotivo. El secretario ejecutivo de la entidad, Alberto Escobar, detalló en entrevista con Universo los fundamentos técnicos de este enfoque pedagógico, las principales causas de siniestralidad en el país y las proyecciones de riesgo para los días festivos. Escobar explicó que la decisión de evitar mensajes extremos o sangrientos responde a evidencia de comportamiento estudiada por la Unidad de Estudios del Organismo y la experiencia internacional.
14: El problema de la siniestralidad vial es una pandemia no biológica, ¿eh? Es decir, está producida por, en todo el mundo se da. Y aquí aparece un fenómeno en que la educación tiene un porcentaje de contribución para mejorarla, evidentemente. La fiscalización tiene un gran porcentaje. O sea, para solucionar los problemas de seguridad vial estamos moviendo entre un 50 y un 60% del aporte que hace la fiscalización.
15: Okay. El ver un fiscalizador, el saber que está cara ahí.
14: El efecto disuasivo que produce...
15: Ve una patrulla, bajo la velocidad.
14: Exacto. Y después tienen las campañas, que son un poco un refuerzo más positivo a decir, oye, te estamos mirando, estamos fiscalizando, pero te advierto.
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9: 13 horas con 12 minutos, la reforma que presentó el gobierno para el tema de la vivienda comenzó a generar reacciones entre los parlamentarios, con diferencias especialmente marcadas respecto de los cambios en materia de fraudes bancarios y de los efectos concretos que tendrá el proyecto para las familias. El diputado Daniel Manucheri del Partido Socialista manifestó sus reparos y sostuvo que su sector deberá estudiar en detalle cada una de las medidas. La verdad es que nosotros confiamos muy poco en el ministro Quirós. El ministro Quirós es el ministro responsable del aumento del costo de la vida y tiene una responsabilidad al no hacerse cargo de las cifras de desempleo. Hoy día tenemos el mayor desempleo en muchos años, afirmó el diputado Manucheri. Desde Republicanos, las primeras evaluaciones fueron positivas. La diputada Macarena Santelice sostuvo que la propuesta entrega una luz de esperanza a las familias de clase media que actualmente ven dificultades para acceder a créditos hipotecarios.
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9: Después de más de 4 años de caídas consecutivas, las ISAPRES registraron por primera vez un aumento en el número de cotizantes, en una señal que indicaría estabilización para una industria que ha enfrentado una profunda crisis financiera y regulatoria. De acuerdo con las cifras de la Superintendencia de Salud, correspondientes a julio de 2026, las ISAPRES sumaron 525 contratos durante ese mes, alcanzando un total de 1.513.592 cotizantes.
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9: 13 horas 14 minutos, el gobierno a través de la Subsecretaría de Turismo y Cernatur comunicó las estimaciones para los feriados de las fiestas patrias, 17, 18 y 19 de septiembre. Anticipó hasta un 1,3 de millones de viajes con pernoctación, es decir, un 29% más que en los mismos 3 días de 2025. En realidad son 2, 18 y 19. Valparaíso, Higgins y la región metropolitana concentrarán la mayor cantidad de viajes, mientras que Algarrobo, Viña del Mar y El Tabo lideran entre las comunas de destino.
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9: 13 horas 14 minutos, la Empresa Nacional del Petróleo, ENAP, informó el precio estimado de los combustibles a partir de este jueves, donde se reportaron nuevas alzas. Según el informe de precios, el valor por litro de la gasolina de 93 octanos sube 35 pesos por litro y en el caso de la gasolina de 97 octanos, la subida será de 35. En tanto, el alza será mayor en el caso del diésel. Según el informe de la ENAP, el litro de este combustible avanzará 81 pesos a partir de hoy.
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9: 13 horas con 15 minutos, Cilia Flores pidió arresto domiciliario por problemas cardíacos. La esposa de Nicolás Maduro solicitó a la justicia de Nueva York poder esperar fuera de prisión el juicio que enfrenta junto al mandatario venezolano. Sus abogados asegurando que ha sufrido dolor en el pecho, arritmias y dificultades para respirar, además de perder más de 11 kilos desde su detención. También sostienen que necesita un tratamiento cardíaco que la cárcel federal no puede proporcionar adecuadamente. La defensa propone que permanezca en una residencia privada en Nueva York con guardias armados las 24 horas, pulsera de localización, visitas restringidas y pasaporte retenido.
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9: Siguiendo con Estados Unidos, se declaró como organización terrorista a los Tiguerones, banda criminal ecuatoriana. El secretario de Estado estadounidense Marco Rubio anunció la medida durante su visita a Ecuador tras reunirse con el presidente Daniel Noboa. La banda vinculada al narcotráfico y a grupos criminales mexicanos se hizo conocida internacionalmente en enero de 2024, cuando un grupo armado irrumpió en un canal de televisión durante una transmisión en vivo. Con esta decisión, los Tiguerones se suman a los Choneros, los Lobos y Chone Killers, entre las bandas ecuatorianas consideradas terroristas por Estados Unidos.
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9: Y también en noticias relacionadas a Estados Unidos, su presidente Donald Trump prometió entregar $5,000 a cada adulto estadounidense si los republicanos ganan las elecciones de medio término de noviembre. El mandatario hizo el anuncio durante la convención del Partido Republicano en Dallas y aseguró que el dinero deberá gastarse dentro de Estados Unidos. La propuesta que Trump bautizó como un dividendo no contempla por ahora detalles sobre cómo se financiará ni cómo se realizarían los pagos. De concretarse, el costo podría superar el billón de dólares. Esta no es la primera vez que Donald Trump promete un pago en este tipo. Anteriormente en su gobierno se anunció un dividendo que nunca se concretó y luego planteó entregar $2,000 mediante un dividendo arancelario, iniciativa que tampoco llegó a ejecutarse.
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9: 13 horas con 17 minutos, Amnistía Internacional acusa a Rusia de trata de seres humanos por reclutar a extranjeros para combatir en Ucrania. Un nuevo informe denuncia que Moscú utiliza engaños, coerción y abusos para incorporar a ciudadanos de otros países a sus fuerzas armadas. La organización asegura que miles de extranjeros, incluidos migrantes y refugiados en situación precaria, han sido atraídos con falsas promesas de empleo, altos salarios, regularización migratoria o ciudadanía rusa. Una vez reclutados, muchos terminan en el frente de batalla.
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9: 13 horas 18 minutos, nos movemos a Filipinas, donde un ferry explotó y se incendió, dejando 5 muertos y 86 desaparecidos. Entre los 43 sobrevivientes hay 2 chilenos, una pareja residente en Australia que estaba de vacaciones. La tragedia ocurrió cerca de la isla de Corón. Los 2 chilenos lograron escapar de la embarcación y nadaron durante cerca de 50 minutos hasta llegar a una isla. Las autoridades mantienen las labores de búsqueda y rescate mientras investigan las causas de la explosión y posterior incendio.
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9: Y finalizamos las noticias internacionales hablando de Roma, porque vuelve a mostrar al público 2 tesoros arqueológicos de hace unos 2.000 años. Se trata de la ciudad pintada, un fresco del siglo I después de Cristo que representa una ciudad amurallada vista desde arriba, y el gran mosaico, considerado el mayor mosaico mural conocido de la antigua Roma. Las obras fueron descubiertas en la década de los 90 bajo las termas de Trajano, cerca del Coliseo, y permanecieron ocultas durante siglos. Tras un proceso de restauración, ahora pueden ser visitadas por primera vez, aunque con aforo limitado para proteger su conservación.
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9: 13 horas con 19 minutos, queda poco para conocer la nómina de la selección chilena de fútbol de cara a los próximos amistosos de la FIFA, y Nicolás Córdoba prepara algunas sorpresas. Una de ellas es Jetson López, volante de 19 años del Sporting Braga de Portugal, nacido en Australia y con padre chileno. El propio club confirmó su convocatoria a La Roja. Pero no sería la única novedad, también podría aparecer Zidane Yáñez, delantero de 18 años que juega en el Nashville de la MLS, y Thomas Dean, lateral izquierdo del Español B, que también puede desempeñarse como central. Chile enfrentará a Canadá el próximo 26 de septiembre, luego a Estados Unidos el 29 y cerrará esta fecha FIFA ante México el 6 de octubre. Y también en el fútbol, ayer tuvimos una jornada llena de partidazos en la Champions. El Liverpool derrotó 2-1 al Atlético de Madrid en Anfield, con Marcos Llorente marcando para los españoles. El volante llegó a 5 goles en ese estadio por la Champions, siendo el jugador que más veces le ha marcado al Liverpool. Otros resultados fueron el 1-0 del Arsenal sobre Napoli, el 5-1 del Barcelona contra el Feyenoord y también el 6-1 del Paris Saint-Germain ante Slovan Bratislava. En el triunfo del Barça, Lamine Yamal fue el capitán más joven en la historia del club.
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9: Y cerramos el bloque deportivo con noticias del tenis. Ayer conocimos a los últimos 2 semifinalistas del US Open. Alexander Zverev derrotó a su contrincante neerlandés por un 6-2, 7-5 y 6-1, avanzando con comodidad a la siguiente ronda. Y Karen Khachanov avanzó 3 tras, digo, el retiro del belga Alexander Blok, cuando el ruso ganaba por 6-2, 7-5 y 3-2. Así las semifinales masculinas se jugarán mañana viernes, con Zverev enfrentando a Khachanov y en el otro duelo los estadounidenses Francis Tiafoe y Ben Shelton.
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9: 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Llegamos al fin de Informe Universo. Con Miguel Saavedra en los controles nos despedimos, pero los invitamos a seguir escuchando la 93.7. Llega Iván Núñez con Universo Emprendedor. Que estén bien. Hasta mañana.
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8: ¿Qué tal? ¿Cómo están? Buenas tardes, bienvenidas, bienvenidos. 1:30 p.m. de este día jueves. Arrancamos este jueves 10 de noviembre, Universo Emprendedor 93.7 acá en Santiago, cielos parcialmente despejados en la capital. ¿Qué tenemos por delante? Estos 30 minutos para hablar junto a ti, junto a nuestras invitadas y junto a nuestros invitados de innovación, emprendimiento y tecnología. ¿Quiénes pasan hoy por los micrófonos de este Universo Emprendedor? Don Miguel Saavedra en los controles, Claudio Fariña en la producción de este programa. Revisamos los titulares.
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8: Hoy te vamos a contar de José y José, una pausa en el barrio Lastarria, ubicado en calle Merced. Esta es una cafetería que toma su nombre de dos personajes muy distintos ligados a la historia de este barrio, tan, si tú quieres, maltratado en el último tiempo y que se ha intentado poner nuevamente en pie. José Victorino Lastarria, por una parte, y José Pizarro, conocido como el Divino Anticristo, este personaje mítico que deambulaba por el sector. Dos mundos que se encuentran en un café, te cuento más en los próximos minutos. También te vamos a presentar Aquí Tu Remodelación. ¿De qué se trata? Es la primera red de franquicias de remodelaciones que llega desde Europa para instalarse en nuestro país con 10 tiendas físicas en centros comerciales. Proyecta ventas por 125 mil millones de pesos o 125 millones de dólares si tú quieres, y la creación de 1.500 empleos en los próximos 5 años. La compañía tiene la representación exclusiva para Chile y Perú por los próximos 20 años y aspira a alcanzar 100 tiendas de aquí al 2030. Felipe Hochman, ingeniero comercial, fundador de Aquí Tu Remodelación, es nuestro invitado a este Universo Emprendedor. Y en nuestra mirada inter, ¿un edificio puede convertirse en el almacén de materiales del siguiente? Finlandia dice que sí y prueba a desmontar edificios sin destruir el hormigón. 55 piezas de uno ya forman parte de un nuevo bloque de viviendas. Reutilizan vigas, pilares de hormigón de otro edificio para construir viviendas, reducir los residuos, las emisiones y consumos de materias primas. Te lo cuento hacia el término del programa.
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8: Bien, comenzamos con nuestro primer tema. Te vamos a contar de una iniciativa bien singular que hay en el barrio Lastarria, José y José. Es una suerte de cafetería que está ubicada en la calle Merced y que toma su nombre de dos personajes de distintas épocas, pero que igualmente son significativos, vamos a decir. Por una parte está José Víctor en Lastarria, que le da el nombre al barrio, y por otra, José Pizarro, que para las generaciones probablemente noventeras y de principios de los 2000, muy conocido como el Divino Anticristo.

0: Anticristo, dos mundos completamente distintos que se encuentran en este café. ¿Qué tienen en común este respetado intelectual del siglo XIX y este personaje popular? Bueno, la respuesta está escondida en una pequeña galería de las tardes y se llama José y José. Esta mezcla también se siente en el espacio. José y José busca hacer una pausa dentro del movimiento del centro, un lugar pequeño, cálido, tranquilo, pensado para conversar, leer, trabajar un rato o simplemente tomarse el tiempo. Teléfonos antiguos vas a encontrar allí, cerámicas hechas a mano, libros, revistas, vinilos, en fin. Café de especialidad, ese es el protagonista, con distintas preparaciones de espresso y filtrados que van rotando. Los fines de semana hay otros imperdibles, como por supuesto de la cocina, ciabatta toscana, con hummus, palta, queso, en fin. También hay espacio para salirse lo tradicional, con bebidas frías y preparaciones que mezclan café con sabores inesperados, además de alternativas de matcha, té y otras combinaciones de temporada. Vamos a conocer más en los relatos de los encargados de José y José.
1: ¿Se imaginan entrar a tomar un café y terminar descubriendo que están sentados entre un intelectual del siglo XIX y el mismísimo divino anticristo? Bueno, eso pasa en José y José, una pequeña cafetería escondida en una galería de las Tarrias en Merced 349. Y partamos por el nombre, porque tiene historia. Los dos Josés son José Victorino Las Tarrias y José Pizarro, conocido como el divino anticristo. Dos personajes completamente distintos, uno intelectual, político y escritor, el otro, poeta callejero, excéntrico y provocador. ¿Y qué hicieron? Terminaron compartiendo cafetería. Bueno, no exactamente, pero sus historias se encuentran hoy en este pequeño rincón de las Tarrias. Y aquí viene lo interesante. José y José no es de esos lugares donde uno entra, se toma el café en 3 minutos y sale corriendo. Todo lo contrario, es un lugar para quedarse, para conversar, leer, trabajar, mirar los detalles o simplemente escapar un rato del ruido de Santiago. Y detalles hay de sobra. Teléfonos antiguos, vinilos, libros, revistas, fotografías, cerámicas hechas a mano y objetos que van cambiando. Es como entrar a la casa de alguien con muy buen gusto, pero que además sabe preparar café. Y hablando de café, acá el protagonista es el café de especialidad, con expreso y filtrados que van rotando. Y para comer, la tostada de hummus con tomates cherry y encurtidos caseros es una muy buena excusa para quedarse. Los fines de semana aparece una ciabatta toscana con hummus, palta, queso, jamón, brotes y hierbas. Y atención con los viernes, porque llegan las tartas de trúfula. Cambian los sabores, llegan en unidades limitadas y si te descuidas, puedes quedarte mirando cómo otro se lleva la última. También hay matcha, té, bebidas frías y preparaciones de café bastante menos tradicionales. Así que ya sabes, si andas por las tardes y necesitas una pausa, José y José. Porque a veces uno no necesita otro panorama, no necesita correr a ninguna parte, necesita simplemente sentarse y tomarse un buen café.
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0: Bien, tal cual te lo habíamos adelantado, vamos a hablar de un modelo de negocio relativamente nuevo en Chile, pero con algún grado de historia afuera, que llega para cambiar la manera en que a lo mejor tú te enfrentas a una necesidad que es creciente en la población, que es remodelar tu espacio, sea tu casa, sea tu oficina, sea la cocina, sea un dormitorio. Aquí tu remodelación es la primera red de franquicias de remodelaciones y que aterriza en nuestro país en distintos centros comerciales. Vamos a contarte de qué se trata, cómo opera, cuáles son los fundamentos. Estamos junto a Felipe Hochman, él es el fundador de Aquí tu remodelación en nuestro país. Primero que nada, Felipe, buenas tardes y bienvenido.
3: Un millón de gracias por la invitación.
0: Al contrario, primero que nada, cuéntanos un poquitito ¿de qué se trata este modelo de negocio? Porque si yo voy a comprar una franquicia de una, no sé, cadena de hamburguesas, sé súper claro lo que voy a encontrar. Distintos tipos de combos, las papas, las bebidas, las hamburguesas, y eso es lo que compro. Cuando compro un local de una marca, lo voy reproduciendo bajo cientos de estándares. En la remodelación es un poco más amplio. ¿Cómo se funda este negocio?
3: Pero conceptualmente es exactamente lo que acabas de decir. Ya. En el fondo lo que ocurre es que lo que nosotros hacemos es traer a Chile la representación de la primera marca de remodelaciones en el mundo, que se llama Aquí tu Reforma en Europa, Aquí tu Remodelación en Latinoamérica. ¿Ya? Y el concepto es vender franquicias para que empresarios y emprendedores de Chile tengan la posibilidad de ofrecer el negocio de las remodelaciones, el servicio de hacer remodelaciones en las viviendas a todas las personas que estén interesadas y que sin lugar a duda tienen la necesidad de remodelar su espacio.
0: Ya, o sea, aquí la clásica empresa que se ofrece a través de redes o en Google, tú buscas, necesito remodelar la cocina, va a tener un modelo, un know-how para ofrecer este mismo servicio.
3: Tal cual. ¿Qué es lo que ocurre? En el mundo en el que vivimos, no solo en Chile, sino que en todo el mundo, lo que ocurre es que el negocio o el mercado de las remodelaciones se quedó en el pasado. La verdad es que vivimos en un mundo donde hoy día los autos se manejan solos, son autos autónomos, y la verdad es que el mercado de las remodelaciones se quedó en el pasado por varias razones. Una, porque no tiene tecnología. Dos, porque es muy atomizado. Tres, porque además pasa que es poco profesional. Es demasiado incipiente. Y en ese mundo, otra cosa que se me queda en el tintero, no hay garantías. La verdad es que...
0: Claro, es que me hace sentido que cuando uno contrata un X maestro, te puedes encontrar desde un maestro extraordinario hasta el típico, comillas, maestro chasquilla, que es como una particularidad en nuestra cultura, que es una persona que sabe de todo un poquito y que a lo mejor no lo hace tan bien y no tiene después cómo cobrar una garantía, el trabajo, si quedó bien o mal.
3: Tal cual. Ahora, esto no significa que este maestro chasquilla haga mal su trabajo necesariamente.
0: No, por supuesto.
3: Aquí el tema es que lo que nosotros buscamos es entregar una solución integral a nuestros clientes. Y esa solución integral dice relación con la posibilidad de satisfacer todas las necesidades del cliente en una sola mano.
0: Ya, déjame preguntarte una cosa, o sea, porque ustedes están presentes en algunos malls. ¿En qué centro comercial están?
3: Nosotros hoy día tenemos 3 tiendas abiertas en Chile. La primera en el Mall Plaza Los Domínicos, en el Mall Plaza Egaña y en el Mall Plaza Trébol en Concepción.
0: Ya, o sea, yo voy a entrar al mall, van a estar las tiendas Ancla, los patios comida, y voy a encontrar un aquí tu remodelación.
3: Efectivamente.
0: Ya, y yo digo, ¿sabes qué? Necesito remodelar la pieza de uno de mis hijos. Y tú me vas a ofrecer distintos planes, distintos modelos, de acuerdo al metraje, de acuerdo a la edad de quién va a usar esa pieza, ¿cómo es?
3: Nuestro negocio es un traje a la medida.
0: Okay.
3: Imagínate que somos un sastre. Tú tienes una necesidad, más que la remodelación en sí, tú tienes una necesidad que es mejorar tu calidad de vida, utilizar el espacio donde vives para optimizarlo o para realizar ciertas actividades que a lo mejor hoy día no puedes hacer.
0: Sigo con el ejemplo. Mi niño tenía una cama de niño, qué sé yo, y ahora es adolescente, quiere una cama un poco más grande, cambiar la pintura, los motivos. Estos son los metros cuadrados, te llevo una foto, me imagino, algo así.
3: Esa es una de las opciones, tal cual. Pum,
0: y tú me dices... ¿Qué es lo que me ofreces tú como servicio?
3: Exactamente, eso es. Entonces, lo que nosotros hacemos primero en una etapa indagatoria es entender la necesidad. Uh-huh. ¿Qué es lo que quieres? Tu hijo creció, quieres cambiar la cama, el espacio no sirve, hay que ampliar la pieza.
0: De pieza de niño a pieza adolescente.
3: Por ejemplo. Y luego de eso, de entender la necesidad, de entender qué es lo que te interesa conseguir, vamos a tu casa, hacemos un levantamiento, revisamos en detalle todas las necesidades, revisamos, conversamos no solo contigo, también con tu hijo, que es el usuario. Y una vez que logramos captar efectivamente, ¿qué es lo que te podemos ofrecer como un producto ampliado? Hacemos una propuesta, te hacemos una presentación y si estamos de acuerdo, pasamos a una fase vital de este negocio que uno se podría sorprender con lo que te voy a decir, pero es súper básica. Firmamos un contrato. Un contrato donde establece condiciones, plazo, monto. ¿Y con qué objeto?
0: Y garantías.
3: Y garantías. Nosotros a nuestros clientes les damos 2 años de garantías por la remodelación.
0: 2 años.
3: Efectivamente. ¿Cuál es la gracia que tiene esto?
0: Disculpa, es que esto es muy interesante porque probablemente para muchas personas que pueden no tener la expertise de lo que significa hacer una remodelación, hay una suerte de asimetría muy grande y eso lo vemos todo. Tú desde el maestro que te va a revisar el califón y te dice, no, hay que cambiar todo porque el espiral no sé qué, tú dices, chuta, voy a explotar en la casa, y no era nada. Ya se ha hecho investigaciones periodísticas al respecto, se han hecho reportajes de denuncias, porque hay una asimetría. Tú no sabes mucho de aquello en lo que esta persona sí lo sabe. Y te ves expuesto a todo, desde excelentes maestros a otros que no lo son tanto. Ustedes dan una garantía de 2 años. ¿Eso encarece mucho el servicio?
3: No, porque fíjate lo que tú acabas de decir. En términos prácticos, lo que aquí ocurre es que hay 2 problemas. Uh-huh. Uno, un problema de confianza.
0: Sí.
3: Un problema de, al revés, un problema de desconfianza en los prestadores de servicio existentes en el mercado. Y 2, un problema de expectativas. Porque lo que tú te imaginas que va a resultar de la remodelación que encargaste puede no ser igual a lo que el prestador de servicios imagina. Entonces, en términos reales, lo que nosotros hacemos es aterrizar eso. La forma de aterrizarlo es con tecnología, con render, con realidad virtual, con VR, de todo con el objeto de que tú puedas ser capaz de entender todo lo que te estamos ofreciendo y una variable muy relevante, al precio que estás dispuesto a pagar.
0: Ah, ya. O sea, yo tengo un cierto presupuesto y no me puedo mover de aquí. Tú te adaptas a eso.
3: Efectivamente.
0: Ya, pero dentro de parámetros...
3: Razonables. ¿Cuál es la lógica que tiene eso? Es que nosotros nos ajustamos a lo que tú quieres lograr como objetivo con el presupuesto que tienes disponible.
0: Ya, cuéntame una cosita. Aquí es bien importante el tema del presupuesto, naturalmente. ¿Cuánto cuestan en términos promedios, cuáles son los tickets promedios de ustedes? Para tener una idea, porque efectivamente debe haber algunos que son millonarios, no sé, remodelar la cocina, desde tener un esquinero a tener una isla central, tengo idea, con quemadores
3: distintos. Mira, el rango es bien amplio. Hoy día, con ya 3 tiendas abiertas y varios meses funcionando, te puedo decir que tengo...
0: Pero un ticket promedio lo puedes tener.
3: Sí, absolutamente. Ticket promedio, 25 millones de pesos por remodelación. Con una variación que va desde los 7 millones de pesos, un baño... hasta un contrato que estamos a puertas de cerrar por casi 500 millones de pesos.
0: Ya, claro, ahí va a depender de cuánto haya que meterse, la calidad de los materiales, el tamaño.
3: Ampliaciones que pueden existir, efectivamente.
0: Ya, ¿qué tan escalable es esto, Felipe? Estamos hablando con Felipe Hochman, que es el fundador de Aquí Tu Remodelación, que son los franquiciadores de esta cadena que es española.
3: Si no me española, equivoco. Efectivamente.
0: O sea, aquí hay personas que podrían ir y buscar tener un Aquí Tu Remodelación en regiones, por ejemplo, en otras
3: tal
0: regiones.
3: Cual,
0: y tenerla en un mall distinto al que ustedes están, que era el Trébol, ¿no?
3: Trébol en Concepción, Plaza Egaña y Plaza Los Dominicos.
0: Ya, por eso, en regiones están en Concepción y acá en la región popular están otros dos malls. Entonces, alguien que está escuchando, que dice, sabe, yo quiero poner uno en La Serena y tal tener cual. Un Aquí Tu Remodelación. ¿Qué es lo que ofreces tú y cómo son los contratos que ustedes le ofrecen a los franquiciados?
3: Perfecto, mira, lo que nosotros hacemos es ofrecerle un contrato de franquicia. Uh-huh. Este contrato de franquicia establece una serie de servicios que la marca le presta a los clientes, partiendo por respaldo, garantía, tecnología, el back office del negocio de la administración del negocio de las remodelaciones. La verdad es que lo que nos interesa es que los franquiciados vendan remodelaciones y las ejecuten.
0: Ya, una de las cosas fundamentales de cuando uno compra una franquicia, y lo voy a decir con marca, si tú te compras un McDonald's en Santiago, y te lo compras en Valdivia, y te lo compras en Iquique, la hamburguesa sabe igual.
3: Es la misma.
0: La carne, el pan, el queso, te puede gustar mucho, poco o nada, pero tú sabes que el cuarto libre es un cuarto libre aquí y en la Quebrada del Ají. Eso significa que los materiales que se utilizan, los insumos que se utilizan, tienen una cierta estandarización. Es como cuando uno compra una franquicia de un programa de televisión. Nosotros en teoría vamos a hacer el MasterChef. Y tú ves el MasterChef y es el mismo que se hace en Argentina, que se hace en España, las luces, el set, la música, todo, porque hay una cierta estándar de calidad. Eso significa que en Aquí Tu Remodelación, ustedes utilizan una gama de materiales estandarizados en todo el país con una cierta durabilidad y un rango de costos.
3: Lo que nosotros estandarizamos son dos cosas.
0: A ver.
3: El servicio y el estándar de las especificaciones técnicas.
0: Okay.
3: ¿Qué significa eso? Significa que cada cocina, tal como te dije hace un rato, o cada remodelación, es un traje a la medida.
0: Ya.
3: Cada cliente define el estándar que se acomoda a sus intereses o a sus
0: presupuestos. Ya, pero con un cierto rango de proveedores, a eso me refiero.
3: Absolutamente, absolutamente. Hoy día tenemos acuerdos con 23 de los más importantes proveedores nacionales de materiales de la construcción. Y el objeto que tiene eso es tener un estándar por sobre la media, evidentemente.
0: Hable un poquito de los números porque antes que se nos vaya el tiempo, porque ustedes están proyectando ventas por 125
3: millones de dólares.
0: ¿En qué periodo de tiempo? Eso que es una
3: el objetivo que tiene nuestra marca para posicionarse en el mercado chileno es 5 años. Ese es el horizonte de tiempo.
0: O sea, ustedes de aquí a 5 años pretenden levantar 125 millones de dólares o 125 mil millones de pesos en ventas.
3: Anuales. Exactamente.
0: Y desde el punto de vista de la generación de empleo, conocimos la cifra de desempleo hace poco, 9.5, hoy día se conoció lamentablemente la inflación que va al alza, el IMASEC 1.5 de caída. ¿Cuántos empleos esperan levantar con esto?
3: Mira, el negocio de la construcción es un negocio súper importante. Y lo que nosotros...
0: Mucha mano de obra.
3: Tremendo. Lo que nosotros esperamos es que al cabo de 5 años tengamos 100 tiendas abiertas en los principales centros comerciales.
0: 100 tiendas abiertas.
3: 100 tiendas abiertas en los principales centros comerciales de Chile y, en general, en el acumulado, seamos capaces de absorber una mano de obra del orden de 1.500 trabajadores en forma permanente.
0: Ya. 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
0: Perfecto. Felipe Hochman, fundador de Aquí Tu Remodelación, te doy las gracias por estar junto a nosotros. Bueno, y esperemos a que se cumplan estos números. 125 millones de dólares en venta en 5 años, 1.500 puestos de trabajo. Para el momento que en nuestro país se ven metas ambiciosas e interesantes de cumplir. Muchas gracias.
3: Gracias a ti por la invitación.
0: Que estés muy bien. Nos vamos a la música acá en la 93.7.

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0: Bueno, Finlandia es en muchos aspectos uno de los países más adelantados de toda Europa. Y ahora lo que están haciendo es apostar por desmontar edificios sin destruir el hormigón. Tú sabes todo lo que se contamina y todas las materias que se requieren para ello. 55 piezas de uno ya forman parte de un nuevo bloque de viviendas. Finlandia reutiliza 55 losas, vigas, pilares de hormigón de otro edificio para construir viviendas, reducir los residuos, las emisiones y el consumo de las materias primas. ¿Qué es lo que se hace básicamente? Buena parte de la economía circular aplicada a la construcción termina todavía en el reciclaje. Derribar, triturar, utilizar los restos minerales como áridos o relleno. Eso es lo más común. Bueno, el proyecto europeo Recreate o Recreate plantea conservar mucho más valor. No solamente destruir y volver a utilizar. En vez de destruir una losa, una viga o un pilar que todavía puede prestar servicio durante años, intentan desmontarlo entero, comprobar sus prestaciones, el estado en que se encuentra y colocarlo en otro edificio. La losa completa, tal cual suena. Este es el tercer mini piloto finlandés que demuestra que esta idea puede salir ya del laboratorio a la práctica. Un bloque de viviendas construido en la ciudad de Tampere incorpora 55 elementos prefabricados de hormigón procedentes de otro edificio que había quedado en desuso, incluidos componentes con función estructural. Y el dato probablemente más interesante sea bastante menos espectacular. En la obra, la instalación de determinadas losas reutilizadas resultó comparable a de las piezas nuevas. El edificio se levantó durante el otoño y el invierno del año pasado en este nuevo distrito de la ciudad de Tampere que se llama Gendran Rata, y los últimos elementos recuperados quedaron instalados en diciembre. La constructora, si la quieres buscar, se llama Skanka, ejecutó el proyecto para el proveedor de viviendas. Esta nueva construcción recibió 35 losas, 13 pilares y 7 vigas procedentes de un edificio donante utilizado por Recreate, y de esta manera se construye un nuevo edificio de manera mucho más circular, mucho más sustentable y mucho más ecológica. Bien, pues con esta noticia que proviene de Finlandia terminamos este Universo Emprendedor de día jueves. Como siempre, te damos las gracias por estar aquí junto a nosotros en la 93.7, en universo.cl o en cualquiera de las frecuencias a lo largo del país. Por ejemplo, si estás en Maldivia, en la 99.9, allí nos escuchas. Ya llega Monse Ballarín con Tarde Universo. Nosotros nos escuchamos mañana. Que te vaya increíble. Un abrazo. Chao, chao.
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12: Esta es la hora en Universo.
13: 14 horas.
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Hola, hola, muy buenas tardes. Jueves, ya, se nos va esta semanita, casi una semana para el 18. Así que aquí en el estudio estamos con toda la energía bien arriba para acompañar tu tarde. Este jueves hasta las 5 de la tarde. Oye, qué rápido ha pasado el año. 9 meses ya acompañándote en Tarde Universo por aquí. Monse Ballarín y comenzamos con todo. California Love, Tupac, lo que suena aquí en la 93.7 Universo.

Sonaba recién Bryan Adams con Summer of 69, este clásico que nos transporta directo al verano, a la nostalgia también. Oye, y ahora vamos a cambiar un poquito de sonido para encontrarnos con Depeche Mode, It's No Good, esta canción del año 1997, incluida en el álbum Ultra, uno de los trabajos más destacados de esta banda británica. Sube el volumen porque vamos ya con It's No Good.

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Oye, tenemos que irnos a una breve pausa, pero te dejo con la voz de una verdadera reina de Chile. Suena Javiera Mena con Otra Era, aquí en Tarde Universo 93.7.

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Estamos de vuelta ya en Tarde Universo. Oye, qué canción más melancólica y preciosa la que sonaba. Pasaba Clocks de Coldplay. Y ahora llega un tema que pretende destrozarnos, pero no sé si podrá. A pocos días del 18, nada puede destrozarnos, diría yo. Vamos con Destroyer, Technics, aquí en la 93.

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1: Y si tienes el pelo rizado, mira, ojo con este datito que nos dan los expertos aquí en nuestra sección de belleza y bienestar. Y es que no todo se soluciona con hidratación, como muchos creemos. Mira, para mantener los rizos definidos, elásticos y con movimiento, ¿tú sabías que también es importante el aporte de proteínas? Así es, mira, estas ayudan a fortalecer la fibra capilar, a mejorar su elasticidad y, por supuesto, hacer que el rizo conserve su forma y ese rebote natural que buscamos todas las que tenemos rulos. Oye, una señal de que podrías necesitarlas es cuando el rizo se siente un poco blando, que pierde su forma rápidamente o tiene poca fuerza. Y puedes encontrar proteínas hidrolizadas de trigo, maíz, soya o guisante en varios productos para el cabello. Eso sí, tienes que tener cuidado porque un exceso también podría ocasionar rigidez y darle como ese aspecto y esa textura media dura que uno no, o áspera también, como que uno no quiere para el pelo. Me han contado por ahí, para que se averigüen también, que se puede hacer un súper, súper, súper buen producto para el pelo, para los rulos, con linaza. Tú te haces un gel de linaza y eso te lo echas después de lavártelo y es bien genial, queda el pelo muy hidratado y los rulos bien formados. 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Vamos a la música a esta hora de la tarde. Seguimos acompañando tu tarde con lo mejor del pop y el rock. Lo que suena en el dial ya es YouTube, Beautiful Day.

Tenemos que hacer una breve pausa, un alto en este Tarde Universo de hoy, pero te dejo en buena compañía con la voz de Adam Ant. Wonderful lo que suena. No te despegues del dial porque ya llega también Sofía Runín para actualizarte con todo el acontecer noticioso de esta jornada de jueves.

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1: En Santiago, 16 grados y en Osorno, 11 grados.
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3: Las uñas también pueden entregar señales sobre lo que pasa dentro del cuerpo. Aunque muchas veces se asocian los cambios en su apariencia al paso del tiempo, la fragilidad, las estrías o la facilidad para romperse pueden estar relacionadas con la falta de nutrientes como biotina, hierro y zinc. Estos elementos son importantes para la formación de queratina y el crecimiento saludable de la uña. Si además aparecen síntomas como cansancio, caída del cabello o cambios repentinos en la textura, es recomendable evaluar la causa con un especialista.
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1: Esta es la hora en Universo.
2: 14 horas, 59 minutos.
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3: ¿Cómo están? Muy buenas tardes, jueves 10 de septiembre, y les doy la bienvenida a un nuevo boletín informativo acá en Radio Universo. El gobierno de Santiago entregó este jueves dos nuevos vehículos blindados a la Policía de Investigaciones con el objetivo de reforzar la seguridad de los detectives en operativos de alta complejidad. Los vehículos fueron adquiridos con una inversión de más de 996 millones de pesos y tienen capacidad para trasladar hasta 10 funcionarios. Serán utilizados en allanamientos, procedimientos con riesgo de enfrentamientos armados, secuestros, trata de personas y rescate de víctimas. El diputado Luis Cuello, del Partido Comunista, pidió al gobierno declarar persona non grata al embajador de Estados Unidos en Chile, Brandon Jude, luego de la controversia por sus declaraciones sobre el estallido social. El parlamentario presentó un oficio al canciller Francisco Pérez Mackenna para conocer las medidas diplomáticas adoptadas y sostuvo que el representante estadounidense ha cruzado los límites posibles para un diplomático. La ofensiva surgió después de que Jude confirmara de que agencias de inteligencia de Estados Unidos vinculaban las protestas de 2019 con organizaciones de izquierda. El ministro de Seguridad, Martín Arrau, aseguró que las policías ya cuentan con un plan de respuesta para enfrentar eventuales hechos de violencia durante la conmemoración del 11 de septiembre. El secretario de Estado señaló que su cartera estará enfocada en el resguardo del orden público y que habrá un monitoreo permanente durante la jornada. Arrau afirmó además que el gobierno reconoce el derecho a manifestarse, incluyendo las actividades que tradicionalmente se realizan en torno a la moneda y el monumento a Salvador Allende, pero recalcó que estas deben desarrollarse respetando las normas y los derechos de terceros. Y en Estados Unidos, el presentador Jimmy Kimmel anunció que la entrevista que realizó al candidato demócrata al Senado por Texas, James Talarico, no será emitida este jueves por televisión debido a supuestas amenazas de la Comisión Federal de Comunicaciones de Estados Unidos. Kimmel acusó a la FCC de presionar al programa, a la cadena ABC y a sus estaciones locales por decisiones editoriales y por los invitados que participan en el espacio. La entrevista, sin embargo, será publicada en el canal de YouTube del programa. El comediante vinculó la situación con la administración de Donald Trump y cuestionó las condiciones actuales para los medios en Estados Unidos. 15 horas con 2 minutos, estás escuchando Radio Universo.
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Estamos de vuelta y lo que sonaba era Tears for Fears con Head Over Heels. Oye, desde Hawái directamente nos llega la voz de Bruno Mars y Rosé directamente al dial de la 93.7.

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1: Y en nuestras noticias de espectáculo, te cuento que Mariana Di Girolamo deslumbró en la alfombra roja del Festival de Cine de Venecia. Ya han dado la vuelta al mundo las imágenes de Mariana Di Girolamo presentando Wild Horse 9, la nueva película del director Martin McDonagh. Te cuento que la actriz chilena compartió la jornada con figuras como John Malkovich, Sam Rockwell, Steve Buscemi y Parket Posey. Y llamó la atención, por supuesto, con ese elegante look blanco de Chanel, el conjunto compuesto por una falda bordada con encajes y aplicaciones florales, además de un corsé de líneas limpias, que fue presentado originalmente en la alta costura otoño-invierno 2026 de la casa francesa, para quienes quieran ese datito de la moda. Bueno, una apuesta sofisticada que rápidamente se convirtió en una de las más comentadas de la jornada en Venecia. Pero ¿sabes qué? Hay algo que yo quiero comentar aquí y aprovechar este momento para hacerle una declaración de amor real a mi colega y amiga Mariana Di Girolamo. Y es que aquí estamos hablando de su belleza, pero además de belleza, oye, inteligencia, trabajo, infinito talento, una testarudez maravillosa para perseguir lo que quiere. Yo realmente es de las compañeras muy, muy admiradas, sobre todo por la sencillez que tiene y ese corazoncito hermoso. Así que un abrazo muy grande y toda mi admiración a Mariana Di Girolamo. Sobre todo, no solamente por su belleza, que ha sido altamente comentada, pero por la cantidad de trabajo y talento. Eso. Vamos a la música, nosotros a esta hora de la tarde. No Doubt, Just a Girl, lo que suena aquí en la 93.7.

Pasaba recién la música nacional en la voz de Fernando Milagros, era Puzzle. Oye, y aquí en nuestra radio seguimos encajando las piezas musicales. Tenemos que ir a una breve pausa, pero nos vamos al ritmo de Crowdhouse. Don't dream, it's over, lo que suena.

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5: Hay ciudades que parecen no tener fin, donde cada barrio ofrece una experiencia completamente distinta. Hoy nuestro destino universo nos lleva hasta Tokio, la inmensa capital de Japón, un lugar donde la energía de sus calles convive con siglos de historia y tradición. Entre sus paradas imperdibles está el famoso cruce de Shibuya, uno de los más transitados del planeta, y Akihabara, el corazón de la cultura anime, los videojuegos y la tecnología, con tiendas especializadas, salas de arcades y cafés temáticos que atraen a visitantes de todo el mundo. Pero lo que hace especial a Tokio es su capacidad de sorprender constantemente. Un templo escondido entre rascacielos, por ejemplo. Una pequeña calle llena de restaurant o un parque que ofrece un respiro en medio del ritmo acelerado de la ciudad. Tokio, sin duda, un lugar que siempre deja una nueva razón para volver.
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Mezclábamos emociones recién junto a los Rolling Stones y lo que pasaba que era Mixed Emotions. Oye, llega el momento en el dial de Stardust. Music sounds better with you. ¡Qué bonito! Seguimos acompañando tu tarde con la mejor música aquí en la 93.7.

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1: Y en nuestra sección de naturaleza te cuento que Costa Rica fue protagonista de la edición alemana de National Geographic Traveler, que le dedicó esta vez 11 páginas bajo el título Tesoro de la Naturaleza, que vaya, que dicen que es. Hoy este es un viaje que a mí me falta hacerlo, tengo, pero el primero en la lista de pendientes, pero hay que tener tiempo para poder recorrerlo de punta a punta. Te cuento que el reportaje destaca su biodiversidad, conservación y cultura, recorriendo lugares como el río Pacuare, el Parque Nacional Los Quetzales, Playa Karate y el Parque Nacional Corcovado. Bien comentado y recomendado el Parque Nacional Corcovado, aunque sea a verso, sin menor esfuerzo. Oye, más de 35.000 ejemplares van a estar circulando en Alemania y el contenido también va a tener difusión digital en Europa, buscando, por supuesto, mostrar al país como un destino de naturaleza, aventura y, por supuesto, sostenibilidad. ¡Ay, qué ganas de ir a Costa Rica! Me iría, pero ahora ya, abandonaría todo. Los dejo aquí con buena música, con Miguel, y me voy. Ya será pronto. Por lo pronto vamos a la música. Lo que suena es Skin, Somewhere Only We Know.

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Tenemos que hacer otra breve pausa esta tarde aquí en Tarde Universo, pero antes suena Clean Bandit y Rather Be. Ya viene también Sofía Runín con todo lo que está pasando en Chile y el mundo este día jueves.

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1: 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Una breve detención en la ruta de la tarde. Ya volvemos con más Tarde Universo junto a Montse Ballarín en la 93.7.
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5: La belleza también comienza desde la alimentación. La biotina, conocida como vitamina B7, es un nutriente que cumple un papel importante en la salud del cabello, la piel y las uñas. Ayuda al organismo a transformar los alimentos en energía y participa en la producción de queratina, una proteína clave para mantener un pelo más fuerte y uñas resistentes. Aunque la mayoría de las personas obtienen suficiente biotina a través de una dieta equilibrada, su déficit puede relacionarse con un cabello más débil, uñas quebradizas y problemas en la piel. Por eso, mantener una buena nutrición es fundamental para cuidar la apariencia desde adentro.
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13: 15 horas, 59 minutos.
1: Lo que está pasando justo en este momento, en Tarde Universo, el boletín de noticias con Sofía Runín.
14: ¿Cómo están? Muy buenas tardes, jueves 10 de septiembre y les doy la bienvenida a un nuevo boletín informativo en Radio Universo. Alberto Carlos Mejía Hernández, señalado como el sicario del Rey de Maíz, llegó este jueves a Chile luego de ser extraditado desde Colombia. El ciudadano venezolano aterrizó cerca de las 15 horas en un vuelo comercial proveniente de Bogotá, escoltado por funcionarios de la Policía de Investigaciones y posteriormente fue trasladado a dependencias de Interpol. Allí permanecerá hasta ser puesto nuevamente a disposición de los tribunales para retomar la prisión preventiva que cumplía en Santiago 1 por el homicidio y sicariato del comerciante José Felipe Reyes Osa, ocurrido en junio de 2025. La Asociación de Bancos e Instituciones Financieras valoró la reforma al mercado de capitales presentada por el gobierno, aunque advirtió que algunos aspectos de la iniciativa requieren mayor análisis y eventuales ajustes. El proyecto presentado por el presidente José Antonio Kast y el ministro de Hacienda Jorge Quirós contempla 30 medidas para profundizar el mercado financiero, ampliar el acceso al financiamiento y facilitar la compra de viviendas. Entre ellas se encuentra el Fondo Nacional para la Vivienda, que podrá adquirir créditos hipotecarios de la banca, y un mecanismo de ahorro voluntario para facilitar la acumulación del pie para una primera propiedad. El gremio además destacó los objetivos de la reforma, pero señaló que hará observaciones durante su tramitación. El dólar cerró este jueves con un fuerte salto de 11,9 pesos frente al peso chileno. El billete verde terminó sus operaciones más líquidas en 940 pesos vendedor y 939,9 pesos comprador en una jornada marcada por factores externos, una fuerte corrección en el precio del cobre, el avance del petróleo y mayores expectativas de un alza de tasas por parte de la Reserva Federal de Estados Unidos. Y en materia internacional, el gobierno de Bolivia anunció que prevé cerrar entre 8 y 10 empresas públicas deficitarias durante los próximos meses como parte de un plan para mejorar las finanzas del Estado. El ministro de Economía, Cristian Morales, evitó revelar cuáles serán las empresas afectadas y señaló que cada una será sometida a una evaluación para determinar si tiene sentido mantenerlas operativas. El anuncio se conoce luego de un diagnóstico realizado a 67 instituciones estatales, de las cuales 20 fueron calificadas en situación crítica. 16 horas con 2 minutos, cerramos este bloque informativo y seguimos conectados en Tarde Universo con Monse Ballarín.
1: Esto fue el resumen de noticias. Ahora seguimos con lo mejor del pop y el rock.

Estamos de vuelta y volvíamos al ritmo de 99 Red Balloons con Nena. Oye, y ahora llega al dial Maroon 5, One More Night. Esta canción lanzada en junio del año 2012 y que fue el segundo sencillo de Overexposed. Y sabéis que tiene una bien marcada influencia del reggae, esta canción que nos habla de una relación que debería terminar, pero a la que Adam Levine vuelve una y otra y otra y otra vez. ¿A quién no le ha pasado? Digo yo, no debería, pero pasa. Ya. Te cuento también que llegó al número uno del Billboard Hot 100 y que permaneció 9 semanas consecutivas en la cima. Vamos entonces con Maroon 5, One More Night, lo que suena aquí en la 93.7.

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2: Tarde Universo suena así con Alex Ampanter y Rebeldes. Y para hoy sí que tenemos temón. He dicho eso todos los días, pero es que me gusta mucho este disco. Hoy vamos a estar repasando y escuchando Que se acabe el mundo, por favor. Una canción incluida, por supuesto, en el disco Rebeldes, publicado en el año 2011, y que es una historia de amor que se rompe entre silencios, errores y despedidas, mientras que el protagonista intenta transformar ese dolor de una relación que termina en canciones. Oye, una de las piezas más románticas, diría yo, y también melancólicas de este álbum, de este tremendo álbum. Vamos con Alex Ampanter, que sea.

Escuchaba recién Smash Mouth con Walking on the Sun. Y mientras aquí caminamos por el solcito de la tarde, te dejamos con el ruido salvaje de Jungle y DC Earning aquí en la 93.7.

0: 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Tomamos un respiro y ya estamos de vuelta con más Tarde Universo en la 93.7.
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Century, esta canción del año 1994, incluida en Park Life, uno de los discos fundamentales realmente de esta banda británica. Seguimos en Radio Universo con The Romantics ahora, Talking in Your Sleep. In Your Sleep, en realidad. Este clásico del año 1983 que llegó al número 3 del Billboard Hot 100 y que se convirtió también en uno de los mayores éxitos de este grupo estadounidense. Súbele el volumen porque suena ya The Romantics aquí en la 93.

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1: 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Lo que viene en el dial de la Universo, Alanis Morissette, Ironic. Este himno, un tremendo himno, ¿no? Maravilla. Fome, me dice Miguel. A mí me encanta.

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Por aquí Monse Ballarín despidiendo este tarde universo de día jueves, a pocos minutos de las 5 de la tarde. Pero nos vamos con buena música, como siempre. Cerramos con Mojo y Lady, Hear Me Tonight. Nos escuchamos nuevamente mañana de 2 a 5 de la tarde. Que tengan buena

0: 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La tarde se nos pasó volando. 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
8: En Santiago, 16 grados. Y en Iquique, 19 grados.
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0: Esta es la hora en Universo.
15: 16 horas, 59 minutos.
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16: Ya son las 5 de la tarde en punto, casi 5 con un minuto, y estás en la 93.7 en La Hora del Taco. Bienvenidas, bienvenidos. a esta nueva edición. Francesco está muy concentrado. ¿Qué pasó? Vamos, es que yo estoy atónita con lo que te pasó.
17: Oye, me pica acá el brazo.
16: No, porque de nervio. Ya, después lo vamos a contar. Pero lo importante es que estás vivo.
17: Oye, sí, estamos vivos. Un día bien especial, ¿eh?
16: Otoñal, no sé, se está despidiendo el otoño con ganas. El otoño, el invierno, digo.
17: No, es más otoño que invierno.
16: Pero bueno, por eso dije otoñal, porque sentí el otoño como una brisa. Invierno.
17: ¿Cuántos días hubo temperaturas bajo cero en Santiago?
16: Sí,
17: pocas.
16: Póngase cerca del micrófono,
17: pocas.
16: Señora.
17: No, está bien ahí, pocas.
16: Para que se escuche. Bueno, saludamos a todas las personas que nos escuchan por la 93.7, en Iquique, también en La Serena, en Valdivia, Osorno, y también a través de universo.cl, que están ahí conectados. Les saludo, un saludo muy fraterno, afectuoso. Así, un corazoncito. Mira que llegué cariñoso hoy día. Vamos a comenzar nuestro programa escuchando a las Spice Girls, porque después de horas de misteriosas publicaciones, rompieron el silencio para anunciar The Singles Collection, una nueva colección que va a reunir por primera vez todos sus singles y lados B, además de un material inédito rescatado de sus archivos. Mira qué entretenido. La edición va a incluir una caja de 14 discos de vinilo a color y CD con las portadas originales, lados B y demos nunca antes publicados, entre ellos Who Do You Think About Me. Porque Who Do You Think You Are? No, que por eso me costaba.
17: Yeah.
16: Who Do You Think About Me? Uno de sus primeros registros. El lanzamiento está programado para el 6 de noviembre de este año y ya se encuentra disponible para la preventa. Who Do You Think About Me? Abrimos la hora del taco, la 93.7.

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1: Ok, 17:07 de este día 10 de septiembre.
2: La gente pregunta por WhatsApp qué te pasó, pero no podemos hablar todavía nada de eso.
1: Y tú también tuviste un día acontecido, ¿no? Pero para bien.
2: Sí. Para bien.
1: Pero cuéntate un poco. Dos detalles. Después profundizamos.
2: ¿Dos detalles? Una foto.
1: Salieron bacán las fotos, ¿eh? Un entusiasmo.
2: ¿Queréis ver?
1: ¿Cómo tenéis las fotos?
2: No, me saqué una foto.
1: Sacándote la foto.
2: No, me saqué una foto con mi
1: ojo teniente. Que las fotos anteriores eran de un calibre. Ah, no, pero córtala. A ti no se te puede dejar sacarte fotos, ¿eh?
2: ¿Por qué?
1: Ya, después lo hablamos. Después lo hablamos.
2: ¿Por qué?
1: No, esta es brava la foto.
2: ¿Pero por qué?
1: Es brava. Bueno, pero me gusta que sea así. Yo prefiero una mujer brava a una mujer...
2: ¿A qué te refieres con brava? Porque la gente puede malinterpretar esto de brava en una foto.
1: Creo que no hay doble... No hay... Hay solo una interpretación.
2: ¿Pero por qué?
1: Bravura.
2: ¿Bravura?
1: Ya, después lo hablamos. Bueno. Oye, te quiero comentar lo siguiente. Según una encuesta de Ipsos...
2: Yo ya no creo nada en la encuesta.
1: Bueno, pero te la voy a leer.
2: No creo nada, porque
1: las fiestas patrias se mantienen entre las celebraciones favoritas de los chilenos, destacando por sobre otras fechas del calendario. El 18... aparece fuertemente asociado a tradiciones, identidad, encuentros familiares, amigos, actividades típicas, comida, música, celebración. Vale. Los resultados muestran que más allá de los días feriados, esta fecha conserva un importante componente emocional. Respóndeme sin tapujos.
2: Yo creo.
1: ¿Qué tradición, momento, lo que tú quieras? ¿Es lo que más te gusta del 18? Sí. Pero también queremos saber lo que menos te gusta.
2: Me gusta mucho el mote con huesillo. Lo anticucho.
1: Ya.
2: Me gusta mucho la empanada, la comida típica. Me encantan los juegos típicos chilenos.
1: ¿Cuál, por ejemplo?
2: Me gusta este de... El saco de harina, que uno tiene que encontrar un dulce.
1: Encontrar el dulce en la harina. Ya, ese vamos a hacer con la letra el próximo miércoles.
2: ¿Y qué? ¿Sí? Ya.
1: ¿O no van a ver el juego acá?
2: Me gustan los... No, los tragos, no soy buena para el terremoto. ¿Para qué te voy a andar con
1: tú
2: cosas?
1: Vas a revisar toda y cada una de las tradiciones del 18. Porque era la que más y la que menos.
2: ¿Por qué me preguntáis?
1: La que más y la que menos.
2: Ah, esa es la que más, po.
1: ¿Cuál es la que más?
2: La que menos. No me gustan los pobres teneritos corriendo.
1: ¿El rodeo?
2: No me gusta el rodeo. No puedo disfrutar un rodeo.
1: Ya, pero el rodeo no es una tradición del 18.
2: Pero está.
1: Oh, bueno,
2: está
1: claro.
2: Está presente.
1: Claro.
2: Está presente.
1: Pero todo el año, digamos.
2: Sí, todo el año, pero uno...
1: Como el mote con huesillo también. Yo tenía
2: no me gusta... No, ¿sabes lo que no me gusta? Que maten otros animales que no sean... Que sean cualquier otro animal y hagan carne de cualquier cosa en la fonda. ¿Qué? ¿Qué? Hacen anticucho de...
1: ¿Qué?
2: De perrito, anticucho.
1: ¿Dónde?
2: De... No sé. Dudosa procedencia. Yo, anticucho no, de caballo.
1: Sí, la Serenia
2: no,
1: Salud. La Serenia...
2: De caballo. Se roban los caballos. Para hacer...
1: Oye,
2: no, los caballos no.
1: Esta es una condición muy grave. Porque, ojo, que la Serenia Salud hace la pega, fiscaliza.
2: Pero no fiscalizan la ramada de no sé dónde, po.
1: ¿Y todavía no, para allá?
2: No, pero, pucha, me da pena. Me da pena, sí, que bueno, se coman los caballos.
1: Ojalá no pase. Ojalá no pase.
2: Los caballos comen una comer si hay mucha carne. No me gusta cuando se abusan de los animales.
1: Bueno.
2: No me gusta. No tengo mentalidad.
1: No, pero a nadie le gusta. A nadie, si usan un juicio, le gusta una cosa.
2: No sé, hay gente que le gusta el rodeo, pues. En su derecho. No, obvio, no, pero.
1: Sí, pero no es lo mismo. No, es que distingamos. El rodeo, que legítimamente te puede no gustar. Yo tampoco tengo una.
2: Afinidad.
1: De hecho, creo que fui una vez en la vida y me fui. Pero. Pero no es lo mismo que carne de no sé qué cosa, de no sé qué fondo.
2: Me da susto. ¿Cuándo se...? En la noticia salió una vez, que bueno, salió muchas veces, que se... No sé dónde estaban vendiendo carne de no sé qué cosa.
1: Ah,
2: Que salió un chip. Ay, no. ¿Salió un chip? ¿De verdad, Miguel?
1: No, pero eso
2: ay,
1: fue...
2: No,
1: no, fue, no, no fue una fonda.
2: No fue una fonda, pero fue para el 18, po.
1: Pero ay, pero si todos los días hay noticias de
2: pero
1: cosas
2: fue,
1: que se están
2: fue para un 18, no fue para una fonda.
1: No, fue para un 18.
2: No sé dónde fue, pero no me gusta. No. No me gusta. Pero, ¿cómo no va a ocurrir? Se ocurre en el día a día.
1: Pero cuando es que no lo podemos decir así nomás, porque es como que todas las fondas pasan.
2: No, al contrario, pero deben haber lugares que son... Yo me acuerdo
1: bueno, de bueno, tratemos estado. De ir a fonda oficial, entonces. Pero,
2: claro. Claro.
1: Eso haría yo.
2: Sí. ¿Te gustan las fondas?
1: Yo disfruto cuando voy a una fonda, pero no soy así de fonda, fonda, fonda.
2: Yo
1: soy
2: tampoco.
1: Soy más de la cosa familiar, de los amigos...
2: Sí.
1: Yo tengo amigos que son demasiado buenos para las fondas.
2: ¿Pero qué haces generalmente demasiado. Tú? ¿Qué haces generalmente no, tú al 18?
1: Yo, bueno, es que he cambiado con los años. Yo antes era de los que agarraba un grupo de amigos y nos íbamos a hacer 4 sábados seguidos y íbamos a fondo y todas esas cosas. Ahora es una cosa bastante...
2: ¿Con quién generalmente
1: ah, pasa? Bueno, es que ahora tengo es que ahora me invitaron a un paseo distinto. Tengo un paseo distinto este año.
2: No, pero en general tú lo pasas con gente, con familia.
1: Con la familia.
2: Ya.
1: Sí, normalmente para mí el 18 es familiar.
2: Ya.
1: Y con los mejores amigos que se queden en Santiago. Claro. Yo soy mucho de 18 en Santiago.
2: Sí.
1: Me gusta.
2: Claro. Yo no soy tan de fonda. Los lugares tan masivos me cansan un poco.
1: Que un día de fonda. Hay gente que va a los 4 días a la fonda.
2: Pero me gustan las fondas más fondas, no las que hay hoy en día que son tan.
1: Carrete.
2: No sé.
1: Pero hay de todo.
2: Sí, me gusta la fonda.
1: También depende del horario.
2: Con esencia de fonda.
1: Porque tú puedes ir temprano a la fonda y está piolísima. Más tarde se pone más. Claro. Es que ahora tenía estas fondas que tienen estos escenarios que parecen festivales. No la palusa queda chico al lado de una fonda.
2: Claro, pues eso voy.
1: Ya, pues ahí, esa fonda yo jamás he ido. Esta cosa de la cumbia, todos mojados. No.
2: Pero me gusta la fonda bailable. La bailable cuando. Esa típica fonda que se sientan y se paran. Sí, se pues. Sientan y se paran.
1: Y baila y cueca, cumbia o cualquier cosa. Pero la pista de baile no es tan grande. No es un concierto. Pero bueno, cada uno con sus gustos. Yo te juro, cuando yo voy a una fonda, como suelo no suele ser mi panorama, me invitan, yo lo disfruto, lo paso bien. Hay que saber pagar el anticucho, los anticuchos se ponen.
2: No me gustan los anticuchos, que estoy 10 horas masticando esa carne. Ahí.
1: Y te cobran.
2: Parece un perro cuando le dan.
1: Y te cobran el anticucho de. No. Bueno, igual el anticucho tiene harta carne.
2: Y unos pedazos así, pero ahí. Está ahí así, pero la mandíbula te queda atrofiada de tanto
1: sí,
2: masticar.
1: Sí, por todas esas cosas prefiero el aceite en la casa.
2: Sí, y cuesta carísimo, y así los pedazos de carne, pero termina ahí... Me termino
1: pero
2: comiendo la cebolla,
1: bien,
2: el pimentón.
1: Se pasa bien porque está todo el mundo contento.
2: Sí, está todo el mundo contento.
1: Se pasa bien.
2: No me gustan las filas en la fonda. Es que me agobio con tanta gente. Fíjate que ya
1: gente?
2: Con la edad uno se pone más mañosa. ¿Ah?
1: ¿Qué opina la gente?
2: Queremos saber... Me carga la empanada con pasas, dice acá Lennart. Si es que cada día me gusta menos la empanada con pasas.
1: ¿No te gustan las pasas?
2: No soy de pasas.
1: Pero la Carola ahora encontró una empanada que está hecha con berries.
2: Tú la encontraste. Con cranberries.
1: ¿Cranberries?
2: Tú la encontraste, yo
1: no
2: la encontré.
1: Yo la encontré, sí.
2: No, yo no le pondría ni cranberry, ninguna cuestión. Sin nada, aceituna, huevo. Rico, ¿qué crees que te
1: ¿Sabes quién hace un pino extraordinario?
2: ¿Quién?
1: Mi señora madre.
2: Digo, ay, si yo sabía que ibas a decir eso. Mi mamá.
1: Bueno, yo reconozco las cosas buenas y las cosas que no me gustan. Pero siempre, yo aquí soy honesto,
2: no,
1: digo lo bueno y lo malo.
2: Mi madre cocina increíble.
1: Tiene cosas que le salen muy bien. Y el sí. pino,
2: sí.
1: al menos a mí.
2: Hay que invitarla.
1: Porque yo he hecho pino.
2: ¿Tú invitarías a tu madre?
1: Pero de todas maneras. Me van a echar después, pero la invitaría. No, pero una destacada bailarina de ballet.
2: Sí, pero la invitaría a conversar.
1: ¿Pero de qué?
2: De cocina, porque cocina muy rico. De
1: cocina,
2: todo, de la crianza, de ti.
1: De mí.
2: De ti.
1: De la crianza. Me van a sacar los ojos ahí. Oye, no, pero tiene un pino muy, muy rico. Dulcecito, cantidad de cebolla. No tiene pasa, como a ti no te gusta.
2: Rico.
1: ¿Te gustaría probar el pino de mi madre?
2: Por supuesto. ¿Cómo no?
1: Ya, dejémoslo ahí.
2: ¿Cómo no? Bueno, amigos, amigas, quiero que nos respondas qué tradición ligada a las fiestas patrias es la que más te gusta y la que menos. Nos puedes comentar al más 569-5167-8531, nuestro querido WhatsApp, más 569-5167-8531. Midnight Oil, Bets Are Burning. Seguimos en La Hora del Taco.

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1: 5:21 haciendo la previa del 18, como 10 días antes.
2: Empezamos hace rato acá.
1: Hoy la Sofi no va a estar, no, por el domingo es tu cumpleaños, Sofía, el sábado.
2: Le conté igual que nos ha ido mal con la organización del desayuno.
1: ¿Qué desayuno?
2: El que estamos organizando, si ya sabes. El desayuno sorpresa. Hasta ahora solo Octavia Rivas ha confirmado. Ni siquiera La Paz.
1: Oye,
2: creo que La Paz no viene.
1: No sé yo, pero mira, acá tenemos mensajes. Lucho, lo que más le gusta son las banderas en todas partes. Es verdad, Lucho. Y lo que menos, los curaditos jugosos manejando.
2: Sí, pues.
1: Que no aprenden, que no tienen que... Oh, qué una tontera ahí. Mira, yo no lo digo, ¿ah? Yo no lo digo. Pero acá lo dice Claudio. Dice, mi mamá me los compró. Y yo le digo, ¿qué cosa? No, estoy imitando a Francesco por lo de su mamá. Mamón.
2: Eso es culpa tuya, Carolina.
1: ¿Yo qué he hecho?
2: Porque tú vendiste que era una mamonada.
1: ¿Qué? ¿Cuándo, por favor, dime?
2: No, hablé del pino.
1: No, ¿dije mamón?
2: Ay,
1: no dije.
2: Hiciste el gesto.
1: Pero la gente me está escuchando, no me está viendo. La mayoría escucha. Claudio Yarse seguro
2: hiciste
1: está... Mira, me manda
2: gesto,
1: fotos de su auto.
2: Y hablaste.
1: ¿Qué hice?
2: Hiciste todo para que la gente pensara que era un mamón.
1: Pero no hice eso. Pongamos la grabación, por favor.
2: Pongan la grabación.
1: Voy a ganar. No. Voy a ganar. Pero, ¿tú te consideras mamón?
2: No.
1: ¿Ya? ¿Qué es el mamón?
2: Mamón es esa persona. Por ejemplo, yo te mandé un video hoy día. Ese era un mamón, po. Y la mamá también.
1: Ya.
2: Una creadora de mamones.
1: Ya.
2: Era un show de Felipe Abello.
1: Ya.
2: En que la mamá le decía a Felipe
1: que estaba muy triste.
2: Estaba muy triste y desconsolada. Estaba triste y desconsolada porque el hijo ya no salía más con la mamá.
1: Claro.
2: Y entonces Felipe Abello le dice...
1: ¿Pero por qué me lo mandaste?
2: Felipe Abello le dice... Bueno, te lo mandé por dos razones. Tú solo has leído la primera razón.
1: ¿Ya?
2: Felipe Abello le dice... Pero señora, el niño ya tiene 36. Está bien que haga su vida solo. Bueno, al final yo pensé que iba a tener 15. Tenía 22.
1: ¿Ya?
2: Y estaba pololeando. Y era la primera polola.
1: Ya.
2: Y a él le costaba decirlo, pero quería más, tenía más tiempo con la polola.
1: En cambio, Felipe Abello le decía... Pues, ¡Te empotaste!
2: Y yo creo que el cabro no entendía a lo que se refería.
1: Claro, demasiado cabro.
2: Sí, era un niño.
1: Era un niño.
2: Era un niño de 22 años.
1: Sí, claro, estaba empotado igual.
2: Sí, pero no sabía, ese es el punto, no sabía.
1: No sabía, después
2: no. No, lo que me pasa es que yo creo que hay niños mamones y mamá o papá, creadores de niños mamones también, pues. Se notaba que la mamá era sobreprotectora, así.
1: Yo tiendo a ser sobreprotectora.
2: Le pregunta, ¿cuándo fue la última vez que lloraste? Le dice, esta semana, le dice la señora, por este tema.
1: Por este tema. No, ya se fue al chancho, pero yo tiendo a eso, pero también me chanto, porque soy muy maternal.
2: Sí, pero hay que tener cuidado con sobreproteger.
1: Sí, pues.
2: ¿Yo sabéis por qué te lo digo?
1: Porque lo he visto.
2: Yo no soy papá, pero lo he visto. No, que yo fui dirigente scout. Y es impactante la diferencia entre un papá que tiene le genera, le permite mayor autonomía al niño versus el papá que es sobreprotector.
1: Sí, pero... Es
2: que la diferencia de madurez de los niños. Uno, a mí me tocaban niños de 12 años. Unos eran ya adolescentes y otros eran niños. Y tenía que ver con los papás.
1: La bruja me dice, claro, dijiste que Francesco era mamón, te vi y te escuché.
2: Ah, ¿viste? Si tú transformaste esto... No, yo tengo una relación con mi madre igual, prácticamente. O sea, por supuesto, ya la mamá. Pero quiero decir, no... ¿Qué pasa?
1: Está bien. Sí, está bien.
2: Di lo que tengas que decir.
1: No, nada.
2: Di lo que tengas que decir.
1: Tú estás hablando, por favor.
2: Yo estoy hablando de lo que yo creo, pero probablemente tú tienes otra visión.
1: Igual.
2: O sea, quiero decir... A ver, pero, ¿qué te pasa?
1: No, nada. Por favor.
2: Yo no... ¿Tú me consideras mamón a mí?
1: No.
2: ¿No?
1: No. No, para
2: yo
1: nada.
2: Sinceramente no me considero mamón.
1: No,
2: para
1: no, no era mamón.
2: ¿Para nada?
1: Yo fui mamona. Tengo algo de mamona también, sí.
2: Pero no me considero mejor o peor, ¿eh? No soy mamón, no.
1: Sí.
2: Ahora, mi mamá tiene un carácter con respecto a ciertas cosas intenso, entonces a ratos una relación intensa, a ratos una, pero eso también me marcó, me este es el camino. No me ha ido mal.
1: No, te ha ido súper bien.
2: En un 80% gracias a ella. Esa cosa.
1: Mira, Claudio Yersi dice, mi mamá es mi mejor amiga. ¿Tu mamá es tu mejor amiga?
2: Mi mamá es... es la roca de mi vida.
1: En el sentido que te saca adelante.
2: Firmeza.
1: La firmeza. Bonito. Saludamos a tu madre.
2: La saludamos. No está escuchando porque hace rato que ya no nos escucha.
1: ¿De repente dice que escucha?
2: Sí.
1: Sí.
2: Aparece.
1: Aparece. Sí. Bueno, si nos está escuchando, cariñoso saludo.
2: Está bien.
1: Bueno, vamos a seguir adelante en nuestro programa. Son las 5:27. 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
2: ¿Y qué más tenemos?
1: Vamos a escuchar a The Charlatans, The Only One I Know, en la 93.7.

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11: 17 horas, 34 minutos.
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12: Continúa la hora del taco de este día jueves. Vamos, que estamos terminando. Se me hizo corta la semana, ¿sabes tú?
13: Qué bueno.
12: ¿A ti?
13: ¿Descansaste? ¿No estuvo tan intensa?
12: Estuvo con una que otra cosita, sí, pero positiva, como entretenida.
13: Qué bueno.
12: Sí.
13: ¿Vienes de hacer un podcast?
12: Cuéntanos. Vengo a hacer un podcast. Sin intereses. Estuve entrevistando a Buffy de Tomás va a morir.
13: Ya.
12: Nosotros lo entrevistamos por un libro de él.
13: Sí.
12: Claro, este es un podcast que se trata de hablar sin pudor de hábitos financieros, de cuando uno mete la pata, si aprendiste o no cuando metiste la pata, de si por ejemplo te mandaste un condoro con la tarjeta de crédito. Muchas gracias. La tarjeta de crédito. Y distintas personalidades. Por ejemplo, la semana pasada
13: Qué rico pagar la tarjeta de crédito.
12: Me tocó la Soleoneto, que no ocupa tarjeta de crédito, ¿puedes creer?
13: ¿Por qué?
12: No, ella se mueve con cuenta vista y cheques.
13: ¿Cuenta vista y cheques?
12: Sí.
13: Oye, hace tanto tiempo...
12: Conservadora.
13: ¿Y por qué no le gusta, no le gusta desordenarse?
12: No, están ahí.
13: Mira, no acumula millas.
12: Por ejemplo, Buffy nos comentaba que se puso con un gimnasio con un amigo.
13: ¿Ya?
12: Y él decía, tú jamás en la vida...
13: He pisado gimnasio.
12: Jamás. Lo que pasa, pero es que, ¿por qué? Porque vi una oportunidad financiera, porque llegó un amigo y le dijo, mira, tengo esta cuestión. Mira. Era un amigo que al parecer hacía clases de box en un gimnasio, pero que la clase de mujeres la rompía. Entonces se dio cuenta que parece que el box femenino estaba subrepresentado, digamos, no había tanta oferta, y armó una cuestión solo para mujeres. Y que sí, que va todo...

0: bien, pero que le tuvo que meter una buena cantidad de plata, por lo tanto el retorno va a ser en mucho tiempo más, entonces una apuesta. De eso se trata el programa. Es entretenido, porque salen cosas que uno no se imagina.
1: Muy bien.
0: Entre 13 en vivo y las plataformas digitales de Canal 13 con XTV, pequeño, hay que tirarnos un autobombo de vez en cuando. Muchas gracias.
1: Por supuesto, ya son las 5:37. Vamos con algunas noticias, ¿les parece?
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0: Muy bien. A ver, yo esto me llama la atención, ¿eh? El ex ministro de Defensa, Francisco Vidal, ex vocero, ex consejero de TVN, tanto cargo que ha tenido este hombre, advirtió en Radio Universo sobre la necesidad de que Chile mantenga una capacidad de disuasión militar adecuada frente al actual escenario regional. Todo usted sabe, ¿no? La polémica que tenemos con Argentina a propósito del Estrecho de Magallanes. Fortalecimiento de las Fuerzas Armadas de los países vecinos. Claro, Argentina, Perú, están con agendas de fortalecimiento. Todo esto con el fin de resguardar los intereses y la soberanía de Chile. ¿Qué opinas tú de esto? ¿De que Chile tenga o no que armarse?
1: ¿Cómo armarse?
0: No, porque en el fondo, yo esto se lo pregunté a Adriana El Piano hace poco, que fue ministra de Defensa también. Chile tiene una concepción de su Fuerza Armada disuasiva. ¿Qué quiere decir eso? Que nosotros tenemos, te voy a inventar, aviones, F no sé cuánto, el tanque no sé cuánto, el submarino, la fragata. Todo para que los demás países digan, con Chile no nos podemos meter, porque nos ganan. Eso cuesta plata. Hay que mantenerlo, hay que actualizarlo. Ahora Japón está pensando en vendernos 3 fragatas. Tecnología, drones, satélites, todo eso cuesta plata. Entonces hay mucha gente, políticos incluso tuvimos por años, que decían, ¿por qué gastamos tanta plata en defensa? Si,
1: no pasa nada.
0: Nunca vamos a tener una guerra.
1: Hasta que llegue el día.
0: Yo soy de los que cree que esta cuestión hay que tomársela muy en serio.
1: Yo también creo. O sea, ¿por qué tiene que llegar el día donde va a pillar piluchos desnudos?
0: Claro.
1: Es importante tener
0: este idealismo de que en el siglo XXI no iban a haber guerra.
1: No.
0: No es que nos llevemos mal con los argentinos y los peruanos. Bueno, y Bolivia también.
1: Sí.
0: Es que también hay que entender una cosa.
1: Es delicado. ¿Quién me lo decía cosa, esto? Movimiento en falso. ¡Ping!
0: Alguien me lo decía hace poco, pero si entramos en un conflicto con Argentina, se mete Perú por el norte.
1: Imagínate.
0: Inmediatamente.
1: Imagínate.
0: No van a perder la oportunidad.
1: No, es cosa de ir a Perú. Yo me acuerdo que fui hace años, pero no tantos años. Y las noticias en Perú siempre, Chile es un enemigo.
0: Sí, algunos.
1: Chile es el enemigo. Sí, y me impresionó porque nosotros no vivimos así.
0: Estamos
1: con
0: ni
1: Perú.
0: Ahí.
1: Ni ahí.
0: Y no, de hecho, al contrario. Bienvenido a Perú, bienvenida a su gastronomía de Chile.
1: Exacto, exacto. Entonces me dio.
0: Los peruanos,
1: me,
0: que por años han dado pega en Chile.
1: Sí, me impresioné. Sí, pues hay mucha comunidad peruana acá y bien recibida y nos llevamos súper bien.
0: Súper bien.
1: Pero claro, allá es distinto.
0: Pero ya, entre las generaciones nuevas, yo entiendo que esta cuestión es como una.
1: Claro.
0: Bueno, pero el punto ese.
1: Que yo creo que tenemos que
0: obviamente. Que hay que gastar
1: plata. Sí, cuidar lo que tenemos.
0: El rancho.
1: Y demostrar que tenemos nuestro rancho bien cuidado, con los límites.
0: Yo escuchaba un podcast.
1: Y bien preparado.
0: Un podcast argentino hace poco, que entrevistaba a un experto, no sé si era en seguridad o qué, argentino. Y decía, che, con Chile, hoy por hoy, nada. Mm. Ni toquen a Chile, porque estamos mucho más arriba. Bélicamente hablando, defensa.
1: Chuta.
0: Pero el tema es que Argentina es mucho más grande que
1: sí.
0: Chile. Argentina, si lograra, digamos, Milei o quien sea, cambiar el rumbo, van a tener mucha plata. Entonces, hay que estar atentos.
1: Sí, hay que
0: y ya,
1: estar
0: ya la tiraron ya que quieren el estrecho. Pues si ya la tiraron, pues tendríamos que ser pelotudos.
1: Ya, pero no se pongan.
0: Tendríamos que ser
1: pelotudos. Tenemos que cuidar nuestra soberanía.
0: Las críticas al presidente y al canciller por el tema Argentina han. No paran,
1: sí.
0: No cesan. Hoy día entrevisté a Ignacio Walker, otro ex canciller, que es moderado, no es de izquierda, todo lo contrario. Y decía, ojo con las afinidades políticas, porque uno cree que porque tú tienes afinidad con el otro presidente, Estados Unidos o Argentina, no te van a. Los intereses son los que mandan. y Estados Unidos igual no subió los aranceles. Y Argentina igual está jodiendo con el estrecho. Si la afinidad política en temas internacionales...
1: Se disuelve de un minuto a otro.
0: Sí.
1: Es una tensa calma. Es una tensa calma.
0: Ahora, bienvenido sí. también los argentinos que vuelvan, ¿eh? Ya no están.
1: Yo, como Carola Barletta, tengo toda mi frente... Cuidado, si alguien me declara la guerra a mí, Carola Barletta, yo me defiendo con ganas.
0: ¿Tienes armamento disuasivo?
1: Tengo mucho armamento, un ejército preparado para eso, aunque sea muy pacífica.
0: Déjame decirte, ¿te puedo hacer un comentario?
1: Pero cualquiera que se meta conmigo,
0: ¿te puedo hacer un comentario?
1: Hasta ahí no me llega.
0: Las fotos que te estáis sacando no son nada disuasivas, al contrario, son convocantes.
1: ¿Está bien, po? Tenemos Barletta para rato. ¡Hey ya! Outcast, en la hora del taco.

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1: Ok, 17:40. Sí, pero eso fue ayer.
2: No lo había visto, que yo no veo las redes todo el día. La verdad es que estoy pegando el celular.
1: Pero si estábamos aquí.
2: Yo no veo el teléfono, estoy tan ocupado que no veo el teléfono. No,
1: pero si te lo conté.
2: No, no me lo contaste.
1: Carola.
2: ¿En serio? Francesco, viví una mudanza, es una cosa más estresante. Ya viste, entonces no me engañes, así que estoy turuleca. ¿Estaré vieja o no turuleca? Ya. No, o sea, te lo dije ayer. No.
1: Está bien, pero pensé que te lo había dicho. No, pero me puedo equivocar.
2: Ah, ya, sí, podía equivocarte.
1: No te traté así, ¿eh?
2: ¡Carola! ¿Qué te pasa?
1: Es que se llega yo a la ministra Steinman. Yo conozco al cámara que estuvo involucrado de sentirse pésimo.
2: Pobrecita, qué humillante, qué lata, ¿sabes qué? Con toda la. No, encuentro que una lata.
1: Pobre, basta ya.
2: Bueno, ¿viviste un momento?
1: Latero.
2: No, latero y peligroso.
1: Sí.
2: ¿Qué pasó, Francesco? Venías caminando del canal hacia acá.
1: Venía del canal, que había grabado esta cuestión. Y en Andrés Bello con Manuel Montt hay un semáforo.
2: El semáforo donde falleció Paz Ramírez.
1: Sí, lamentablemente.
2: Donde la atropellaron.
1: Sí.
2: El mismo semáforo estás hablando.
1: El mismo.
2: Qué espanto. Sí, no, pues te puedo creer. Ah, no, hay un problema ahí.
1: Cuando
2: ¿serio?
1: Supimos que atropellaron a Paz y que tipo que se da la fuga. Que ahora está enfrentando un proceso judicial justamente porque se dio la fuga. Yo dije, uy, yo paso harto por ahí. Porque además por ahí vive mi papá. Bueno, da la luz verde. Yo, mi vista panorámica, porque tengo que ser bien honesto, no miré para ningún lado, pero mi vista panorámica me decía a mí que los autos estaban todos en línea en la roja de ellos, digamos. Y yo doy el primer paso, doy el segundo, atrás mío dos chiquillos que habían dado un paso por el. Yo estaba un poquito más adelante y escucho un grito. Y sabes que el grito igual me ayudó porque era una cosa así como. Y era una
2: moto.
1: Motorista delivery, o al menos con mochila tipo delivery, completamente vestida de negro. Yo digo, por eso no la caché.
2: Espérate. Los autos estaban en rojo.
1: En el rojo de Andrés Bello, hacia el poniente.
2: Ya, entonces dieron luz verde de los monitos verdes para que tú cruces. Entonces tú te
1: yo
2: cruzaste. Y esta moto venía rajada y no frena.
1: No, nunca frenó, po.
2: Y más encima no la viste porque andan por al medio. ¿Hay cachado?
1: Yo supongo
2: andan
1: que fue
2: por
1: así,
2: al medio.
1: Que se metió entre los dos autos. ¿Ah? Porque todos los demás autos estaban en la línea. Todos estaban en la línea. Entonces la veo súper encima. Y reacciono mágicamente, porque yo tengo que reconocer, les digo con sinceridad, mis rodillas no están para hacer estas cosas. Y ¡fa! Salto para
2: ¿y la atrás. Reacción de ella cómo fue?
1: Pésima, porque ella se escucha este grito. Salto y pasa, pero pasa así, milímetros mío. ¡Bum! Yo me quedo mirando, miro la patente, no la alcanzo a distinguir, porque ¡bum! Se fue, po.
2: No, un disculpa, ¿cómo estás?
1: Nada.
2: ¿Estás bien? Te pido
1: cero,
2: disculpa.
1: Nada. Y yo quizá hubiese reaccionado medio mal, no tengo idea, pero le hubiese. Yo me conozco. Yo al rato razono, le digo, está bien, no pasó nada. Lo que corresponde, man. Pide perdón. Pide disculpas. Preocúpate por la persona. A una persona le puede venir un desmayo o algo por una cosa así. Yo me asusté.
2: Pero, ¿cómo no?
1: Y me puse a preguntar inmediatamente.
2: ¿Pasé en rojo?
1: Primero dije, caché la esquina donde estaba. Me vino al tiro a la cabeza.
2: Mal.
1: Dos, le empiezo a gritar a estos cabros. Estábamos en verde, ¿verdad? Sí, no, estábamos en verde. Porque ellos también surgieron. Estábamos en verde. Ya, estábamos en verde. Porque también puede ser que a veces uno la cague, po. Puta, perdón la palabra. Que uno sea el responsable. Pero no era yo el responsable. Si estaban todos los autos frenados. Y no frenó nada, así. Me da rabia.
2: Sí.
1: Ahora,
2: no,
1: hay
2: menos mal no pasó nada.
1: Pero hay otros que son bien tránsfugas.
2: Sí, que andan ahí entre medio. Son atroces, pero.
1: Sin permiso de nada.
2: Las motos son un tremendo tema.
1: Bueno, a ver, yo creo que mucha gente ha vivido experiencias similares. Lamentablemente, todos hemos estado a punto por razones de uno o por culpa de otro, cerca a un atropello, en bicicleta. Cuando chico alguna vez también me pasó que yo estúpidamente fui a buscar una pelota y venía un auto y corrí a salvar la pelota y fui un estúpido, pero me podría haber atropellado. Uno también se equivoca.
2: Uno de repente nos ve a alguien.
1: Pero hay que pedir perdón. Si es lo único que yo... Esta cuestión me dio mucha rabia.
2: Es que hoy día andamos crispados. Hoy día andamos a la...
1: Se escapó nomás. Y como me imagino yo mirando el cielo diciendo por suerte no atropellé a alguien. Porque te juro que si no grita yo no sé si alcanzo a saltar.
2: Ay, qué espanto.
1: Fue heavy. Y yo venía pensando, increíble la vida, porque tuve esta entrevista donde sí, el foco es la plata, las habilidades de uno financieras o no, pero al final también caí en cosas como, ¿y para qué querís plata? ¿Y cuánto tiempo vas a estar en esta vida? Tenés que aprovechar tus oportunidades, tu tiempo. Venía pensando en eso.
2: A mí, antes de irnos a nuestra pequeña pausa, a mí también me impresiona que estamos hoy en día echándole la culpa a todo el mundo. Que y seguramente ella dijo, este tiene la culpa. ¿Hasta cuándo? Sumamos nuestras responsabilidades. Estamos echándole la culpa siempre al otro.
1: Sí, po.
2: Siempre. No, tú tienes la culpa. Cuando uno casi choca, no, todo. Y tira y el tiro en la pachota. Siempre culpando al otro. Y lo digo en todo aspecto de cosas. Basta de culpar a los otros. Hagámonos responsables de nuestras actitudes.
1: Valleta, presidenta.
2: No, basta.
1: Bien, pues nos quedan poco más de 5 minutos para las 6 de la tarde.
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1: 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Oye, vamos a una pausa entonces.
2: Vamos a escuchar a Phil Collins antes de irnos a la pausa.
1: Beautiful.
2: Two Hearts. En la hora del taco.

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4: Esta es la hora en Universo.
12: 17 horas, 59 minutos.
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5: Ya son las 6 de la tarde en punto. Queremos...
13: Llegó Dani Urrizola.
5: Llegó, pero todavía...
13: Pero anunciémosla que llegó, pues.
5: Llegó, pero todavía... ¿Qué pasó? Oye, esos zapatos.
13: Está con unos bototos más grandes que los tanques soviéticos. Man.
5: Esos son de Japón, seguramente. Se los trajo.
13: Oye, son como una...
5: Oye, BTS. BTS. Claudio Yarse dice, la culpa es de la mamá porque se distrajo pensando en ella. Que está ahí.
13: Yo pensando en mi madre.
5: Sí.
13: Por Dios, me pero.
5: Eso dice Claudio Yarse. Oye, pero con
13: Claudio.
5: Respecto. Campeona dice que rabia e impotencia lo que le pasó a Francesco. Gracias a Dios no le pasó nada, pero como bien dices tú, los motoristas son de terror. Llegan y se tiran, se cruzan, dan ganas de decirle un par de. Lo más seguro es que era mujer.
13: Era mujer.
5: Tarada, porque caché que era mujer. Bueno, sí, yo creo que eso es lo más importante de todo esto, que no te pasó nada. ¿Uno no valora eso?
13: Sí.
5: No te pasó nada.
13: No, y sabes que yo esta cuestión no la estaría contando si no fuera porque en verdad estuvo cerca, ¿verdad? Estuvo cerca.
5: No, porque si no estaría ahí. No, es que lo encuentro de verdad, si uno toma conciencia de esto.
13: Sí, qué lata. Aparte que esta sensación, me fui caminando desde que me pasó a la radio. ¿Mm? Y tenés como el corazón ahí.
5: Entre impotencia.
13: Impotencia y adrenalina.
5: Sí, po.
13: Sí. Es una sensación muy desagradable.
5: Sí, me salvé, punto.
13: No, ahora te juro que la estoy viendo con Andina, digamos.
5: Escucha, sí, primera vez que estuve tan feliz de ver a la Sofía. Yo creo
13: Por Dios.
5: Que este mensaje es para que...
13: Qué bonita la pulsera.
5: Sí, no me la había ponido hace tiempo.
13: Ponido.
5: No la había puesto.
13: Ya.
5: No la había ponido.
13: Ya, ya. ¿Qué querías decir el mensaje? ¿Cuál era?
5: Se me fue.
13: Oh. Qué bonita tu pulsera. Muéstrasela a la cámara.
5: Ah, ya.
13: Eso.
5: Me la regaló.
13: ¿Quién te la regaló?
5: Me la regalaron y me pidieron. Fue la Leo con esta pulsera.
13: ¿Quién?
5: Mi pololo.
13: Oh, Ivalet. Ya, avanceo.
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13: ¿Qué pasó con el vestido de la venganza de la princesa Diana de Gales?
5: Cuéntame.
13: A ver, ¿recuerdan ustedes este vestido negro en que ella ocupa este collar precioso? Y claro, se le llamó el vestido de la venganza porque se veía espectacular. A ver, es un elegante vestido negro de seda que lo luce en 1994, la misma noche en que el entonces príncipe Carlos reconoce públicamente su infidelidad. Va a ser subastado, Barleta, por primera vez en casi 30 años. La pieza, diseñada por Cristina Stambolian, sale a la venta el próximo 9 de diciembre en Nueva York con un valor estimado en 350 y 300 mil dólares. Casi 300 millones de pesos. Diana había comprado el vestido años antes, pero lo consideraba demasiado atrevido. Claro que hay, para los tiempos que corren no es nada atrevido, pero hay que considerar que es la corona.
5: Claro, la corona.
13: Y aparte, muy elegante. Ella. Aquella noche decidió usarlo y su aparición se convirtió en uno de los momentos más icónicos de su historia y de la moda.
5: De lo que hace la prensa, no se trata, se magnifica el vestido de la venganza.
13: No, sobre todo en Inglaterra, que lo...
5: ¿Tú alguna vez has usado el terno de la venganza?
13: ¿El traje de la venganza?
5: El traje, la corbata de la venganza, la camisa de la venganza, la polera.
13: No, porque no...
5: El calzoncillo de la venganza.
13: No es de la venganza porque no he tenido nada que vengarme, pero debo reconocer que alguna vez me preocupé de estar impecable. Porque sabía que había una posibilidad de reencontrarme con alguien.
5: Ya, y fuiste impecable. ¿Y te encontraste?
13: Sí.
5: ¿Eh? ¿Qué pasó? Terminé junto esa noche.
13: No.
5: ¡Ah!
13: No.
5: ¿Y por qué querías?
13: Pero sé que logré mi objetivo.
5: ¿Y cuál es tu objetivo? ¿Cuál era tu objetivo?
13: No, mi objetivo era impresionar.
5: ¿Y cómo sabes que impresionaste?
13: Porque conocía bien a quien tenía que impresionar.
5: Pero mejor puso cara de póker.
13: No, de sorpresa, po.
5: Ah, pero no sabía que se iba a encontrar contigo.
13: No, yo creo que sí sabía. Es que estaba en un gran momento, Aleta. Estamos hablando de un momento que estaba en un gran momento.
5: No, como ahora.
13: No, ahora estamos distintos. Pero vamos para allá, ¿eh? No tengo fe.
5: Y
13: no, estaba en un gran momento. Yo aproveché mi gran momento. Yo sabía que estaba en un gran momento. Y aproveché el momento. Y lo hice para puro joder.
5: Sí.
13: Quizá infantil.
5: Claro.
13: Quizá un poco de ego. No lo niego. Lo disfruté. Es una tontera, puede ser. Pero bueno, fue lo que ocurrió. Lo disfruté. Es la única vez que yo viví algo así. ¿A ti te ha pasado?
5: O sea, pa puro molestar nomás, porque no he tenido tampoco que hacer una venganza. Pero...
13: No, lo bueno es que tampoco no te han hecho a ti. A mí nunca me han hecho una venganza, digamos.
5: No. Pero una cosa de ego, saber que está cierta... Todavía, claro. Todavía cierta persona y uno quiere impresionar porque uno le gusta...
13: Puntear. A mí ni siquiera me gustaba. Era un tema de...
5: Ego.
13: Sí. No, mira, también esta cosa como a ver si pasa. Y funcionó.
5: Claro.
13: Funcionó.
5: Sí, muchas veces uno ha hecho eso de, mira, aquí estoy, radiante y feliz.
13: Radiante y feliz, exactamente. Mira. Aparte creo que estaba con pega nueva.
5: Y estoy pésimo.
13: No, el que lo hace está pésimo.
5: Claro, está ahí. Pero no, y uno como, ay, hola, qué bueno verte, jaja, tucu, tucu, y ahí. Uno claro, uno sabe. ¿Cuántas veces uno ha hecho eso? El vestido de la venganza, el momento de la venganza. Tantas.
13: La venganza es un plato que se sirve frío.
5: ¿Por qué? Porque hay que tener paciencia.
13: Hay que esperar. No se calienten.
5: No.
13: O sea, caliéntense, pero no tienen que atacar inmediatamente. No resulta.
5: El silencio. El silencio es la gran. ¿Viste? Sí. Bueno, ya son las 6:08
13: minutos. No se ven, no al rencor.
5: The Pretenders, don't get me wrong. Seguimos en la hora del taco.

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1: Seguimos con más de la Hora del Taco. Son las 18 con 12 minutos y aterriza en los estudios de Radio Universo. Y con un semblante distinto.
2: ¿Por qué? ¿Qué hice ahora? Tengo sueños, ¿será
1: yo,
2: eso?
1: Te digo una cosa, yo que sigo las redes de Dani Urrizola.
2: ¿Ya?
3: ¿Ya?
1: Una cantidad de eventos.
2: Sí. ¿Evento? ¿Tú decís que tanto?
1: Fotos, momentos.
3: Dani Urrizola no se aburre.
1: Esta es la mujer, sí, esta es la mujer, esta es la dueña
2: color,
1: de las mil poses.
2: Hay que ponerle color. Pero, ¿cómo va? Sí, estoy súper teñida, sí, es verdad. Súper teñida, pero súper. ¿Cómo será que ayer me dijo una amiga así como que en un momento yo de broma dije, las manos, mira, me las saqué todos los pelos.
3: Qué bueno. Ya no hay más pelos.
2: No hay más pelos, pero toca.
1: ¿De qué están hablando?
2: Es una lija.
3: No, una lija.
2: Los pelos, las manos que me habían salido, ¿te acordás?
1: ¿Por qué te salí? Sí, me acuerdo, pero hay gente que no sabe.
2: Cuenta.
1: No, que ocupaste,
2: me gustaría escuchar tu versión, así solo Francesco podría decirlo así.
1: No, Urrizola,
2: en un acto de...
1: experimento, con tal de no vamos a decir bien qué, pero con tal de superar un problema físico, aplicó...
2: Mental, diría yo, Francesco.
1: Bueno.
2: Pero...
1: Chubieta, asumió el contacto con cierta droga.
2: Oye, ya, pues estoy contando todo, tergiversado, periodista. No, viste, y Géminis más encima.
1: No es una droga, es un medicamento, ¿o no?
2: Es un medicamento, sí, porque un medicamento, yo lo voy a contar bien, aquí voy. Es una pastillita, digámosle así, una pastillita.
1: Ok.
2: Y lo toma la gente que tiene alopecia, etcétera. Y yo tenía un problemita que me está no saliendo pelito en mi cabecita. Pues entonces yo me tomé la pastillita y me salió pelito en las manos. Me parecía un verdadero lobito.
3: Pero bueno, de eso no vamos a hablar hoy día.
1: Eso es pasado.
3: Es pasado. Oye, Dani Urrizola.
1: Era impactante los bellos.
2: Era impactante. Cacha que estaba mirando el otro día una foto. Como de la pura mano. Y era como... Más encima no era una mano como velluda, como de un... Era como... Te juro que podría decirte, era como la mano de un señor de unos 55 años con pelo. Porque era como un pelo chamuscado. No sé si te diste cuenta, ¿no?
1: Era
2: un pelo muy raro.
3: Ay, Dios mío.
1: Bueno, ¿a qué has venido?
3: @ viajando ando.
2: Aquí vine a hablar con...
1: ¿A qué has venido?
3: A
1: formular mi promesa. ¿Por cuánto tiempo? Para toda la vida.
2: ¿Estoy mal o no estoy entendiendo nada?
1: Eso decíamos en Scout. Ya.
2: Ok, estoy mal yo.
1: ¿A qué has venido?
2: A hablar de viaje, po, Francesco. ¿A qué más voy a ver?
1: Pero en esta ocasión.
3: Oye, cuidado que tenemos un influencer de viaje aquí.
2: Oye, sí. Cuidado. Yo ya vi que me está tratando de quitar el...
1: No.
2: Sí, ya vi. Me está...
1: Oye, Dani, ¿puedes creer que me cayeron dos invitaciones hace un rato?
2: No quiero hablar contigo. Quiero que te retires de este estudio.
1: No, pero yo sigo a la maestra.
2: No, pero...
1: Tú eres como la Karen Connolly de los viajes. Maestra.
2: Limpio, pero sí.
1: Y yo estoy en condiciones de ser Pinilla nomás. Pinilla en Fiebre de Canto y usted la maestra Connolly.
2: Oye, pero ¿sabes qué? Como influencer de viaje lo haces muy bien.
1: ¿Te parece?
2: Sí, pues sí.
3: Hay condiciones.
2: Me gusta, sí. Es interesante, relata las cosas de manera interesante, Francesco, yo creo que eso es la clave, fíjate. Oye, hablando justamente de influencers, no sé si... yo creo que todos ya han visto esta noticia de que hay muchos lugares en que se están prohibiendo los influencers, que tienen que ver también con el turismo. Bueno, Japón es uno, ¿sí? En Europa
3: hasta
2: también.
3: ¿Están hasta aquí?
2: Sí, están de verdad... de hecho, te ponen cartelitos, así son como latero. Prohibido los influencers.
3: ¿A ti no te molestaron porque estás ahí con una cámara grabando?
2: Es que el problema no es la cámara.
1: Es que aparte la Dani lo hace más orgánico. Hay tipos que graban todo, o sea, no hay detalles, parece es como si hay una jornada de grabación para grabarte una papa frita.
2: Hay de todo, mira, hay gente que, claro, como dice Francesco, se toma su tiempo y en el fondo como que invade mucho los espacios. Y acá también hay dos cosas importantes. Una es como, ¿dónde estás? Porque finalmente si estás en un local de papas fritas donde, claro, vaya a entorpecer un poco el funcionamiento del lugar, es incómodo, pero además si estás en un templo, por ejemplo, y tú, no sé, te invento, yo hago... porque eso es lo que está pasando. Pues, o sea, no es que vaya una persona... Yo soy, por ejemplo, genero contenido de viaje, entonces... No necesito hacer una pasarela, pero hay gente que hace contenido, por ejemplo, de moda. Entonces van con las maletas, se cambian de ropa. Estamos hablando de un lugar que, obviamente, que para el local tiene una connotación cultural, una connotación religiosa. No es para que tú estés en el fondo haciendo un desfile o sacándote fotos quizás con un... ¿Por qué no con un escote? ¿Me explico? Entonces ahí entra en el padrón de como... faltar el respeto.
1: Claro.
2: Entonces, eso es lo que está ocurriendo
1: o
2: un poco.
1: O así taco también, porque hay lugares que para uno son turísticamente extraordinarios, pero la gente local está
2: va para la pega. Exactamente. Entonces, yo creo que, fíjate que yo, esto de que estén prohibiendo la entrada de influencers, o sea, estamos satanizando un poco también el tema como del influencer en todo aspecto, o sea, porque no solamente con el tema de que no pueden entrar a ciertos lugares, pero hoy día es como que ya no les creemos nada. Pero igual yo creo que es algo como súper necesario cuando hablamos de turismo, porque yo creo que cuando ya finalmente el ego del turista pasa a llevar al resto, creo yo que ya se pierde la esencia del viaje. Mm. Mi opinión es que está perfecto, porque así tú también segmentas un poquitito el cuánto tiempo, el y también que deje un poco de lado el celular, si vivir el viaje no necesariamente tiene que ver con eso, y que contradictorio que lo diga yo, porque yo también trabajo en esto y lo hago, pero sí creo que he aprendido con el tiempo a saber cuándo, qué horarios visitar, o sea, como que si quiero hacer de esto mi trabajo, o quiero hacer de esto mi contenido, tratar de no entorpecer en el fondo, ser un poco más empático.
3: Cuando hay lugares demasiado visitados que hay gente que se saca esa foto como si fuera todo perfecto, sola, con el paisaje, así, y te das cuenta que atrás hay una fila enorme, está todo aglomerado, una aglomeración horrible, como que no es la realidad.
2: No es la realidad.
3: O sea, apareces tú en el mirador, así como, mira,
1: en el
3: yo
1: Cristo
3: soy
1: Redentor. Sí.
2: No, y para lograr esa foto, ahora, ojo que para lograr esa foto, hay una pega heavy, porque esa gente que logra esa foto se levanta a las 3 de la mañana para llegar a las 5 de la mañana. El loco.
3: Ah, la Sofía fue a las 7 de la mañana y estaba vacío.
2: En la Fontana de Trevi, donde tú si vas a la... Claro. Yo se ríe solo. Y si llegó a despertar el Cristo. ¿Lo despertaste, no? Quedó así.
3: Pero me dan risa esas fotos que son así. Hola, soy única. Tengo este momento único y tenéis la media fila.
2: Claro, o sea, sí, no es la realidad. Hoy día, de los lugares turísticos, la realidad es súper nada que ver a lo que tú ves en redes sociales. Yo creo que igual ya la gente lo tiene como un poco claro. Pero además, por ejemplo, yo también antes me volvía loca con la foto, cómo lo logro, qué sé yo, el videíto. Y ahora te sacáis la foto y lo ponía ahí a eliminar a toda la gente y listo. Ah, sí, lo
3: ¿con
2: veo.
3: IA? Mira, sí.
2: Ponéis la foto original, obviamente. Y ahora, si no queréis viajar, le pediría a la IA que te ponga en el lugar. Po.
3: Listo, más todavía. Saca.
2: ¿Tú crees que yo he viajado? ¿Tú crees que hay alguna parte?
3: ¿Y dónde vamos a viajar ahora? ¿Dónde vamos a ir?
2: Oye, vamos a hablar un poquito del 18, porque ya no queda mucho tiempo. Y creo que una buena alternativa, y traje por eso mismo precios y lugares, para los que ya a lo mejor se quedaron un poco fuera de buscar un viaje como rapidito, que bueno, siempre van a ser alternativas a Sudamérica y todo eso, lo hemos hablado en varias oportunidades. Una viña, fíjate, yo creo que es la mejor época para ir a las viñas. Ustedes estuvieron hace poco en una.
3: Ay, ¿cómo sabían?
2: Ah, porque redes sociales, pues. Si ustedes también son una influencer.
1: ¿Tú crees que fuimos?
2: Fue ella. Claro. Oye, ¿cómo fue la experiencia de ustedes? Porque la verdad es que cada vez más personas están buscando estas experiencias.
3: Me llama la atención mucho extranjero más que chilenos.
2: Es verdad.
1: No, creo que no había chilenos.
3: Sí, me sentí fuera.
2: ¿Pero
3: de
2: será
3: Chile
2: por la fecha? Porque sí, yo creo que nosotros empezamos a ir más desde septiembre en adelante.
1: Yo también creo.
3: No sé.
1: Pero no es que no hubiera, hubiera poco, no había.
2: No había ni un chileno, o sea, ustedes nomás.
1: Había mexicano, peruano y de Brasil mucha gente.
2: Es que es muy loco, ¿eh? Porque nosotros siendo un país vitivinícola, como que, a ver, tomamos mucho vino, pero no tenemos tanto la cultura creo, siento yo, como el tema de las viñas, como sí lo tiene, por ejemplo, Francia. Cada vez más. Sí, eso sí.
1: Es que las mismas viñas han visto una oportunidad de negocio que antes no.
2: Y han crecido un montón. Y están haciendo también nuevas experiencias. O sea, como que en el fondo, la experiencia de ir a una viña ya va mucho más allá de una cata de vinos. Ahora ya tenés actividades, los museos están siendo interactivos, teleféricos, picnic. O sea, hay una oferta importante de.
1: A mí lo que me engancha es la gastronomía.
2: Es que finalmente.
1: Vamos a la viña, pero terminemos comiendo alguna cosita.
2: Es que no sé si les pasa, pero yo siento que el vino por sí solo como que no dice tanto. O sea, el vino es experiencia. O sea, el vino es con una buena gastronomía, ojalá con un buen paisaje. Es una experiencia, claro, finalmente. Claro, sí. Y las viñas, lo que están logrando hoy día, sobre todo las que están aquí ya más cerquita de Santiago, es eso. Y de hecho nosotros como país tenemos la posibilidad de tener viñas costeras, viñas, o sea, es de verdad tenemos un suelo y tenemos una oportunidad súper, yo siento que sí hemos crecido mucho, pero ahí yo como que no concuerdo tanto, que creo que deberíamos
1: aprovechar más,
2: mucho más.
1: O sea, claro, no, yo te cuento razón, que si tú le preguntas a los chilenos, ¿han ido a una viña como tour? Ni siquiera uno de cada 10 te responde que sí.
2: Sí, es verdad.
1: Es muy bajo. Pero quiero decir que está.
2: Pero yo acá traje precio, fíjate, Miguel la grita por detrás atrás que es caro, y dice, pero yo traje precio y dice, que no es tanto.
1: Depende de la viña.
3: ¿Por qué? Por ejemplo.
2: Estuve buscando opciones ahora para el 18 y encontré varias. Por ejemplo, está la viña Santa Rita, que está bien cerquita acá en Buin. 45 minutos más o menos del centro de Santiago. Y aquí, ¿qué es lo que puedes encontrar? Espacios gastronómicos para el 18 con asados, puestitos de empanadas. Va a ser una experiencia distinta, por ejemplo, a la que tienen durante todo el año. Ya más enfocado en.
1: Sí. Viña dieciochera.
2: Es que claro, tú, la gente que de repente tú querés ir a las fondas, y las fondas igual son como bien concurridas, harta gente. Esto igual es como con un. Digámoslo como entre comillas aforo. O sea, tú tienes que reservar y no, la viña no tiene una capacidad que como para recibir la cantidad de gente que recibe una fonda, pero por ejemplo poder tener la posibilidad de tener cocina de autor, gastronomía distinta, bueno, en este caso siempre enfocado como más al 18, o sea, a los chilenos. Y ahí lo que tienes cerca es ahí mismo tienes acceso al Museo Andino. Hay alternativas de picnic al aire libre. Entonces hay varias opciones, paquetitos que puedes ir armando. Y yo estoy buscando acá los precios así como para poder darles opciones. Y un tour clásico, por ejemplo, vale 31 mil pesos. Yo buenísimo. Encuentro que para algo que está cerca de Santiago no es caro.
3: Pero incluye, ¿qué incluye?
2: Vino, ¿no? La cata de vino y la copa. Pero ahora si tú quieres el tour premium con el maridaje, ahí va cambiando entre los 35 y 60 mil pesos.
3: Con maridaje.
2: Persona.
3: Eso
2: con maridaje. Bien. Pero tú también puedes hacer, por ejemplo, ahora todavía estamos a tiempo de que puedan hacer grupos. O sea, en el fondo como que hay precios especiales para
3: grupos
2: grandes. Los paquetes pueden ser con maridaje 18, picnic, almuerzo en el restaurante Doña Paula. La verdad, hay harto. Tengo otra más, por ejemplo, la viña Cousiño de Macul, en Peñalolén. Acaban desde los 25 mil pesos por persona, Miguel. Te gastáis 25 lucas en pedidos en aplicaciones, claro. Yo te lo puedo asegurar.
3: Sí.
2: Hay tour en bicicleta por los viñedos, para los niños. Y el tour premium incluye la cata de alta gama y picoteo patrio. O sea, yo me imagino una
3: sopa y pilla, un pebre.
2: ¿Cómo se llama eso? El queso cabeza, ¿se llama ese? ¿Malaya, no? ¿Cómo se llama?
1: No,
2: uno que es como. Ah, ya, ¿qué es qué?
1: La malaya no es el queso cabeza.
2: No, pero se ven parecidos.
1: Pero nada que ver.
2: Pero nada que ver.
3: Yo.
2: Pero se ven parecidos.
1: Ambas
2: es
1: muy ricas.
2: Muy chileno.
1: Ambas,
2: ¿no?
1: Muy ricas. El queso cabeza es más de tradición sureña chilena.
2: Claro. El que incluye la cata de alta gama y el picoteo con la. Yo estoy inventando la malaya, por favor, después no piden que es la malaya, pero yo digo que debe ser empanadita. Y todo tiene que ver con el maridaje. O sea, aparte que no es cualquier cosa con cualquier cosa. Esos son 40 mil pesos por persona. Y hay varios horarios, entre el 18 y 19 de septiembre. Puedes comprarlo por la página web. También tengo. Ustedes fueron a la de Casillero del Diablo, ¿no?
3: Sí.
2: Y ahí
1: no
2: hay un museo.
1: No sé, no auspicia este programa.
2: No, pero ¿qué tal es? ¿Qué tal también? Hay un museo. ¿Ahí es donde hay teleférico?
3: No.
2: Eso es en
3: Santa Cruz.
2: En Santa Cruz.
3: Sí.
2: Ese es un poco más lejos.
3: Es bonita esa.
2: Ese sí, y tiene un hotel así muy antiguo, sí. Muy bonito. Ahí tienen teleféricos, sí. También.
3: Ahí visitas una llama.
2: Sí, eso es en Lolol, en Valle Colchagua. 2 horas y media más o menos de Santiago.
3: Santa Cruz.
1: Sí, Santa Cruz, lo interesante, en mi opinión, es que tienes viñas de alto tonelaje de conocimiento masiva y por lo tanto seguramente van a ser más caritas. Pero también tenéis mucha viña de productor chico, de un vino más de autor,
2: claro.
1: De muchas menos botellas.
3: Sí.
1: Y ahí el recorrido es más. Va, el dueño que te lleva a la parra.
2: A mí me gusta eso, fíjate. Sí, ese tour de viña me gusta.
1: Te lleva a la parra
2: y te cuenta la historia.
1: Te hace tocar la uva. Sí. Después te lleva a un galpón que tú decís que hay acá adentro. Y está lleno de cuestiones llenas de vino y te agarra con una pipeta. Te da vino en la boca con una pipeta, no con una copa, con una pipeta.
2: A Francesco le gusta que le den con la pipeta.
1: Pero de todas maneras, de hecho lo vi.
2: El vino. ¿Por qué ponía esa cara de diablo,
3: Carola? Porque fui el casillero del diablo.
2: ¿Pero le dieron vino con una pipeta?
1: No, pues el casillero del diablo, como es, insisto, una vina.
2: Sí, más grande.
1: No, ahí esa era una ruta elegante.
2: Yo vi unos videos, es que eso mismo te decía, yo vi unos videos súper bonitos.
1: Es que sí, porque tiene unos jardines.
2: Es muy elegante, bonito.
1: Tiene unos jardines preciosos.
2: Claro.
1: Una laguna maravillosa, una casa antigua. Un recorrido por las primeras bodegas, que era muy interesante desde el punto de vista de la historia, de cómo generó la marca. Todo el rol de la marca fuera de Chile, que es el rollo con el Manchester United. Desde ese punto de vista, muy interesante.
2: Pero te di cuenta, es una experiencia distinta y siento yo, no sé, a mí, ¿sabes qué? Esto es muy loco, pero yo no soy tan buena para el vino, de verdad. Ustedes creerán que sí, pero no.
3: No, fíjate, yo me imagino.
1: A mí me gusta la piscola.
2: A mí me gusta la piscolita. Mira,
3: deberíamos salir a tomar algo,
2: ¿eh? Es que yo soy a todo o nada, ¿cachai? ¿No?
1: El vinito.
3: Hagamos algo.
2: El vino a veces me da un poco de tutito.
3: A mi tío también.
2: Pero me gusta. Así como que con la edad me he puesto más buena para el vino. Pero sí, unas piscolitas para el 18. Cambiamos la ruta del vino, entonces nos vamos a...
1: A
3: la cuarta región.
2: Sí, tal cual. Pero, ¿qué estábamos hablando nosotros de la pipeta, el vino?
3: Que ayer vinieron a darnos de probar unas maravillosas sangrías.
1: De paine, ¿no?
3: Y le dieron en pipeta a mi tío.
1: No, esa es una bota.
3: Perdón, es una bota.
1: No, la pipeta es la pipeta.
3: El cacho.
1: Todos tuvimos clases de química. Una pipeta, sí, que tú pones, la pones en el líquido, aprietas para que se caiga.
2: Es como, mira, bueno, claro, es como el serum de hialurónico generalmente viene en una pipeta.
3: Ay, toma. Oye, ¿cómo no entendemos allá? Nada.
2: No, tú lo sabes.
1: No se pongan tanta cosa que después no le sale pelo.
2: Basta, córtala.
1: Después le sale pelo.
2: Oye, tapa. Estábamos nosotros en Santa Cruz. Teleférico, tienen la aldea prehispánica, el observatorio astroturístico y museo, carruaje, vintage, minero. La verdad es bien completo lo de Santa Cruz. Es un poquitito más lejos, pero yo creo que es una buena alternativa.
1: También, por ejemplo, tenía hoteles...
2: Tengo precio.
1: Porque tenía hoteles grandes y tenía hoteles boutique o más chiquititos, cabañitas.
2: Hay de todo.
3: Motorhome.
2: A mí me pasa... lo que yo les iba a contar, que como, no soy
1: de
2: tan buena para el vino,
1: pero... El hotel más lujoso de Viña de Chile, está ahí, ¿no? ¿Tú fuiste?
2: ¿Dónde?
3: Sí.
2: ¿Cuál es el hotel? ¿Cuál? Ah, la Viña Vic, ¿o no?
1: Sí,
2: yo la Viña Vic.
1: Decir porque no oficial, pero...
3: Es hermoso.
2: Es lindo.
3: No, es que te mueres. Sí. ¿Cómo se come? Sí, las habitaciones.
2: Sí. Ahora, es un concepto distinto. Por ejemplo, a Francesco le gustaría, porque es muy elegante, muy bonito, pero no es lo que él busca.
3: Francesco lo más...
2: No, sí, pues, pero él decía que le gustaba que fuera la viña más local, que te atendiera el dueño, que fuera como... Claro, la Viña Vic no tiene eso.
3: La Vic es Vicente Tahuatahua.
1: Tú de la Viña Vic te podés mover al...
2: A las otras. A las otras. Sí, ahora, a Viña Vic es caro quedarse.
3: Es carísimo.
2: Es carito.
3: Súper caro.
2: Pero es una... el hotel de la Viña Vic ha ganado premios, es conocido a nivel mundial, es realmente una locura. Y aparte...
1: hay que hacerlas todas en esta vida.
2: Sí, y aparte que las habitaciones tienen, ¿cuánto? 6... Son muy poquititas las que hay.
3: No, hay unas habitaciones que son maravillosas, que miran a un valle, un lugar precioso. Como y hay otras que son más... Hay otras distintas, que son las piezas.
2: Yo también me quedé ahí una vez, también. Y sí, me gustó mucho la... y me pasa que la Viña Vic es preciosa, pero... Tú has visto las fotos como aérea de la Viña Vic desde arriba, en el fondo, como el dron. Generalmente tú ves la foto como de esta... Que es como si fuera una nave espacial en medio de un valle, o sea, de la nave. Es espectacular. Pero como ahí mismo, como que no se dimensiona. No sé si te pasó lo mismo. Y lo otro que me falta en la Viña Vic es más experiencias. Porque tú puedes andar a caballo, puedes ir a al huerto, pero por ejemplo, todas las que te estoy diciendo ahora tienen como mucha actividad.
3: En el fondo, yo voy a comer y me baño en la piscina.
2: En la piscina es así, esa que tiene una piscina sin fin, que ves así hasta el más allá.
3: Maravillosa. Y además que las piezas eran...
2: Sí, son todas, no temáticas, sino que son todas diferentes.
3: Hermosas.
2: Todas diferentes. Tengo los precios acá de... Estoy buscándolo.
4: Casablanca también. Casablanca, un gran lugar.
2: Casablanca. Casas del Bosque, también esa está en Casablanca, y esa también, 35,000 pesos por persona. Bueno, ahí también tienen visita a las bodegas, a la sala de barricas, que generalmente es un poco lo que se hace siempre en cada tour de viña, pero se puede añadir almuerzos criollos, maridaje. Entonces, más o menos los precios van entre eso, y yo creo que es una muy buena alternativa de poder visitar una viña como iniciando un poco la temporada primaveral, el clima mejora. Siento que las viñas, como que el tiempo se detuviera. No sé si les pasa. O sea, estamos al lado de la locura que de Santiago.

0: panorama para el 18 y a lo mejor no quieren como grandes aglomeraciones. El año pasado vimos, ¿te acuerdas? Como rutas de las distintas como fiestas que habían en Chile. Pero este año, fíjate, quise como enfocarme un poco en las viñas, porque como dice Francesco, creo que está creciendo mucho la oferta de las actividades, de la experiencia, y sería lindo que creciera aún más, o que nosotros mismos le diéramos un poco el valor, porque somos nosotros los que nos están yendo. O sea, de verdad que el extranjero lo valora muchísimo. Y creo que lo que sí faltaría un poco es como que se desformalicen, como que todavía está todo demasiado como formalito. Como que les falta chasconearse como, que es un poco lo que pasa en otros países. En Francia, en Portugal, que ya es parte de la identidad el ir a las viñas, y las experiencias son súper distintas. Es súper diferente.
1: Saquémosle provecho a lo que tenemos.
2: Espérate,
1: pues.
2: Espérate que me dejaste metido. ¿Por qué es tan distinto?
0: Son distintos porque, por ejemplo, en Portugal no necesariamente tú tienes que ir a una viña como para vivir la experiencia del vino. Tú cruzas de Porto, de la parte como histórica, y hay toda una parte nueva de la ciudad que es como si fueran grandes barricas, y todo es como si fuera como un Disney, pero del vino.
1: Acá te mandan una marca de pisco para que la pruebes.
0: Ay, ¿cómo se llama? Oye, van a creer aquí que soy... Que bueno, le fuera para el guarinaque. Ahí me lo mandáis.
2: ¿Cuál sería tu reflexión final?
0: Pero sí, yo creo que aprovechar el 18 para o sea, abrir la temporada como en una buena viña para algo distinto. Y que fíjate que encuentro que no está tan caro. Si tú haces este mismo panorama en como te digo, en otros lugares que tienen, no sé, las mismas cualidades, o nosotros tenemos incluso mejores que varios lugares, los precios todavía no son tan elevados. Por ejemplo, un Mendoza, que es también vino, viña. Fíjate que las experiencias en las viñas no son tan distintas a las nuestras, pero tienen una cultura vitivinícola súper diferente. Ellos tienen la vendimia.
2: Yo lo hice
0: que
2: en Mendoza.
0: Toda la ciudad se para por 3 días. Pasan carros alegóricos, eligen la reina, hacen un espectáculo que vienen artistas de todos lados, pero es como un festival de viña. Se transmite por televisión abierta, o sea, es una locura.
1: Oye,
0: y nosotros deberíamos tener eso, fíjate.
1: Sí, pues aquí una auditora, nuestra Claudia Rebolló, dice: me encanta este espacio, me animé para visitar las viñas, haré un panorama.
0: Ese me gustó.
1: Dale, mira qué inspirador, me encanta.
2: Tenemos que decirte adiós.
0: Chao.
2: Que te vaya bien.
0: Lo quiero.
1: Nos vemos ahí tomando pisco.
0: No, y escucho que me están poniendo la canción del bye bye hace como media hora y ya no me voy.
2: Chao.
0: Nos vemos.
1: Besitos. Esto, bueno, vamos a una pequeña pausa y ya volvemos con más Hora del Taco. Gracias, Dani.
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2: 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Muy bien, nos vamos a escuchar a Ed Sheeran, A Little More, en la hora del taco.

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1: A ver, queridos amigos, queridas amigas, vamos a hablar de un tema tremendamente interesante con una persona, pero no podíamos encontrar una mejor persona para hablar de este tema. Y voy a decir por qué. Hoy en la mañana tuve una entrevista con un ex ministro de Economía, Lucas Palacios, a propósito de los temas de desempleo, crecimiento, productividad, la baja que tenemos brutal en lectura, en matemática. Y le preguntaba, obviamente el tema tenía que ver con lo más reciente, quiero decir, cómo superamos esta etapa económica tan mala, pero realmente le dije, oye, ¿y qué vamos a hacer? Porque más encima todo esto hay que sumarle, que se viene una transformación tecnológica brutal, o sea, ya estamos en eso, y no sé si estamos a la altura. Y me miró con cara, no, es que esto es un evento epocal como el que no hemos visto, como cuando se creó la electricidad. Y a eso hay que sumarlo, y por eso hemos querido invitar a Germán Gómez, director del Magíster en Data Science de la Universidad del Desarrollo. Germán, un aplauso para ti, gracias por estar con nosotros.
2: Muchas gracias.
1: Hay que sumarle lo que dijo J.P. Coxon. ¿Quién es? Un tipo de los genios de Anthropic que renuncia diciendo que hay empresas que con tal de hacer mejorar esta cosa, no se están dando cuenta que en 4 añitos más, este es bastante más, no es como en 10, 20 años, en 2030 podría empezar ya a destruir la humanidad. Don Germán Gómez, ¿qué le pasó a usted cuando vio ese titular? ¿Cuál es tu visión? Bienvenido.
2: Ok, muchas gracias por la invitación. Bueno, el titular es bastante espectacular y de hecho fue entrevistado después de esto, porque eso fue un tuit,
1: sí,
2: que él puso cuando renunció, ¿no? Renunció a la empresa y puso un tuit, me voy, por estas son mis razones por las cuales me voy, y él pone esta probabilidad, ¿no? Dice, hay una probabilidad de que nos mate a todos, ¿no? Que es algo catastrófico, ¿no? Realmente él habla de extinción,
1: sí,
2: que nos mate a todos. Pero realmente si uno lo pone ya como en realmente qué es lo que está diciendo y qué argumentos está dando, realmente no existe en este momento como un modelo matemático que nos diga realmente cuál es la probabilidad de esto. Son estimaciones. No es como cuando uno dice la probabilidad de que mañana vaya a llover es del 20%. Porque eso depende de unos modelos y que sabemos y hay una física detrás. Aquí no, porque nunca ha pasado.
3: ¿Pero qué es lo que él ve para decir algo así? Porque en general nosotros subestimamos y decimos, no, ¿qué va a pasar? Y no.
1: O está picado
3: o qué
1: con
3: pasa,
1: alguien
3: ¿por
1: y
3: qué
1: se fue
3: dice
1: la empresa.
3: Algo así? Porque algo es bien brutal lo que dicen.
2: Lo que pasa es que riesgos sí hay, ¿no? Y aquí yo quiero poner como tres niveles de riesgo, ¿no? Hay un riesgo que es el efectivamente extinción, ¿no? Vamos a morir todos y no queda ninguno. Se muere la raza, ¿no?
3: ¿Pero por qué? ¿Por qué vamos a dejar de qué? ¿De pensar? ¿De relacionar?
1: No, porque esta cosa se va a ir en contra de nosotros.
3: Ah, nos va a superar, que van a hacer cosas en contra
2: de
3: nosotros.
2: No, es que por eso, sí, eso es como el nivel más terrible, ¿no?
3: El extremo.
2: Claro, ¿y por qué podría pasar esto, ¿no? De hecho, hay un libro de Asimov de hace varios años que habla un poco de esto, ¿no? Es, por ejemplo, la IA toma control o le damos nosotros control de muchas de las cosas que hacemos y por algún motivo decide que la mejor forma de mejorar el mundo o dependiendo del objetivo que tenga es que nosotros no vivamos más y puede hacer un virus y nos mata a todos. Eso es una posibilidad, es muy pequeña la posibilidad de que eso pase y depende de nosotros muchas cosas, pero digamos es como algo que de hecho hay varios trabajos que se le pregunta a expertos, se le pregunta a expertos en IA, expertos en predecir cosas y nunca hay un acuerdo, no hay como el formato correcto en el cual pensar. Entonces son estimaciones de personas basados en ideas, más no es yo mido la probabilidad con la que, no sé, por ejemplo, un asteroide va a acabar con nosotros.
3: Exacto.
2: Eso es algo que sí puedo medir y puedo hacer una estimación y, bueno, ya pasó, por ejemplo, con los dinosaurios.
3: Claro.
2: Entonces, uno puede hacer estimaciones basadas en eso. Aquí no. Aquí es más como, mira, podría pasar esto y si pasa esto, ¿cuál es la probabilidad de que pase? Ahora, lo que sí...
1: ¿Pero qué te pasa a ti? ¿Tú qué sabes del tema?
2: ¿Sí?
1: Más que los humildes mortales como somos nosotros. Porque también uno podría decir, este cabro es más joven que yo, o sea, es un cabro chico, lo que pasa es que debe ser un genio y trabaja en una compañía de las más avanzadas en estos temas,
2: po. Sí.
1: Pero ¿Qué te pasa a ti? ¿Tú le tienes miedo al tema IA? ¿Crees que estamos yendo muy rápido? ¿Para qué te voy a preguntar por regulaciones? Porque la política no va a llegar nunca, ¿no? O sea, nos vamos a estar 20 años, vamos a seguir sin leyes a propósito de esto. Entonces, ¿cómo lo ves tú?
2: Mira, yo lo veo más como un llamado de atención. Y yo tomaría esto como que salen los titulares y que ha tenido tanta...
3: repercusión,
2: más como un llamado de atención. ¿Por qué? Porque efectivamente uno puede poner un nivel de riesgo, ¿no? Y por ejemplo, con el caso de los asteroides, hay un nivel de riesgo de que un asteroide llegue y nos mate. Y él es muy pequeño, pero si uno multiplica la probabilidad del riesgo por el efecto que puede tener, ¿no? Que nos mate a todos, tenemos un montón de programas mirando el espacio, viendo que eso no pase, o cómo nos preparamos. Entonces, aquí también existe un riesgo, no solo lo podemos cuantificar, pero existe un riesgo de que pase eso. ¿Qué estamos haciendo? O sea, ¿vamos tan rápido como va la IA, porque la IA va muy rápido, con poner salvaguardas? ¿Qué podemos hacer?
1: Claro.
2: Como tú decías, o sea, es probable que un avión se caiga, pero para...
1: ¿Qué estamos haciendo para que eso no pase?
2: Claro, hay regulación, hay cosas para hacer.
3: Estamos conversando con Germán Gómez, director del Magíster de Data Science de la Universidad del Desarrollo. ¿Qué cosas no sabemos que están pasando en cuanto a la inteligencia artificial? Porque ya sabemos muchas cosas, pero tú que tienes más información, que no estamos al tanto y que de alguna manera estamos como, todavía no va a pasar. Y ya está pasando, por ejemplo, en cuanto a todo, en el fondo, con la inteligencia artificial.
2: Hay algo, o sea, la inteligencia artificial va demasiado rápido y, por ejemplo, algo que es muy interesante que pasó hace muy poco fue que en OpenAI lograron resolver uno de los problemas matemáticos más difíciles que habían para la humanidad, ¿no? Hay estos problemas del milenio, ¿no? Uh-huh. Y lo interesante es que esto lo pudieron hacer con un modelo que, o sea, esto pasó en menos de un mes, ¿no? Entrenaron un modelo y el modelo solo logró hacer,
1: ¿no? En un mes.
2: Sí, en menos de un mes. O sea, entrenar el modelo.
1: ¿Cuánto llevamos nosotros? ¿1000 años?
2: Sí, o sea, un montón de años tratando, no había una solución y esto lo logró hacer solo, ¿no? Entonces, esos son el tipo de cosas que están pasando. O sea, que independiente de lo que logró resolver, fue un modelo que no existía. En julio ese modelo no existía. Y ya ese modelo fue entrenado, creado y resolvió un problema. O sea, esa es la velocidad. Entonces, cuando tú dices que lo que no sabemos, o sea, esa es la velocidad con la que están pasando cosas, ¿no?
1: Que por un lado eso es fascinante, porque yo, si soy optimista, digo, bueno, vamos a encontrar la cura a cuántas enfermedades, claro, que por un tema de la cantidad de variables no habíamos llegado, que es como no resolver un problema matemático.
3: Uh-huh. La evolución, para que sea positiva para el ser humano, pero como somos destructivos, también está el lado B, claro, el lado oscuro.
1: Ahora, si me voy a la ciencia ficción, a la literatura, que dicho sea paso, me encanta decirlo, para las películas de Terminator, el día del juicio final ya pasó, era antes, nosotros, digamos, superamos a Terminator, estamos vivos, sí. Pero bueno, esa era una visión catastrofista. En Dune, que ahora va a salir la película de la 3, en los libros de Herbert, la humanidad le gana a la IA. En la película Yo, Robot, que también es un libro, estos robots que tienen inteligencia artificial, tienen un mandamiento clave que es jamás atacarás al ser humano. En fin, ¿cómo te imaginas la relación? No nos pongamos que nos vamos a ir a la guerra, pero ¿cuál es el resguardo para que justamente esta cosa que solita va aprendiendo y de una forma impresionante, no llegue a decir, ¿sabes qué? Hay que sacar a los humanos de la ecuación. No, al contrario, hay que protegerlos, hay que cuidarlos. ¿Cuál es el resguardo?
2: Bueno, eso se conoce, digamos, hay toda una rama de investigación en esa dirección que se llama el problema del alineamiento. ¿Cómo las decisiones que toma la IA se alinean con las decisiones que nosotros como humanos tomaríamos? ¿A qué valores va a adscribir? ¿Cuál es la moral de la IA? ¿No? Y eso genera muchos problemas, ¿no? Porque realmente, ¿cuáles valores? O sea, no son los mismos valores que tenemos en Chile, a los que tienen, no sé, en China, a los que tienen en Japón. Son diferentes la estructura, ¿no? Entonces, hay que alinear de cierta forma a ciertos valores, a los derechos humanos, no sabemos todavía. Y hay todo este trabajo, de hecho, estas empresas están contratando filósofos, sociólogos, para tratar de alinear la IA para que esto, digamos, no pase. ¿Por qué? Porque le estamos dando muchísima autonomía. Los modelos cada vez se autoentrenan mucho más. Cada vez tienen, logran trabajar autónomamente por mucho más tiempo. Mm. El caso que les decía de la resolución de este problema matemático, fueron, creo que 88 horas de trabajo de 10.000 agentes.
3: Imagínate.
2: Trabajando.
3: Es que no nos vaya a pasar lo que nos pasó con la bomba atómica, tal Oppenheimer, que se nos fue de las manos. Entonces yo siento que somos...
1: Cambió el mundo.
3: Algo así va a pasar con la... No quiero ser catastrófica. Pero algo así puede pasar con la inteligencia artificial. Lo podemos usar para muchas cosas que sean beneficiosas, para poder evolucionar, progresar. Pero también está ese lado que me aterra. Porque obviamente va a pasar algo así.
2: Sí, pero...
3: Porque somos así. Y nos gusta la tontería, encuentro yo. Porque claro...
1: No, pero en este caso, la diferencia... Permíteme la reflexión, porque no soy experto, pero... Es algo que no hagamos antes para evitar.
3: Exacto, que lleguemos a ese punto.
1: Porque donde... no vamos a hacer nosotros. Bueno, en la literatura se siente amenazada por el humano. En Matrix necesitaban batería y nos utilizan de batería, no sé, puede haber tanta cosa que uno invente. Pero también están los. Nosotros hemos tenido entrevistas acá en el programa en los que creen que no, esta cosa nos va a mejorar la vida. Uh-huh. Sí. Porque le tenemos susto a la pérdida de empleo, pero es que va a crear una fórmula en cual quizás. Por ejemplo, una pregunta para ti, jugando un poco. ¿Tú vas a superar a la democracia esta cuestión? ¿Va a llegar un minuto en que le vamos a decir, sabes qué, decide tú?
2: Yo creo que en algún momento es muy probable que eso vaya a ir pasando. Mm. ¿Por qué? Porque. Más que esta versión más cinematográfica de que nos va a matar a todos, lo que sí es que la IA de a poco está quitándonos la agencia de tomar decisiones.
3: Trabajos. Pues,
2: claro, incluso ya pasó con las redes sociales. Las redes sociales, de cierta forma, ya nos quita cierta forma de decidir y se deciden de cierta forma a quién elegimos. Ahora podría pasar lo mismo con la IA, en el cual, y tal vez no vaya a ser algo como tan voluntario. Simplemente en algún momento comenzamos a delegarle funciones y va a llegar un momento en el que no la podemos parar ni la podemos apagar porque no sabemos cómo funciona algo. No sabemos cómo funciona, no sé, la red eléctrica.
1: Claro, claro.
2: Porque lo maneja la IA y es tan complejo que ni siquiera sabemos dónde la podemos sacar. Y la IA va a comenzar a tomar decisiones para racionalizar la electricidad porque hay una crisis. Entonces a esto le corto la luz y entonces van a comenzar a tomar decisiones que tal vez los políticos deberían tomar y las toman. ¿Y ellos?
3: ¿Quiénes deberían decidir eso? ¿La empresa? ¿El gobierno? ¿Dónde deberíamos tener ahí el ojo puesto? Como que para que... ¿Hasta dónde se puede llegar con la inteligencia artificial? Porque hasta el momento no hay nadie, ¿no?, que diga que esté pensando en eso.
2: Bueno, realmente más que uno decir como quién debería es qué es lo que está pasando, ¿no? Mm. O sea, volviendo al tema de las películas, no sé si vieron, hay una serie de estas de creo que, bueno, no me acuerdo en qué plataforma está, de ay, ¿cómo se llama el extraterrestre este que los mata a todos? Hay un extraterrestre,
3: ¿Tú ves esas cosas?
1: Sí, pero aquí, algo que pasa en varias.
2: En una nave espacial que se van todos y el extraterrestre le sale de la panza con Sigourney Weaver.
1: Ah, Alien.
2: Alien. Hay una serie que sacaron hace poco.
3: Total.
1: Sí. Le fue más o menos.
2: Sí, pero es interesante la situación que plantean ahí porque es lo que pasa antes de que mandan. Y muestran cómo es la Tierra, y la Tierra en ese momento es gobernada por, creo que son 2 o 3 empresas, ¿no? Entonces hay 3 empresas que son las que realmente, no hay gobiernos, o sea, hay como ciudades y todo eso, pero realmente los que mandan ahí son empresas, no son.
1: Claro, es que el mundo se abre una serie de posibilidades. Yo insisto, yo creo que, por ejemplo, hoy día Trump, ayer, prometió $5,000 a todos los que voten por los republicanos en las próximas elecciones.
3: Claro.
1: Te aseguro que uno dice, bueno, quizás la IA nos gobierna mejor. Ahora, te quiero hacer una pregunta ahora un poquito más institucional, aprovechando tu visita. Oye, y te quiero decir lo siguiente, te vamos a invitar muy seguido. Porque me encanta bajar estos temas, porque este es el cambio de nuestra generación. Chiquillos, chiquillas, no son los autos voladores, no es el hombre en la luna, es nosotros fuimos testigos del comienzo de esta historia para la humanidad. Germán Gómez, director del Magíster de Data Science en la Universidad del Desarrollo. ¿Qué están estudiando ustedes? ¿Qué están enseñando? ¿En qué están colaborando? Cuéntanos el trabajo, nos queda poquito rato, pero ¿cuál es el desafío en el que están ustedes?
2: Bueno, en particular, yo soy de la Facultad de Ingeniería y del Instituto de Data Science, ¿no? Y dentro del Instituto de Data Science es un centro que tiene una naturaleza que es híbrida entre lo académico y la relación con la industria. Entonces nosotros trabajamos de cerca y toda la investigación que hacemos es aplicada. Entonces nosotros trabajamos con las empresas para ver cómo pueden mejorar su productividad utilizando inteligencia artificial, pero también investigamos. Entonces hacemos proyectos que son investigativos, que tienen cierto riesgo con las empresas utilizando inteligencia artificial, no solo generativa, sino también, digamos, la clásica, ¿no? Para ver proyectos que puedan salir adelante, ese tipo de cosas, ¿no? Y también investigamos en temas que tienen que ver con sociedad, con cómo afectan las redes sociales, todo ese tipo de cosas. Pero en particular con IA y con la relación con las empresas, es cómo se enfrentan hoy en día las empresas a los datos que tienen para mejorar, para tomar decisiones, y cómo con IA los colaboradores se vuelven más productivos, ¿no? ¿Cómo podemos hacer para que dentro de una organización los trabajadores que tienen cierto tipo de IA, que es la que la empresa les deja, cómo sacan el máximo provecho de eso que tienen?
1: Extraordinario lo encuentro. Cuando más necesitamos producir.
2: Sí, sí.
1: El tema es cómo convivimos justamente con la transformación. Yo sé que en Chile todavía, según lo que me han contado, Chile no está invirtiendo como en otros países tan fuertemente todavía en tecnología, software y IA, pero lo vamos a tener que hacer si queremos seguir siendo competitivos. Y ahí es que hacemos con las personas. No, un tema desafiante.
3: Sí, entretenido.
1: Muy entretenido.
3: Reflexionar y bueno.
1: Es que esto es.
3: Sí, esto es.
1: Y no se puede tener.
3: Germán Gómez, director del Magíster en Data Science de la Universidad del Desarrollo. Muchas gracias por haber estado a la hora de taco.
2: Muchas gracias a ustedes.
3: Gracias. Nosotros nos despedimos. Muchas gracias por acompañarnos el día de hoy. Mañana te espero a las 5 de la tarde en punto con más Hora del Taco.
1: Te esperamos.
3: Te esperamos. Te espero. Ella sola.
1: Ella.
3: La IA. Te esperamos. Con Francesco.
1: Esta guerra va a ser antes que la IA.
3: La Sofi no va a venir, pero... Ah. Ya.
1: Ya.
3: Chao, chao. Hasta mañana.
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10: Y yo lo que veo es que tenemos una especie de falta de respeto, un ninguneo de parte de mandatarios extranjeros, ya sea Milei, que viene acá y da estas declaraciones que al final terminan siendo muy confusas, o lo que hace Trump, que a esta altura lo único que le falta es que le mande instrucciones a Kast respecto a cómo gobernar. Y el embajador Judd está siguiendo ese libreto. Entonces, desde ese punto de vista, yo creo que Chile tiene que dar una señal contundente respecto a que somos un país que se tome en serio los temas de cuidar sus fronteras y de soberanía nacional y de la relación con otros países. Y a mí me parece que sería interesante, efectivamente, citar al Consejo de Seguridad Nacional.
11: El senador Daniel Núñez, a quien, como siempre, le agradecemos de responder el llamado de Universo al Día. Senador, estamos en contacto, que tenga una muy buena jornada, muy amable.
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0: 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Esta es la hora en Universo.
12: 19 horas, 5 minutos.
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1: Hay países que aún conservan la sensación de estar por descubrir. Hoy nuestro destino universo nos lleva a Albania, una joya de los Balcanes donde montañas, ciudades históricas y playas de aguas cristalinas conviven en un mismo recorrido. Desde la vibrante Tirana hasta la Riviera albanesa, con destinos como Dermi, Imare y Casamil, el paisaje alterna fortalezas medievales, pueblos de herencia otomana y calas bañadas por los mares Adriático y Jónico. Imaginen eso. También destacan Berat, la ciudad de las mil ventanas, y Hirokaster, ambas patrimonio de la humanidad. Lejos de las multitudes, Albania combina naturaleza, historia y aventura, convirtiéndose en uno de los destinos más auténticos de Europa.
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0: Esta es la hora en Universo.
8: 20 horas, 5 minutos.
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2: Hoy en Los esenciales de Universo tenemos un especial distinto, porque hoy vamos a recordar el histórico MTV Unplugged de los tres. Vamos a partir con Suda Pará, la canción que abrió aquella presentación grabada en Miami el 14 de septiembre de 1995. Fue además el primer Unplugged de una banda chilena para MTV y destacó por su formato completamente acústico, con guitarras, contrabajo y batería. Los tres y Suda Pará aquí en Radio Universo.